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1: 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Las 7, un minuto.
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1: 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Las 7:38 minutos.
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Las 9:39 minutos.

las 10, 23 minutos. 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

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Las 10:46 minutos.

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1: ¡Ay! Las 10:59 minutos. 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
1: Las 11, 11 minutos.
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Las 11:47 minutos.

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Las 12:13 minutos.

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1: Benito, hijo de Benito, le decían Tito, el mayor de seis trabajando desde chamaquito, guiando camiones como el pai y el abuelo. Aunque su sueño siempre fue ser ingeniero, un día Tonito lo invitó para hacer una mudanza, para buscarse alguito, par de pesos, pa' algo alcanza. Gracias a Dios que ese día no estaba bici, porque en la mudanza fue donde conoció a Lizzie, la menor de tres que se criaron con doña Juanita, porque su papá y mamá partieron estando chiquita. 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

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Las 12:29 minutos.

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3: 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Las 12:36 minutos.
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2: Es la 1:39. 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

0: 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Las 2 minutos.
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Las 2:32 minutos.

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1: Las 2:41 minutos.

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1: Las 4:57 minutos.

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1: Les voy a contar la historia de dos muchachos que en su juventud solían llevar serenata a la misma chica. 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
2: El que con niños se acuesta, bueno, ustedes ya conocen de sobra lo que sigue. Y es que el mundo de los chigüines no tiene nada que ver con el de los grandes. Los niños son, como decimos, inocentes en muchas cosas. Claro, hay algunos que no son tan inocentes. Oigamos.
3: ¡Don Mercho! ¡Don Chico!
4: ¿Qué pasó, Mercho?
3: ¡Venga! ¡Hágame un volado! ¡Venga, hombre!
5: ¿Qué tripa se te reventó, Pancho? ¿Qué pasó?
6: ¿Algún clavo, Pancho?
3: Es que quiero pedirles un consejo. A ver. Y como más sabe el diablo por viejo, juega pues. Oigan. Necesito que me ayuden, hombre, para ver qué puedo hacer con Panchito, mijo, hombre. Ay, me lo acaban de expulsar otra vez por 3 días de la escuela.
6: ¿Y ahora qué diablos hizo ese carajito?
3: Ustedes saben que mis hipotes encabian. No. Lo que pasa es que es muy despierto el carajito. Ustedes saben. Es que ayer en la escuela, ya les voy a contar, ayer estaba... Bueno.

0: Carajito, bella, estoy extrañado. Qué milagro, no han venido sus dos reales con hoyo.
1: Pues sí, niño. Fíjate, a lo mejor pasaron a mejor vida. ¿Eh? Y amanecieron tilintes en sus petates, Nando.
0: Ni quiera Dios, Chayito. Se imagina el clavo que tendríamos.
1: Esos muertos yo no los cargo.
0: Ni yo.
1: Ay, que los entierren en el patio de sus casas. Y desnudos, envueltos en una sábana. Ya me imagino.
0: Caramba, Chayito.
1: Ay, si es broma, niño. Vos sabés bien el cariño que yo le tengo a ese par de viejos. Yo creo que si pelaran el gallo, ay, me moriría de aflicción.
0: ¿Y cómo es que viven contrapunteándose, pues? Ellos acabándola a usted, y usted a ellos.
1: Es jodedera, Nando. Es parte del cariño, porque yo sé que ellos me quieren mucho también.
0: Sí, pues.
1: Niño, ve, ahora sí que ya me preocuparon esos dos. Estoy por ir a buscarlos.
0: No se preocupe, Chayita, y van a venir. Bien, si se tarda mucho, pues yo mismo lo voy a buscar. Cálmese un poquito, pues.

0: Mira, Pancho, no le pares mente. Ahí va a ir madurando el cipote y va a entender mejor las cosas, hombre.
1: Sí, hombre, Pancho, sí. No te hagas mala sangre, hombre. Y ya nos vamos, hermano, ¿viste? Ahí nos vemos, ve, la Chayito ya debe estar muy
0: bien. Sí.
1: Ahí nos vemos.
0: Sí, hombre, vámonos.
2: ¿Y de ahí? ¿Y dónde estaban ustedes, ah?
1: Ahí les vamos a contar, hombre.
0: Sí.
1: Pero ahorita entrémosle mejor a la comisión. Ya me siento hasta berrejo.
0: Sí.

0: chaval, ¿no? ¿Y por qué fue que vinieron tarde?
1: Bueno, ya le vamos a contar, hombre. Pero primero, déjame hacerle una consulta a la Chayito.
2: Ajá, ¿cuál?
1: Chayito. Uh-huh. Yo tengo un mi vecino que se llama Beto, ¿verdad?
2: Ajá.
1: Anda con un resfrío y una ronquera, ¡bah, caballa! Y me dijo anoche que lo vi, ve, pregúntame a la Chayito qué puedo tomar para que se me quite esta ronquera y este resfrío.
2: Bueno, miren, muchachos, tanto el resfrío como la ronquera, ¿verdad?, son causados por más de 100 tipos de virus y microbios que con facilidad se pasan de una persona a otra. Uh-huh. Y tanto el resfrío como la ronquera son lo que se llama enfermedades de las vías respiratorias altas.
3: Oiga, Chayito, ¿cómo es eso, enfermedades de las vías respiratorias? Respiratorias altas, ¿verdad?
2: Ajá, esa infección afecta las membranas mucosas de la nariz y de la garganta. Esa enfermedad tiene unos síntomas iguales a las enfermedades producidas por bacterias, a las alérgicas y al asma bronquial.
1: Ajá, sí. Bueno, dice que parece que el vecino, pues, de Beto, ¿verdad? Dice que parece que se le va a quebrar toda la huesamenta al pobrecito.
2: Sí, eso del resfrío, un malestar general en el cuerpo. Y si un resfrío no se cuida, puede que la persona se agrave. Por lo general, el resfrío sigue un curso leve, sin fiebre, y se alivia a la persona de forma espontánea en un periodo de 7 días.
4: Chayito, entonces, ¿por qué tanta bulla por un resfrío común, pues?
2: Bueno, fíjense bien.
4: Ajá.
2: Su importancia le viene por las posibles complicaciones que puede originar. Pues a partir de un resfriado pueden surgir varias enfermedades.
4: Ajá.
2: Como bronquiales, neumonía, sinusitis y otitis media.
4: Bueno, y de ahí, entonces, ¿cómo cuidarse para no coger el resfriado común?
2: Antes se pensaba que el resfrío común se debía a la exposición al frío.
4: Ajá, ¿y ahora?
2: Esa creencia tiene su causa.
4: Ajá.
2: ¿Saben por qué?
4: Ajá.
2: Cuando hace aire muy fresco, uno busca cómo encerrarse dentro de la casa o locales. Y ese montón de gente metida en el local hace que la transmisión de virus de persona a persona sea mayor.
4: Ah, bueno, eso sí, ¿verdad? Claro.
2: También se ha estudiado la influencia del estrés sobre la debilidad o propensión de cada persona a los resfriados y a la gravedad de esto.
1: Bueno, vamos al meollo del asunto, pues. ¿Cómo se puede curar el resfrío común, pues?
2: Bueno, no se conoce ningún tratamiento que cure el resfrío común, ni se conocen medicinas que lo prevengan. Antes se pensaba que los antihistamínicos o antialérgicos eran eficaces en la prevención si se tomaban al inicio del resfriado.
3: Bueno, pero si el resfrío lo provocan 50 mil millones de virus, ¿qué se puede hacer?
2: Eso, nadando. Los virus tienen un plazo de vida de unos 7 días. Por eso los médicos creen que los antialérgicos no pueden afectar el curso real del resfrío producido por un virus.
1: Bueno, entonces, pues, Chayito, si nos ataca el tal resfrío, no hay nada que hacer.
2: Mire, don Chico, en la actualidad las formas de tratamiento del resfrío común están dirigidas a aliviar los síntomas y sobre todo a evitar las complicaciones que puede ocasionar.
3: O sea, pues, que se trata de que no se haga grave el tal resfrío.
2: Se recomienda el reposo en cama para evitar las complicaciones. Pues el reposo hace que el cuerpo ocupe todas sus energías en defenderse y no dejar que el resfrío se complique.
1: Bueno, y además del reposo, a ver, ¿qué más podemos hacer?
2: Bueno, lo primero es recomendar o prescribir infusiones de hierba como zacate de limón, eucalipto, flor de saúco, hojas de mango, la miel de jicote. Todos ellos ayudan a mejorar los malestares que produce el resfrío común. Además, el enfermo debe tomar muchos líquidos en forma de leche, agua, frescos, té. Los líquidos ayudan a que el moco se suavice. Ayuda a aliviar la tos y a suavizar el dolor de garganta.
3: Y cuando la nariz chorrea y chorrea mocos, ¿qué se puede hacer, Chayito?
2: Una nariz tapada o que chorrea puede dificultar la respiración y la alimentación. Puede agravar el dolor de garganta y dar tos. Y en los niños, además, puede atraer las moscas. Es bueno mantenerla limpia. Una forma es haciendo una mecha con un trozo de tela suave y limpia. Introducirla en cada fosa nasal varias veces hasta que salga seca. La mecha se puede mojar con agua tibia limpia si los mocos son muy secos. Además, se le puede añadir un poquito de sal al agua y lavarse la nariz con gota. Don Chico, ¿Y qué otro síntoma tiene don Beto?
1: Bueno, él me dijo que estaba con una sola moqueadera, que le dolía la garganta y también la cabeza. Hasta los huesos le duelen.
2: Y me imagino que también dijo que sentía escalofrío, ¿no?
1: Ah, sí, también eso me dijo. ¿Y sabe qué también?
2: Ajá.
1: Andan los ojos todos llorosos y que le duelen las chibolas, dice.
2: Sí, es que todo eso da un resfrío, da un montón de cosas. Y seguramente debe tener su calenturita. No crea, porque también da.
1: Sí, ¿verdad?
2: ¿Sabe qué? Dígale a Beto que es muy importante que no esté haciendo oficio, que esté en reposo.
1: ¿Y eso por qué?
2: Porque para curar el resfrío es muy, pero muy importante guardar reposo. Nada de estar agitándose. Y dígale que trate de no estar encerrado, que busque cómo respirar aire. Ajá. La ventilación de los pulmones es muy buena.
1: Ah, bueno.
3: Sí, ¿vas apuntando en la mente todo lo que te ha dicho la Chayito, chico? Sí, porque son bastantes cosas.
1: Sí, Nando, claro que sí. Yo tengo buena memoria, no ande creyendo.
2: Bueno, ve, antes que se vayan. Y de ahí cuéntenlo del hijo de Pancho.
1: ¿Cómo?
2: Sí, cuéntenlo del hijo de
1: Pancho. Bueno, el asunto es que dice Pancho, ¿verdad? Que estaban haciendo examen en el grado de Panchito, ¿verdad? Y pues dice que la profesora le dijo a Panchito.
5: A ver, Panchito, vamos a ver. Me vas a decir una palabra que tenga dos letras O.
6: Una palabra que tenga dos letras O. Eso me preguntó, maestra.
5: Exactamente.
6: Ay, a ver, una palabra que tenga dos letras O. ¡Baboso, maestra, baboso!
5: Panchito, ¿no pudiste buscar otra palabra menos vulgar, ah?
6: Sí, maestra. Le voy a buscar otra. Que tenga dos O. Una palabra que tenga... ¡Ah, sí! ¡Sí! ¡Maestra! ¡Moco! ¡Moco!
5: Panchito, ¡qué barbaridad! A ver, pues, te voy a cambiar la prueba. Decime una palabra que tenga varias letras O.
6: ¡Uy, esa está chiche, maestra! ¡Está chiche!
5: Ajá, sí. A ver, ¿cuál es esa palabra?
4: Chayito.
2: Ah, no, si esa criatura es el diablo.
4: Ha de creer.
1: Nada más que Panchito es igualito que aquel que si no estaba preso lo andaban buscando.
3: O sea, ¿qué quiere decir que lo expulsaron otra vez?
4: Otra vez, Nando. Por lo menos cada dos meses lo mandan 3 días a su casa.
3: Por eso es que el pobre Pancho ya no haya que hacer.
2: Ajá. ¿Y qué consejo le dieron ustedes?
1: Bueno, y hay que...

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5: Las 5:44 minutos. 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
2: 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Muy buenos días, buenos días. Iniciamos Noticiero La Red, audición de hoy martes 21 de julio del año 2026. En el Control Master les saluda Francisco Cáceres Blandón y en la voz informativa Silvia Gutiérrez. Estos son nuestros titulares. Pueblo de Nicaragua celebra lo grande el 47-19. Comandante Daniel expresó que se ha derramado tanta sangre del pueblo para llegar a este 47-19. Nicaragua se solidariza con Cuba y Venezuela. Rosario reafirma defensa de la soberanía nacional y el legado histórico de los héroes nicaragüenses. Nicaragua ratifica una vez más su compromiso con la paz. La paz es la principal victoria de la revolución sandinista, destacó Rosario. En internacionales reportan la explosión en edificio en la Plaza Federal de Nueva York. Díaz-Canel afirma que muchos países desean seguir cooperando con Cuba. Canadá prohibirá temporalmente entrada a extranjeros que hayan visitado el Congo. Dos sismos se registran en el oeste de Irán. Ataque ucraniano deja 5 muertos, 23 heridos en provincia rusa. En Curiosa, vende sus besos para lograr comprar la entrada a la final del Mundial de Fútbol. Aeropuerto habilita espacio para una familia de gatos callejeros. Fueron nuestros titulares, vamos al detalle de nuestras informaciones. Comandante Daniel, ¿cuánta sangre ha costado al pueblo de Nicaragua llegar a este 47-19, este 47 aniversario? El copresidente de Nicaragua, comandante Daniel Ortega Saavedra, destacó la importancia de establecer en la Constitución el principio de quien preside, la presidencia del pueblo presidente, el pueblo presidente, la juventud presidente, los trabajadores presidente, los campesinos presidente, porque cuánto dolor, cuánta sangre le ha costado al pueblo de Nicaragua llegar a este 47 aniversario, habiendo pasado antes por luchas heroicas como las que libró el pueblo nicaragüense en San Jacinto, sostuvo. Recordó que San Jacinto batallaron campesinos, trabajadores encabezados por el general Estrada, y donde se destacó el heroísmo de Andrés Castro, que lanzó la piedra y derribó al enemigo. Precisó que hubo riqueza robada durante la ocupación de las tropas norteamericanas que buscaban asesinar a Sandino, pero este luchó y dio la batalla y no pudieron rendirlo. Varios años utilizando la aviación, las tropas norteamericanas en contra de las humildes tropas del ejército defensor de la soberanía nacional del general Sandino, expresó. Los campesinos descalzos con sus zapatillas y chinelas, pero tenían gran fortaleza y se defendieron. Y eso debemos tenerlo presente siempre los nicaragüenses, y lo debe de tener presente la juventud, porque las fieras diabólicas están siempre buscando cómo dominar los pueblos para robarle las riquezas de los pueblos, dijo. Resaltó la emboscada que le tendieron al general Sandino. A 6 de la mañana, 11 minutos, más informaciones. Comandante Daniel envía mensajes de solidaridad a Cuba y Venezuela. El copresidente de Nicaragua, comandante Daniel Ortega Saavedra, una vez más, la noche de este 19 de julio, con el gobierno y pueblo de Cuba ante las sanciones y bloqueo impuesto por Estados Unidos hace 6 décadas. De igual manera, lo hizo con el pueblo de la República Bolivariana de Venezuela. ¿Quiénes son los que tienen la capacidad de poner en práctica esa monstruosidad al servicio de esas potencias? Les piden a las potencias que hagan lo mismo con Cuba. La Cuba de Fidel, la Cuba de Raúl, la Cuba de Miguel Díaz-Canel, hermano, compañero, los tienen bloqueados por más de 60 años y ellos han resistido. Pero hay cubanos que viven en Estados Unidos que le piden al gobierno norteamericano que invadan militarmente a Cuba y que se lleven preso, al igual que se llevaron preso a Nicolás, al comandante de la revolución, al general Raúl Castro, agregó el comandante Ortega. Nuestro respeto, nuestro abrazo, nuestro saludo para el pueblo de Cuba, para Raúl, para Díaz-Canel, igual para todo el pueblo de Bolívar, para el presidente que lo tiene preso en Estados Unidos y para su esposa, nuestra solidaridad, nuestro afecto, dijo Ortega. Indicó que hay organismos internacionales que se preocupan y también hay unos que venden patria, lo mismo que le vendieron la patria a las tropas norteamericanas, agregó el comandante Daniel Ortega. 6 de la mañana, 6:12. Rosario reafirma la defensa de la soberanía nacional y el legado histórico de los héroes nicaragüenses. La copresidenta del país, Rosario Murillo, destacó la importancia de preservar preservar el legado de héroes nacionales y defender la soberanía como un compromiso permanente. Lo anterior lo dio durante una celebración, en la celebración del 47 aniversario del triunfo de la Revolución Popular Sandinista, que se realizó en la Plaza La Fe. Durante su discurso recordó a figuras históricas como Augusto C. Sandino, Benjamín Celedón, Andrés Castro, Rigoberto López Pérez, Carlos Fonseca Amador y Tomás Borges, a quienes calificó como referentes de la independencia y la lucha nacional. Defendemos ese legado, caminando en el rigor y la gloria de ser libres guerrilleros sublimes de la patria humanidad. Sandino, general de hombres y mujeres libres. Benjamín Celedón, general de la patria. Andrés Castro, símbolo del coraje infinito de los nicaragüenses, ejército defensor de la soberanía nacional, custodio espiritual de la paz. Rigoberto López Pérez, patriota indispensable. Carlos Fonseca Amador, Tayacán, vencedor de la muerte. Tomás, de fuerza insobornable. Rosario afirmó que la soberanía y la valentía forman parte del patrimonio irrenunciable del país. Valentía, hidalguía, soberanía son patrimonio nacional, irrenunciable legado de sangre sagrada y santa que abona y rienda toda nuestra Cruz Santa geografía. También expresó que Nicaragua mantiene su compromiso con la soberanía, el trabajo, la fraternidad. Nicaragua soberana, Nicaragua trabajadora, laboriosa, segura, justa, fraternal también, con el compromiso próspera, esperanza cierta de una paz alzada, airosa y gloriosa, finalizó la copresidenta del país.
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2: Más informaciones en La Red, 6 de la mañana, 6 con 14 minutos. Tenemos una nota de prensa que han sacado de última hora, las 6 de la mañana con 14 minutos, dice la nota.
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2: Soberanía en mi tierra se escribe con letras grandes. El gobierno de reconciliación y unidad nacional de Nicaragua, bendita, soberana y siempre digna y libre. Recuerda al ilustrado gobierno de Costa Rica el principio de no intervención o injerencia en los asuntos internos de otros estados. El gobierno de reconciliación y unidad nacional de Nicaragua recuerda también al ilustrado gobierno de Costa Rica que Nicaragua no es una provincia de su respetable país y por lo tanto tiene derecho a ejercer su soberanía e independencia igual que cualquier otro estado del mundo. Así que desconocemos las atrevidas declaraciones del Ministerio de Relaciones Exteriores y Culto de Costa Rica. Ratificamos que los asuntos nacionales son propios de cada estado independiente y que Nicaragua nunca ha intervenido en los problemas, conflictos o desafíos que han tenido. Y como cualquier otro país, tiene y mantiene el gobierno de Costa Rica. Así que deseamos a la presidenta y a su gabinete éxitos en su gestión, que según su adversario interno, sus adversarios internos presentan múltiples desavenencias y desacuerdos, como suele suceder y como sucede en cualquier tiempo de la historia de la comunidad humana. El respeto al derecho ajeno es la paz. Managua, 20 de julio del año 2026, Ministerio de Relaciones Exteriores, Gobierno de Reconciliación y Unidad Nacional de Nicaragua.
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2: 6 de la mañana con 17 minutos y comandante Daniel, por mucha plata que le den los Yankees no podrán. Durante el acto central del 47-19, el copresidente de Nicaragua, comandante Daniel Ortega Saavedra, destacó que se van a trabajar con la Asamblea Nacional y organizaciones correspondientes para hacer leyes que les pongan un muro a los golpistas y vendepatrias que tanto daño le han hecho a los nicaragüenses, como los hechos sucedidos en el año 2018. Porque hay que hacer leyes que pongan un muro, un bloque a los golpistas, a los vendepatrias, y que por mucha plata que le den los Yankees no podrán, dijo que los golpistas viven conspirando, organizándose, buscando cómo organizar partidos para ganar elecciones, y aquí se acabó la historia de los partidos puestos por los Yankees, puestos por los somocistas, que no volverán al gobierno jamás, refirió. Señaló que el pueblo y la juventud se tienen que mantener firme porque no hay otra guerra, no hay guerra, estamos en paz. Sin embargo, se debe de seguir trabajando, desarrollando actividades en beneficio de los pobres, como viviendas, tierras, escuelas. Pero que se olviden, aquí no volverán a haber elecciones para que intenten atrapar al gobierno, atrapar el poder, señaló al declarar que se trabajará con la Asamblea Nacional para poner un muro a los golpistas y vendepatrias, declaró. 6 de la mañana con 18 minutos, más informaciones. Nicaragua ratifica una vez más su compromiso con la paz. la copresidente de Nicaragua, el copresidente de Nicaragua, en este caso el comandante Daniel Ortega Saavedra, durante su celebración del 47-19, ratificó el compromiso con la paz, sin embargo pidió no caer en la provocación y quienes lo intenten deben de ser denunciados, porque nos van a provocar para que caigamos en esa provocación, y ahí viene la violencia, y si hay provocación inmediatamente acudir a las autoridades, a la policía, para que los que estén intentando provocar violencia, destrucción, muerte, sean capturados y luego sean procesados, como se ha tenido que hacer durante varios meses, indicó. Recordó que estos salen quejándose desde los Estados Unidos de que están detenidos, y exclamó: los pobres inocentes, cuando son, dijo, sinvergüenzas, cuando son realmente delincuentes, cuando son asesinos, y con las pruebas de los asesinatos, ni aún así ellos entienden. Y por eso defender la paz es tarea fundamental para garantizar la continuidad del trabajo, de las obras, de los hospitales, de las universidades, de las viviendas, de todos los proyectos que estamos desarrollando y seguiremos desarrollando. Aunque el diablo se nos ponga enfrente, le vamos a hacer las cruces al diablo y ahí va a salir huyendo, resaltó el copresidente, comandante Daniel Ortega.
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2: Informando La Red, en nuestras notas de suceso, 3 personas lesionadas en accidente de tránsito en Nindirí. 3 personas, entre ellos una niña, resultaron con lesiones de consideración luego de que el conductor de un vehículo color blanco placa de Granada 12506 perdió el control e impactara contra un poste de concreto del tendido eléctrico. Este accidente se registró en la Plaza Las Palmas, en Veracruz, Nindirí, Masaya. Indicaron testigos que el conductor, de identidad desconocida, conducía a exceso de velocidad y en presunto estado de ebriedad. Las 3 personas lesionadas fueron trasladadas a un centro asistencial de Managua. En otra de suceso, motorizado muere al impactar contra un punto fijo. Marlon Antonio Lanza Granada, de 23 años de edad, murió al caer de su moto y también sufrir graves lesiones. Este suceso ocurrió en la comunidad de Penquilla, municipio de Santa María de Pantasma, departamento de Jinotega. Lanza Granada viajaba solo en su moto y a exceso de velocidad, lo que hizo perder el control en una curva, saliéndose de la vía y estrellándose contra un punto fijo. En otra de suceso, hombre pierde la vida al caer en un pozo de minería artesanal. Santos Job Salina López, de 44 años, murió de manera inmediata al caer accidentalmente a un pozo de minería artesanal. Esto ocurrió en la comunidad de Morcillo, 3 kilómetros al este de San Juan de Limay, en Estelí. Testigos indicaron que el pozo tiene 45 metros de profundidad y al caer de cabeza, Santos Salina sufrió exposición de masa encefálica. El hombre, originario de San José de Bocay, Jinotega, y su cuerpo fue rescatado utilizando arneses por los Bomberos Unidos. En otra de suceso, mujeres agredidas con una piedra en un barrio de Estelí. Dania Lanusa Escorcia Celedón, con una herida de gravedad en el rostro, luego de ser agredida con una piedra por un hombre identificado como Yurlenin Arau Celedón. La agresión se registró en el barrio Oscar Gámez, número 2, de la ciudad de Estelí. De acuerdo con testigos, la víctima y el agresor se encontraban juntos ingiriendo licor, cuando inició una fuerte discusión entre ambos. En medio de la discusión, Arau tomó una piedra y atacó a la mujer directamente en la cara, propinándole un fuerte golpe en la parte baja del pómulo izquierdo. En otra de suceso, capturan a 2 presuntos actores de incendio en Estelí. La Policía Nacional capturó a Henry Lira Fajardo y a Lismania Durán, señalados como presuntos autores de un incendio intencional que consumió por completo la vivienda de bienes de Nereida Xiomara Calderón. El incendio se registró exactamente en el cementerio del Carmen, 1 cuadra al sur y 4 al oeste, en el reparto San Miguel y la ciudad de Estelí. De acuerdo con las investigaciones, el móvil del hecho se asocia a rencillas personales que Durán mantenía con la propietaria del inmueble. Bueno, y hasta aquí nuestras notas de suceso en Noticiero La Red. 6:22 minutos.
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2: En las internacionales reportan explosión de un edificio en Plaza Federal de Nueva York. Una explosión en el exterior el 26 de la Plaza Federal de New York se ha reportado. Esto provocó la rápida salida de agentes de inmigración y el FBI. El edificio, que consta de 41 pisos, ha sido evacuado y con contorno ha sido precipitado con fuerzas de orden. Pues se ha informado de la detención de un sospechoso cuya identidad aún no ha sido trascendido, según reportan medios locales. En el edificio atacado alberga oficinas de Servicio de Inmigración y Control de Aduana, ICE, el FBI y Servicio de Ciudadanía e Inmigración. La hipótesis que gana fuerza es que el estruendo y la columna de humo que se pudo observar en la zona se debieron a que el sospechoso había incendiado fuegos artificiales y posteriormente prendió fuego a algo. Las autoridades comunicaron que se esperan retrasos en el tráfico, interrupciones en el transporte público, cierre de carreteras en las cercanías de la calle Walsh y también de manera que en el bajo de Manhattan, por lo que se recomendó a la población evitar pasar en la zona. 6 de la mañana con 24. Díaz-Canel afirma que muchos países desean seguir cooperando con Cuba. El presidente de Cuba, Miguel Díaz-Canel, afirmó en una entrevista con RT que muchos países desean seguir cooperando con la isla, a pesar de la presión de Estados Unidos. Díaz-Canel, en su respuesta, indicó que los bloqueos no pueden limitar la capacidad de acción de La Habana, ni sus políticas internas se pueden subordinar a lo que les quieren imponer Washington como castigo colectivo. Esa ha sido la historia de la revolución. La historia de la revolución sucesivamente ha pasado por etapas muy difíciles y etapas muy difíciles que ha tenido que tomar decisiones complejas. Ha tenido también que enfrentar desafíos, superar retos con relación a esto de las intervenciones. Es cierto que ellos están tratando de provocar que no hay intervención en Cuba. El presidente cubano precisó que los mercados de inversiones, los intereses por invertir en Cuba, no están solo en Estados Unidos, están en otras regiones del mundo, señaló. 6:25, Canadá prohibirá temporalmente entrada a extranjeros que hayan visitado el Congo. De manera temporal, Canadá estará prohibiendo la entrada al país de extranjeros que hayan visitado recientemente la República Democrática del Congo debido al brote del ébola que afecta a ese país africano. A partir del día 20 de julio, los ciudadanos extranjeros que hayan visitado la República del Congo en los últimos 21 días no podrán viajar temporalmente a Canadá, indicó en un comunicado emitido por las autoridades. El gobierno de Canadá ha implementado medidas fronterizas temporales para reducir el riesgo de que el virus del ébola ingrese y se propague en el país. Actualmente se considera que el riesgo para la salud pública canadiense es bajo, añade la comunicación. Las 6:26, dos sismos se registran en el oeste de Irán. La madrugada de este lunes se registraron dos sismos de magnitud 5,2 y 5,7 en las provincias de Kermanshah, en el oeste de Irán, cerca de las fronteras con Irak, reportó el Servicio Geológico de Estados Unidos. El primer movimiento telúrico de magnitud 5,2 tuvo su epicentro a 27 kilómetros al sur de la localidad de Yamanru, a una profundidad de 10 kilómetros, y un segundo sismo de mayor intensidad registrado de 5,7 se produjo en la misma jurisdicción, incrementando la alarma entre la población local. Las autoridades iraníes no han reportado víctimas fatales, heridos ni daños materiales significativos como consecuencia de los movimientos telúricos. Las 6:27, ataque ucraniano deja 5 muertos, 23 heridos. Se reportan 5 personas muertas, 23 heridos en un ataque ucraniano contra un autobús civil en la provincia de Rusia de Belgorod, comunicó el gobernador local interino Alexander Chubayev. Así es que hoy, dice la ciudad de Cheverkino, un dron perteneciente a terroristas neonazis de Kiev atacó deliberadamente y cínicamente un autobús de pasajeros, aseveró Chubayev, calificando el ataque como inhumano y cobarde. El gobernador interino indicó que la agresión ucraniana se cobró la vida de 4 mujeres y un menor. Asimismo, 23 civiles resultaron heridos, entre ellos un adolescente de

el acceso al encuentro. Por ello, se instaló entre los hinchas con un cartel escrito a mano y credenciales para recibir donaciones. En declaraciones aseguró que ya había dado 30 o 35 besos. Luego informó que había logrado recaudar más de $6,000, aunque no era el total. Y en una última información, siempre de carácter curioso, aeropuerto habilita espacio para una familia de gatos callejeros. El aeropuerto internacional Lanzhou Sunyuan, en la provincia china de Gansu, despertó elogios en redes sociales tras habilitar un espacio permanente para una familia de gatos callejeros. Reportan medios locales que los tres gatos, el padre Sanjiao, la madre Xinghua y su cría Xinguo, nacida en junio, pues viven en una casa de cristal ubicada cerca de la puerta del embarque 58, conocida como la oficina de control de ratones del aeropuerto. El aeropuerto publica regularmente en sus redes sociales imágenes de la vida cotidiana de los animales y los presenta como integrantes de esa oficina. La instalación se ha convertido en un punto de interés para los pasajeros, que suelen detenerse para fotografiarlos e incluso interactuar con ellos a través del cristal. Bueno, sigamos al final de nuestra información. Le dejamos con un resumen de lo informado en esta mañana. Pueblo de Nicaragua celebra lo grande el 47-19. Comandante Daniel expresó que se ha derramado tanta sangre del pueblo para llegar a este 47-19. Nicaragua se solidariza con Cuba y Venezuela. Rosario reafirma la defensa de la soberanía nacional y el legado histórico de los héroes nicaragüenses. Nicaragua ratifica una vez más su compromiso con la paz. La paz es el principal victoria de la revolución sandinista, destacó Rosario. En internacionales reportan la explosión en el edificio Plaza Federal en Nueva York. Díaz-Canel afirma que muchos países desean seguir cooperando con Cuba. Canadá prohibirá temporalmente entrada de extranjeros que hayan visitado el Congo. Dos sismos se registran al oeste de Irán. Y ataque ucraniano deja 5 muertos, 23 heridos en provincia rusa. Y en Curiosa, vende sus besos para lograr comprar la entrada a la final del Mundial de Fútbol. A 6 de la mañana, 30 minutos, amigas y amigos, fueron nuestros titulares e informaciones correspondientes a este día martes 21 de julio del año 2026. Le invitamos a continuar con nuestra programación. Tengan todos un buen día.

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0: tal? Hola, ¿qué tal? Buenos días, buenos días, buenos días. Es un gusto saludarles. Ya estamos en el programa Sobre la Jugada aquí en Radio Nicaragua, la voz deportiva que se oye. Muchísimas gracias por acompañarnos esta mañana. Hoy es lunes 21 de julio del 2026. Saludos a nombre de Francisco Cáceres, que nos asiste en controles. El cariño de siempre de este servidor, Humperdinck Martínez. Cerró el telón de la Copa Mundial United 2026, que tuvo como sede a tres países, Canadá, Estados Unidos, México, y que terminó con España, con la selección de España como campeona del mundo. Derrotaron en la final a la Argentina de Leo Messi 1-0. El único tanto del partido lo marcó el tiburón Ferran Torres, jugador del Fútbol Club Barcelona. Jugador del Fútbol Club Barcelona. Así que España consigue su segunda o la segunda estrella de su historia, después de la conquistada en Sudáfrica 2010. Así que regresan a lo más alto del fútbol mundial. 16 años después. Para la gente que cree que esto es de ganar y ganar y ganar y ganar y ganar y ganar y que siempre se gana, no, 16 años después, porque España fue tropiezo tras tropiezo en el 2014, en el 2018, en el 2022, pero regresan a los más altos de, a la cima del fútbol mundial en el 2026. Y fíjense que hay cosas que parecen desapercibidas, o sea, que pasan como desapercibidas, pero realmente España o los españoles son como los reyes del fútbol mundial, porque son los actuales campeones del mundo a nivel de selección mayor masculina, son los actuales campeones del mundo a nivel de selección mayor femenina, son los campeones olímpicos. Bueno, el Barça femenino ganó la Champions. Por ahí ningún equipo español ganó la Champions en varones, pero los tipos dominaron el fútbol mundial en este 2026. Enhorabuena para Luis de la Fuente, un director técnico que digo, verdad, soy Humper, vivo en Nicaragua, pero particularmente que a mí no, pues la verdad como que no me convencía cuando fue designado. Es un tipo muy educado, es un tipo muy metódico. Ha sido un tipo exitoso. Imagínense ustedes el palmarés de este señor. Euro, Nations League, Copa del Mundo. Es, y lo estaba pensando, que es algo más, algo parecido a lo de Scaloni, ¿no? Porque sé que Luis de la Fuente ha trabajado con algunos equipos en España. Sé que tiene pasado sevillista. Pero a nivel de clubes, digamos que, digo, dirigiendo a clubes, digamos, digamos que lo de Luis de la Fuente no era como decir, viene con un gran currículum. Pero como director técnico de selecciones, el tipo ha sido un éxito. Y como les digo, aquí lo critiqué bastante cuando perdió la Nations League ante Portugal, porque creo que los cambios que hizo sobre el final no fueron los adecuados. Creo que España estaba para ganar esa Nations League también. Pero al final, ¿qué se le puede recriminar a Luis de la Fuente? O sea, es que dio con la tecla en todo. Dio con la tecla en todo. Hasta con la convocatoria, ¿verdad? Una de las cosas que yo le critiqué a Luis de la Fuente es que se dejó presionar. Para esa Nations League se dejó presionar. Y también de alguna manera en la Euro se dejó presionar por los medios de comunicación de Madrid. Yo creo que él aprendió la lección, ¿verdad? Con aquello de que cómo es posible que esta selección no lleve jugadores del Real Madrid. Y yo siempre voy a decir, yo les cuento que en la Nations League uno de los centrales titulares era Dean Housen, no era Pau Cubarsí. Creo que era Aymeric Laporte y o Lenormand o Robin Lenormand y Dean Housen. Y yo no quiero machacar a Dean Housen. Me parece que es joven, me parece que tiene un potencial enorme, pero en los goles de Portugal terminó retratado. en los goles de Portugal terminó retratado. Y había sacado a Pedri, había sacado a Lamín, y fue un desastre. Pero bueno, no es tiempo de hablar de eso. La verdad es que el tipo, campeón de la Euro, ya salió campeón de la Nations League, ha salido campeón mundial con merecimiento y justicia. Con merecimiento y justicia, vamos a decirlo así. O sea, creo que España es un justo campeón. Creo que España ha sido... La sensación que nos queda es que es un campeón más que merecido, es un campeón más que justísimo. Hay cosas raras en las Copas del Mundo, hay cosas muy, muy, muy, muy, muy raras en las Copas del Mundo. No quiero dejar pasar lo de Cuba, sí, porque luego las ideas como que se me van yendo. Voy a decir que la pareja de centrales, porque no hay que ser injusto con Aymeric Laporte, francés de nacimiento, por cierto. Francés de nacimiento. De hecho, representó a Francia en selecciones menores, creo que la U21. Y el tipo pintaba para ser un central de futuro en la selección francesa. Se lesionó, lo dejaron de convocar. Y como también él tiene raíces vascas, ¿verdad? Creo que su familia de alguna manera también tiene arraigo en el País Vasco. Pues por ahí lo convencieron de cambiarse de acera, ¿no? De cambiar de selección. Aymeric Laporte dijo que sí, o sea, pues por ahí que se sintió menospreciado por la gente de Francia. Imagínense ustedes, y ahora es campeón de todo. Entonces, no voy a ser injusto con Aymeric Laporte, porque la pareja de centrales de España estuvo imperial. España estableció una marca, una nueva marca. Solo encajaron un gol en todo el torneo. Creo que el récord anterior lo tenía la Francia. No, quiero decir, la España del 2010, que había salido campeona del mundo. Italia del 2006. Entonces la pareja de centrales de España estuvo imperial, los dos, ¿verdad? Pero lo de Cubarsí ha sido realmente superlativo, ha sido realmente superlativo. Voy a saludar a Junior Cruz, ¿verdad? Estuvo muy triste el día domingo tras la derrota de Argentina. Me dijo, me dijo un día antes, estoy convencido que la Argentina va a ser campeona del mundo. Me saludas el lunes. Yo le digo, hermano, yo regreso hasta el martes al programa. Entonces me saludas el martes y decís que yo dije que la Argentina iba a ser campeona del mundo. Saludos para Junior. Saludos para Manuel Estrada también, que me dijo que Argentina iba a llegar a la final. Así que una parte de su vaticinio, de su predicción, se cumplió. El otro 50% no, pues que era que Argentina volvía a salir campeona. Pero lo saludamos. Vamos a leer tu mensaje, Manuel. Vamos a leer tu mensaje, tus comentarios. Pero voy con lo de Cubarsí. Cubarsí terminó con registros muy parecidos o incluso mejores a los de Fabio Cannavaro en el 2006. Recuerden que Fabio Cannavaro incluso ganó un Balón de Oro. Como defensa central, ganó un Balón de Oro. Y ganó un Balón de Oro porque Italia ganó esa Copa del Mundo. ¿Y por qué traigo a colación lo de Cubarsí? Porque Cubarsí, y en eso coinciden muchos analistas, pudo haber sido hasta el Balón de Oro de la Copa del Mundo. Digo, ahora, no confundamos el Balón de Oro de la revista France Football. Estoy hablando del Balón de Oro del Mundial, ¿verdad? Que terminó en manos de Rodri. Se lo dieron a Rodri. Pero Cubarsí, la verdad es que tiene registros iguales o mejores que los de... Yo diría que mejores, porque esa defensa al final solo permitió un gol. La Italia de Fabio Cannavaro en el 2006, la España de Xavi, de Iniesta, de Villa, de Sergio Ramos, de Casillas, de Xavi Alonso, de Sergi Busquets, esos encajaron dos goles en Sudáfrica 2010. Entonces, al final Cubarsí pudo haber sido perfectamente el Balón de Oro de la Copa del Mundo. Y no estoy exagerando. saludos para Junior nuevamente, porque con Junior tuvimos una plática donde él me decía, mira, yo creo que Cuti Romero hoy por hoy es mejor que Cubarsí. Y yo le dije, hermano, me gusta y valoro el trabajo del Cuti Romero, que juega en la Liga Premier, pero yo creo que Cubarsí es mejor. No, me dice, es que Cubarsí va a llegar a ser mejor que el Cuti Romero. No, le digo, no, Cubarsí me parece que ya es mejor que el Cuti Romero. Sí, que el Cuti Romero ya tiene más edad, ya tiene más años, más experiencia. Y quiso un gran mundial también. Terminó lesionado en la final. Los dos centrales de Argentina se fueron lesionados. Lisandro Elicha Martínez y el Cuti Romero. Entonces yo, y esto yo se lo dije antes de la final. No, a mí me parece que Cubarsí es mejor que el Cuti Romero. Entonces, Cubarsí terminó con el premio del jugador joven de la Copa del Mundo 2026. La bota de oro la ganó Mbappé, que terminó marcando 10 goles, dando 4 asistencias. Y también Mbappé es el goleador histórico de la Copa del Mundo, porque supera en uno, tiene 22 goles y supera en uno pues lo que hizo Messi a lo largo de 6 copas del mundo. Lo de Mbappé, un poco interesante también el partido por el tercer lugar, ese partido que nadie quiere jugar, ese partido que realmente estaba siendo un desastre para Francia en la primera parte. Inglaterra le había clavado 4, ¿qué tal? Le había clavado 4 en el primer tiempo. Y en el segundo tiempo Inglaterra se relajó, aparecieron 2 golitos de Mbappé, la asistencia. Y al final Mbappé, en un partido que muchos catalogan como amistoso, ¿saben qué me recordó ese partido de Inglaterra y de Francia? Como lo que en algún tiempo fueron aquellos partidos de las estrellas de la NBA, ¿verdad? Muchos dunking, muchas jugadas fantasiosas, cero defensa, partidos de donde cada equipo marcaba más de 100 puntos, ya saben, así como una pachanga, Entonces en esa pachanga, porque a Mbappé se le vio hablando amenamente con Thomas Tuchel en el túnel de vestuario después del descanso. Y mucha gente lo interpreta como, hombre, ya tenés 4 goles, quédate con el tercer lugar, porque de hecho Inglaterra, que solo ha ganado una Copa del Mundo, la de 1966, con un gol fantasma, por cierto, un gol fantasma que nunca debió haber subido al marcador. Entonces, quédate con el tercer lugar, pero déjame marcar un par de golitos. Nadie duda de lo fenómeno de jugador que es Mbappé. Es un animalazo. Pero de repente vos decís, 2 goles en un partido intrascendente, y al final eso te sirve para ganar la bota de oro. Cuarto lugar, Mbappé. Mbappé ha jugado 3 mundiales. Campeón en el 2018, subcampeón en el 2022, cuarto lugar en el 2026. Viene en descenso, dice la gente. Campeón, subcampeón y cuarto lugar. El Balón de Oro se lo dieron a Rodri, y mucha gente cree que esto ha sido una injusticia para Messi, que el verdadero ganador del Balón de Oro era Lionel Messi. 8 goles, 4 asistencias. Estamos hablando de un jugador de 39 años. Estamos hablando de un jugador que lideró a una selección que venía como campeona del mundo y la llevó a la final. Y curiosamente nadie... Sí, a la gente le pareció medio raro que Rodri haya sido, elegido el Balón de Oro del Mundial, pero no hay alharaca, no hay ruido, no hay reclamos, no hay reclamos, nadie dice nada, porque el tema con la Argentina, y que supuestamente la gente estaba en contra de la Argentina, que no lo creo. Creo que había muchos seguidores argentinos alrededor del mundo, no solamente en Argentina, aquí en Nicaragua. Pero el tema con Argentina, con esto de que hubo mucha gente odiando a la Argentina, supuestamente, no era la Argentina. Yo creo que el problema es Messi. Cuando hace 3 años atrás, Rodri gana la Euro, gana la Champions con el Manchester City, y entonces hubo una campaña. No, ganó la Euro, porque creo que la Champions ese año la ganó el Real Madrid. Pero Rodri creo que venía un año antes de ganar la Champions con el Manchester City. En el Manchester City ese año lo había ganado absolutamente todo. Había ganado todos los títulos en Inglaterra. Venía a ganar la Euro. Entonces, se hace una campaña desde Madrid para que Vinicius gane el Balón de Oro. Y resulta que al final el Balón de Oro lo gana Rodri. Hicieron un escándalo. Entonces, hicieron un escándalo porque no lo ganó Vinicius. Pero lo más irónico es que el Balón de Oro lo había ganado un español, pero no les interesa. En Madrid no les interesa. En Madrid no les interesa la selección. Digo, no a la gente. No estoy hablando de la gente. Estoy hablando de los megáfonos. Les interesa el Real Madrid. La selección a ellos no les importa. Y entonces lo irónico es que empezaron a tirarle a Rodri y decir que era un escándalo, que era un robo, que el verdadero Balón de Oro era Vinicius, que también, ¿verdad? Que también. Y bueno, fue una cosa que creo que no les pasa. Ni a Vinicius, ni Vinicius pudo superar eso, ni mucha gente ha podido superar eso. Y resulta que ahora le dan el Balón de Oro del Mundial a Rodri. A ver, Rodri 0 goles, 0 asistencias. Les voy a decir algo, ¿verdad? Porque hay mucha gente que me lo dice y me lo comenta. Pero ¿por qué le dieron el MVP del partido a fulano si no hizo nada? Pero ¿por qué le dieron? En fútbol le dicen MOTM, que en inglés sería Man of the Match, el hombre del partido. Entonces creo que el que más premios tiene en Copas del Mundo, Man of the Match, es Messi. Creo que son 16 a lo largo de 6 Copas del Mundo. Pero ¿por qué se lo dieron a Messi si el que hizo el gol fue otro? Sí, son cosas, pero ¿por qué hablas de fulano si ese no? ¿Por qué lo presumí? Me lo escriben en redes sociales. ¿Por qué lo presumí si no hizo nada? Entonces miren, el fútbol tiene muchos parámetros. Obviamente que quizás las estadísticas con las que la gente o el aficionado común está más familiarizado es con los goles. Porque antes, digamos, con esto de que de repente Messi es el tipo que más, desde que se llevan las estadísticas, porque también esa es una manera de desacreditar, desde que se llevan las estadísticas, bueno, nadie tiene más estadísticas en el mundo que Lionel Messi. Entonces te dicen, y entonces hay mucha gente que ha menospreciado el tema de las asistencias, quiero decir, de las asistencias. Porque ahora hay una estadística que es contribuciones de gol o participaciones directas de gol, que son los goles más las asistencias. Son participaciones directas de gol. ¿Ok? Entonces, hay otros parámetros, ¿verdad? Las recuperaciones, los pases interceptados, los pases, qué sé yo. Hay muchos parámetros para distintas demarcaciones. Porque hay maneras de puntuar también a cada jugador en cada demarcación. Entonces, quiero decir algo con esto. Entonces, resulta que Rodri no ha marcado ningún gol, no ha dado ninguna asistencia, solamente creo que fue el hombre del partido en una sola ocasión de 8 partidos que disputó España. Resulta que el hombre del partido de la final fue Ferran Torres. Me alegro mucho por el tiburón Ferran Torres, muchacho al que han vilipendiado, han basureado, han menospreciado. Un muchacho que creo que en el partido número 1, en el número 2, no sé, fue un partido de la fase de grupo donde él marcó un gol. en fuera de lugar. Y entonces ese gol lo revisa el VAR. Y mientras los estaban revisando, esa es una imagen que le dio la vuelta al mundo. El tipo decía, por favor que sea gol, por favor que sea gol. O sea, la angustia de Ferran, porque Ferran es uno de los jugadores que le cuestionaron a Luis de la Fuente. ¿Por qué del Barça? Porque le cuestionaron a Luis de la Fuente. Y entonces, ¿y por qué tanto rollo con un gol? Porque marcar un gol te da confianza. Es decir, ok, Luis de la Fuente me pone de titular y quiere que yo marque goles porque para eso me trajo. Entonces el tipo estuvo como negado, en la fase de grupo estuvo como negado, tanto así que luego creo que, lo voy a revisar, que creo que Luis de la Fuente lo sentó. Entonces me alegro por el tiburón, porque aparte también en Barcelona lo criticaron mucho. Y es lo que yo siempre les digo, hombre, no le sigan la carreta a la gente de Madrid. Porque ellos tienen un relato, una narrativa. Y cuando ven que en el Barça hay algo que está funcionando, lo empiezan a atacar, lo empiezan a criticar. Y hay mucha gente que se compra la narrativa y el relato. A este muchacho le decían Herrán Torres. A Eric García, me alegro por Eric García, le decían Error García. Este muchacho se fue cedido al Girona. Porque incluso en Barcelona también había mucha gente que había agarrado carreta. Como decimos en buen nicaragüense, a veces no me... Le agarran vara a la gente de Madrid. Y casi se va del Barça, pero llegó Hansi Flick y lo convenció. Y les voy a decir una cosa. No hay un mejor jugador polivalente en el mundo que Eric García. No lo hay. No lo vayan a buscar. A ese tipo yo lo he visto jugar de central, lo he visto jugar de lateral derecho, lo he visto jugar de lateral izquierdo, lo he visto jugar de 5, de medio centro, lo he visto jugar de interior, lo he visto jugar de extremo. Creo, ¿verdad? A lo mejor ya lo ha hecho y no sé, no lo recuerdo. Solo le ha faltado jugar de delantero centro y de portero. Y no estoy exagerando. No hay mejor jugador polivalente en el mundo que Eric García. Así que también me alegro por Eric García. Entonces a lo que voy con esto, ¿verdad? Entonces, bueno, aceptemos que hay otros parámetros, ¿verdad? Hay otros parámetros para considerar. Y yo lo que tengo que decir es que me alegro por Rodri. Porque hay gente que te dice, no, es que mira, ahí están los números, las estadísticas. Yo le digo, oye, hombre, está bien, lo de los números, lo de las estadísticas, eso está bien, eso está genial, porque al final las cosas se tienen que medir, ¿verdad? Pero el fútbol va más allá de las estadísticas. Las estadísticas sin contextos no valen, chicos. Quizás con el tiempo vos vayas a revisar, Messi marcó 21 goles y dio 12 asistencias, una animalada también, que Mbappé, que esto sí, pero hay cosas que van más allá de las estadísticas, como la influencia que vos tenés, como la influencia, chicos, que vos podés llegar a tener en tu equipo y aparte en el sistema. Porque les voy a decir algo, esta España no juega igual que el Barcelona de Hansi Flick. No juega igual. Déjenme decirles que no. Y en este sistema, de Luis de la Fuente, en este sistema de España, es muy difícil, chicos. Es muy difícil, ¿cómo te diría yo? El brillo individual. Por eso es que Lamin solamente terminó marcando un gol. No voy a decir que Lamin se falló una de las más claras ayer, el domingo en la final. Pero es muy difícil, por ahí apareció, digamos, un 9 como Yarzabal marcando 5 o 6 goles, una cosa así. Pero al final, chico, es un fútbol mecanizado y es un fútbol que está diseñado. Tenés que tener jugadores para ejecutarlo, chico, pero es un fútbol que está diseñado para que se juegue así, llegue quien llegue, chico. Claro, con sus matices, con jugadores distintos. Ya saben lo que es. O sea, y es lo que en muchos países se está haciendo, chico. ¿Verdad? Se han invertido en centros de alto rendimiento, se han invertido en academias. en directores técnicos, en formadores. Chico, y te enseñan lo mismo, chico. O sea, el niño que está aprendiendo a jugar el fútbol en Matagalpa está recibiendo el mismo conocimiento que el que está aprendiendo jugando fútbol en León, por ejemplo, o en Chinandega, sí. Y es lo que quizás el béisbol y muchos deportes en Nicaragua necesiten. Estandarizar, chicos, la formación. Chicos, vamos a ir al cambio, ¿viste? 7:06. Hoy vamos a despedir Pasión Mundialista, pues, porque Pasión Mundialista arrancó con la Copa del Mundo y pues llegará a su final. O llegará a su final el día de hoy, chico, una vez que ha concluido la Copa Mundial. Me decía Darby Pérez, saludos para Darby Pérez. Me dice, ¿puedes darle continuidad? Chico, está de acuerdo con eso, que se llame Pasión por el Fútbol, ¿verdad? Para que en ese espacio tengamos nosotros hablar de arrancó Liga Primera, por cierto, ya, chico, ya arrancó la apertura de Liga Primera. Vamos a ir con nuestros anunciantes y ya regresamos con más información y con los mensajes que me han hecho llegar.
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0: Estamos de regreso aquí en el programa Sobre la Jugada, chicos. 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Ayer estuvo el ingeniero Roger López de manteles largos. Estuvo de cumpleaños el ingeniero López. Saludos para Roger, felicidades hermano, que estés bien, un abrazo. Te deseo muchísimos éxitos y espero que ayer trabajó el ingeniero López y el M Talleres. Te deseo muchísimos éxitos, hermano. Te deseo muchísimos éxitos. 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Saludos para Jared. Saludos. Voy con los mensajes. ¿Qué me dice Manuel? Dice... Hola, buenos días, estimado. Dice, bendiciones, hermano. Me reporto aquí, escuchándote desde mi trabajo y lamentando haber visto el partido que hizo Argentina en la final. No se pudo, dejaron solo a Messi. Los jugadores de Argentina jugaron horrible. No atacaban, no tenían ideas, no daban más de tres toques y perdían el balón. La expulsión de Enzo también los mató y es hora que todavía me pregunto por qué Scaloni nunca metió a jugar a Lautaro. Ahí te voy a contar algo de Lautaro. Se durmió el técnico de Argentina, pero bueno, ni modo. Me alegro por los jugadores tan jóvenes de España, que valga decir, en su mayoría son jugadores jóvenes como Lamine Yamal, Pedri, etcétera. Todos jugadores del Barcelona. Y ahora me da nostalgia por el... que para Eji será el mejor jugador del mundo, Leo Messi. Espero tu comentario, dice Manuel Estrada, y me disculpo porque no pude ir a retirar el premio. Que tengas un excelente día. Manuel se ganó un premio, pero me dijo, Homper, volverlo a rifar. Lo voy a ceder, lo pongo a disposición. Gracias, Manuel. Gracias, oíste. Y realmente lamento que no hayas podido venir a traerlo. Dice, buenos días, bro, aquí escuchando el programa, hermano. Saludos, Darby Pérez. Saludos, Darby, que estés bien. Vamos a saludar a Michael también. Voy a decir algo, chico, pero creo que voy a cerrar con lo de Messi, ¿verdad? Lo primero que tengo que decir, se lo dan a Rodri. Y lo primero que tengo que decir, chico, es que Rodri es un jugadorazo, ¿verdad? Rodri quizás sea la piedra angular de la idea de juego de Luis de la Fuente, que dicho sea de paso nunca dirigió un equipo en primera en España, pero que ha sido un tronco de director técnico. Porque ¿saben por qué, chico? Porque ha venido dirigiendo a estos muchachos desde selecciones menores, fíjate. Dirigió a la España sub-19, a la España sub-21, a la España sub-23 y luego a la España mayor. Fue escalando, chicos, mirá, conoce el sistema, conoce los jugadores, conoce la estructura. Y creo que sí, esa ha sido una de las claves. Entonces lo primero que voy a decir es que a mí particularmente no me molesta que Rodri haya sido el Balón de Oro, ¿verdad? Yo soy defensor de que... porque va a sobrar quien diga, ¿y cuántos goles metió Lamine? ¿Y por qué Cubar sí un defensor? Porque ya fue Cannavaro en el 2006, porque también los defensores pueden ser. Miren, España solo encajó un gol. Y con todo y lo reducido que se vio Argentina en ataque, yo le estaba comentando a mi hermano, el domingo, chico, le estaba comentando a mi hermano que esta final me recordó mucho a la Argentina de 1990, de la final contra Alemania. Yo le dije, fíjate que la Argentina del 90 fue una Argentina que llegó rateada, remendada, con muchas dificultades, con sufrimiento. Ah, la del 90, chico. Entonces yo le digo, fíjate, le digo, porque me dice, la gente estaba diciendo, pero ¿por qué tan reducido en ataque? Le digo, es que en el 90... chicos, y viendo datos, chicos, datos de la final del 90, son similares a lo que presentó Argentina contra España el día domingo. Dije yo, no estaba equivocado. Chicos, esa es una final. Y 90 para acá, ¿cuántos son, chicos? 36 años. Ah, 30. Y no estaba equivocado. Argentina tuvo en el 90 una posesión de balón del 36%. Contra España fue el 35%. Contra Alemania creo que remató una vez. Argentina tuvo dos remates en esta final, pero ninguna en los 90 minutos porque el partido se fue a la prórroga. Borraron. La verdad es que, hombre, miren, esta selección borró a Francia, que creo yo que en ataque es un equipo más potente que la Argentina. Borraron a la Argentina, que es un equipo que había marcado 19 goles en el torneo. Le voy a decir algo, ¿verdad? Entonces, lo de Rodri, porque quiero terminar con lo de Rodri. A mí, yo me alegro por Rodri. Y dije que, y hace 3 años dije que el Balón de Oro para Rodri era merecido. Y voy a decir que este Balón de Oro para Rodri es merecido. ¿Verdad? Que es merecido, porque yo soy de los que defiendo que el fútbol tiene muchas cosas, ¿verdad? Tiene muchas cosas. Tiene muchas cosas que a veces no se ven, chicos, a simple vista. Que tenés que ir a las métricas, que tenés que ir a la táctica, tenés que ir al sistema, tenés que ver al diseño de, táctico del equipo. Tenés que ir a muchas cosas para poderlas ver. No las ves como los goles, no las ves como las asistencias, no las ves como los regates, por ejemplo. O las grandes chances creadas, que son estadísticas muy, muy, pues que la gente está más familiarizada. Voy a decir que el premio, que me alegro por Rodri y que lo considero merecido. Que también hubiese sido merecido para Cuba, sí, también, chico. Que era un Balón de Oro que debió haber ganado Messi, también. Lo que pasa es que hubo tanto rollo y tanto run-run alrededor de Messi que creo que la FIFA dijo, ya no quiero, o sea, ya la gente, o sea, la gente dijo de todo, chicos. La gente dijo de todo. Messi hizo una de Copa del Mundo estelar a los 39 años, estelar. Estelar. Solo pudo con él Mbappé. Y Mbappé marcando 2 goles y dando una asistencia más en un partido que fue una pachanga, en un partido amistoso. Eso hay que decirlo. Pero todos los partidos de Messi fueron partidos en los que se jugó algo, chicos. 8 goles, 4 asistencias. Lideró a su selección a una segunda final consecutiva. Miren, la Argentina ha jugado 7 finales en su historia, chicos. 7. Y con Messi Argentina alcanzó 3 finales, 3 Copas del Mundo. Hubiese sido espectacular que Messi ganara una segunda Copa del Mundo. Pero yo se lo dije, Messi, yo se lo dije cuando esto arrancó. No tiene nada que demostrar. Que haga sus números, que se divierta, ¿verdad? Y que lleve a la Argentina lo más lejos que pueda. Y la llevó a otra final. Yo creo que el Balón de Oro se lo quitaron a Messi. Lo despojaron a Messi. La derrota de Argentina a mí me demuestra que no es cierto. Esto, chicos, no, yo no quiero pecar de inocente, porque en el fútbol hay muchas cosas en juego. Hay cosas que vemos en el terreno de juego, chicos, y hay otras cosas que no. Hay otras cosas que no. A propósito, ¿verdad?, de que se dice que por qué les cambió el semblante a los jugadores argentinos. Llegaron felices, chicos, pero antes de entrar al partido, toditos tenían caras desencajadas, caras largas, y llama la atención el discurso de arenga de Messi, que le dice Messi, no, Messi no le dice, muchachos, salgamos a ganar, vamos a ganar, salgamos a por la cuarta Copa del Mundo. ¿Sabes qué le dijo Messi, chico? Dice, muchachos, olvidémonos de todo, salgamos a jugar al fútbol. Porque se dijo, chicos, que el FBI aparentemente le iba a montar un operativo al presidente de la Asociación del Fútbol Argentino, al Chiqui Tapia. Chicos, que le iban a montar un operativo, chicos, y que cuidado, ahí mismo lo dejaban preso. Chicos, está el tema de las pancartas de las Malvinas, ¿verdad? Es un rollo político ahí. Entonces, yo no voy a decir que por eso perdió Argentina. Solo les estoy diciendo a ustedes que en el fútbol hay cosas que ustedes ven en el terreno de juego, y hay muchas otras cosas que probablemente sean más las cosas que no vemos, ¿verdad? Entonces, creo que si merecía Messi el Balón de Oro, sí lo merecía, claro que lo merecía. No hubo, miren, a ver, si hablamos de goles, asistencias, porque fue un mundial muy bueno, creo que el podio es Messi, Mbappé, Bellingham. Por ahí podría estar Harry Kane también, ¿verdad? El tema con Mbappé es que más allá de su registro, su selección no llegó a la final. Y era favorita, no como Argentina, era favorita. Su selección quedó cuarta. El tema con Inglaterra es que perdió contra Argentina. Pero Messi sí llegó a su selección a la final. Y miren, yo, créanme que yo hago la tarea, yo hago el trabajo. Y no hubo un jugador más influyente, Chico Cáceres, no hubo un jugador más influyente para su selección que Messi. Messi fue líder en goles, Messi fue líder en asistencia, Messi fue líder en regate, en grandes chances creadas, Chico, en pases clave. Messi lo acaparó todo, de todos los... porque estaba viendo estadísticas. Chico, estaba viendo como 10 parámetros. Fíjate que estaba viendo como 10 parámetros, chico. ¿Verdad? Que, entonces, tal vez mañana se los comparto. Como 10, 12 parámetros. Goles, asistencias, grandes ocasiones, regates, bla, bla, bla. Y yo creo que ahí tengo el detalle. Messi fue el número 1 en 6. Y estamos hablando ya metiendo a todos los jugadores. O sea, en Argentina Messi fue el líder en todo. O sea, no hubo un jugador con más influencia dentro de su selección que Messi. Entonces, ¿Messi merecía el Balón de Oro? Sí. ¿Por qué no la FIFA? Bueno, porque la FIFA tiene otras consideraciones. A lo que yo voy es lo siguiente. Hace 3 años, cuando Rodri le gana el Balón de Oro a Vinicius, fue un escándalo, fue un robo. Hasta la misma gente de Madrid. El domingo, cuando anuncian a Rodri, que creo que la gente se sorprende, a Rodri, Balón de Oro, yo a nadie lo he escuchado hacer aljaraca. A nadie lo he escuchado reclamar. ¿Saben por qué, Chico Cáceres? Porque el problema de esa gente es Messi. No es la Argentina, es Messi. Son detractores de Messi, son odiadores de Messi. Les molesta a la gente que tiene éxito. Chico, desafortunadamente la vida es así. Por eso es que dicen que las cosas calladito. Porque a la gente le molesta a la gente exitosa. O sea, la gente no, al final, no a cualquiera le va a gustar que a la gente le vaya bien. Sí, entonces, lo que tengo que decir es que yo me alegro por Rodri y creo que el Balón de Oro es merecido para Rodri. ¿Lo mereció Messi? Sí, lo mereció Messi también. Entonces, lo digo por aquello ahora. Ahora bien, lo de Argentina en la final. Se los dije al inicio, no veía a la Argentina en la final, ni mucho menos ganándola. Creo que fue un gran torneo para la Argentina. A Argentina primero hay que decir que perdieron contra la mejor selección de esta Copa del Mundo. Una selección espectacular. Una selección que lleva años trabajando su sistema. Una selección que juega de memoria. Una selección que tiene jugadores de una calidad técnica sin igual, una selección que se bajó a los mejores rivales, una selección que dio la impresión de llegar a la final como sin despeinarse. Argentina tuvo una fase de grupo más o menos sencilla, no deslumbrando con su fútbol, pero después vinieron las dificultades, ¿verdad? Después de Austria, ¿quién fue el primer rival de Argentina en Cabo Verde? Ya con Cabo Verde empezaron los problemas, ¿verdad? Contra Cabo Verde sufrieron contra Egipto, ¿cuál fue la otra selección? Contra Inglaterra fue, imagínense ustedes, tuvieron que remontar, fue una cosa épica. Hay una cosa interesante alrededor de España, Francisco Cáceres. Hay una cosa interesante alrededor de España. De octavos de final en adelante, toditos sus rivales tuvieron bajas importantes. Una cosa rara. Cuando les toca jugar contra Portugal en octavos de final, el mejor jugador de Portugal en ese partido estaba siendo Nuno Mendes, el lateral izquierdo del Paris Saint-Germain. Estaba siendo Nuno Mendes. Y en un ataque de Lamin, Lamin le acelera en velocidad. Estaba haciendo un buen trabajo Nuno Méndez también, defensivo contra Lamin. Pero un ataque de Lamin, una internada de Lamin, Nuno Méndez se rompe. Portugal termina ganándolo, quiero decir, España termina ganándolo 1-0. En el partido ante Bélgica, a mí, Bélgica no tuvo una fase de grupos tan convincente, pero es lo que yo les digo, vean a las selecciones. Más allá de los resultados, véanla. Porque hay selecciones que juegan muy bien. A veces el resultado es mentiroso. Mentiroso para bien o para mal. Pero a mí me había gustado lo que había presentado Bélgica. Bueno, Portugal número... selección número 7 del mundo. Bélgica, selección número 8 del mundo. Y contra Bélgica, antes del partido, lo vemos en la alineación al mejor mediocampista que ellos tienen, que es Yuri Tielemans. Y resulta que tienen que poner a otro porque Yuri Tielemans se lesiona en el calentamiento. Y en la segunda parte se lesiona Thibaut Courtois. Y meten al arquero suplente o al segundo arquero de y resulta que hay un disparo de Cuba Arcí que este muchacho no puede retener. Y después llegó, creo que Oyarzabal, a rematar. Courtois dijo que el técnico lo sacó, pero que él sentía que podía seguir. En el partido contra Francia, qué casualidad que en la segunda parte, arrancando la segunda parte, se lesiona William Saliba, el mejor central, el mejor defensor que tiene Francia. Ah, yo veo a Diot Upamecano y a mí ese muchacho no me termina de gol, pero William Saliba es otra cosa. Y contra la final, lo tengo que decir, ¿verdad? Se lesionan los dos centrales de Argentina, Lisandro Elicha Martínez y el Cuti Romero. Se rompe Tagliafico. Tagliafico, lo de Tagliafico es épico porque termina reventado y lesionado. Y entonces estaba viendo por ahí que aparentemente Lautaro Martínez terminó enojado con Scaloni, porque en una nota sobre donde critican a Scaloni apareció un like de me gusta de Lautaro Martínez. Y hay que entender un poco a Scaloni, porque los directores técnicos aciertan y también se equivocan. Y quizás la elección de jugadores para la final es cuestionable. Es cuestionable lo de... empezó Montiel, que yo creo que se vio mejor que Molina. Pero termina con Molina. Y Molina, pues aparece retratado en el gol de España.

5 sustituciones o 5 cambios, chico. Pero no es que vos lo vas a hacer como se te den la regalada gana. Digo, son 5 cambios en 3 ventanas, chico, ¿verdad? O sea, que vos podés hacer los 5 cambios de un solo, de un solo tajo. O los podés hacer en 3 ventanas. Y vos ya, el técnico elige si se hará en el primer tiempo. Usualmente son en el segundo tiempo. O sea, no es que vas a hacer los 5 cambios, chico, en 5 ventanas, no. No, son 5 cambios en 3 ventanas. Entonces, cuando a vos se te lesiona un jugador temprano y lo retirás y lo sustituís por otro, ya agotaste una ventana. Y ya eso ya te condiciona, porque a lo mejor, a ver, Lisandro Martínez es un jugador importante, uno de los centrales titulares, ya no digamos el Cuti. Esto es lo que quiero decir de Cubarsí también, porque esto es lo que quiero decir de Cubarsí. Todos los campeones del mundo. No, chicos, yo creo que ya se nos agotó el tiempo, ¿verdad? Pero tenemos pasión. Si hoy cerramos con pasión, hagamos el cambio ya, porque esto se los comento ya cuando regrese. Mejor se los comento cuando regrese. Hago el cambio, hoy despido pasión mundialista, a lo mejor se convierte en pasión futbolera. De aquí en adelante lo vamos a hablar con la dirección de la radio. ¿Vos qué decís, chicos? ¿Pero vos qué decís? ¿Seguimos? ¿Ah? Ok, pero hoy cerramos con pasión mundialista. Hoy no me puedes decir nada. Hagamos el cambio y luego les comento lo que les tengo que decir.

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1: Estamos de regreso aquí en Radio Nicaragua. Ahora estamos con Pasión Mundialista. Este es el último Pasión Mundialista. Está feliz Francisco Cáceres. Está feliz porque ya no va a tener Pasión Mundialista ya. Entonces, hoy es el último Pasión Mundialista. Se acabó la Copa del Mundo. Francisco Cáceres en controles. Juan Pardín Martínez. Saludos para el ingeniero Moisés Reyes. Moisés, quiero saludar a William, hombre. Al amigo William Pudo. Participó en la dinámica de Pasión Mundialista. Saludos para Iván Quesada también. Vamos a saludar al ingeniero José Antonio Ortega. Ah, ¿te acordás que te dije que la doña se había montado en el caballo ganador? Ah, bueno, pues te lo dije en el programa. Que la doña se había montado en el caballo ganador. Que la apuesta por España es...

Era una buena apuesta. Era una buena apuesta. Entonces, vamos a darle continuidad al tema que traía anteriormente. 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Saludos para Jared. 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Saludos para la gente de Gramas del Sur. ¿Se acuerdan que yo les dije después del partido España-Francia que aún cuando España había dominado a placer a Francia, o la había borrado, la había controlado, es tan potente el ataque de Francia y sus individualidades que Francia tuvo una que otra? Hay un disparo cruzado de Mbappé que se fue muy, por muy poquito se fue afuera. A ver, y yo les he venido recalcando que esta España tiene cosas del Barça, pero no es cierto que Luis de la Fuente juegue igual que Hansi Flick. No juega igual. El equipo de Hansi Flick es un equipo con más vértigo en ataque. Es un equipo más agresivo en ataque. O sea, se los voy a poner así. Luis de la Fuente juega, te quito la pelota, no te la voy a prestar, ¿verdad? Voy a tener paciencia. Una voy a tener, la voy a clavar y después va a ser difícil. Va a ser muy difícil. ¿Qué tal, Adriana? Que vos me hagas un gol, porque como no te voy a prestar la pelota, va a ser muy difícil que me hagas un gol. Básicamente es eso lo de Luis de la Fuente. El equipo de Hansi Flick juega, yo te voy a hacer 10 goles. Voy a jugar para hacerte 10 goles. Si vos me haces 4, no hay problema. Yo te voy a hacer 10 goles. Es un equipo más agresivo. Y siempre he dicho que el Barcelona va por buen camino. Lo que pasa es que le faltan jugadores para ejecutar la idea. Le falta. ¿Y qué les quiero decir con esto? A España todo le salió bien. Porque como Mbappé hubiese embocado ese disparo, el partido era otro. Y se los traigo a colación porque en el minuto 120... de la final contra Argentina hay una jugada de Messi por la derecha, le filtra, me parece que al Cholito, el Cholito desborda, saca el centro y despeja de manera providencial Cubarsí. Prácticamente Cubarsí le saca el gol a Senesi, que fue el que llegó a rematar. Y aquí yo quiero apuntar algunas cosas. Por eso es que creo que Cubarsí también mereció el Balón de Oro. Pero a veces la FIFA acomoda las cosas. Pues bueno, vamos a dar el Balón de Oro a Rodri y necesitamos un jugador joven. Entonces, bueno, Cubarsí tendrá muchos mundiales por delante. Entonces, Rodri, Balón de Oro, Cubarsí, el jugador joven.
Porque al final los campeones necesitan esa cuota de fortuna. Por ejemplo, creo que Kolo Muani debe de ver una y otra vez el remate que le saque el Dibu en el 2022. El remate que le saque el Dibu, parada de portero de balonmano. Providencial. O sea, es que ese era la victoria de Francia. De eso ya no se recuperaba. ¿Qué tal, Adriana? Eso ya no se recuperaba. Entonces, la pelota que saca Cubarsí, ¿verdad? Que pudo haber sido autogol. Que pudo haber sido autogol incluso, pero ¿por dónde pasa la pelota? Entonces digo, esos planteamientos como los de España, de alguna manera también es jugar al límite, porque las cosas te pueden salir bien, pero como te marquen un gol, aunque sea que hayas tenido uno o dos remates, porque suele pasar. Yo lo dije, ¿verdad? España es espectacular, pero en ataque no me parece una selección tan profunda, ni me parece una selección tan contundente. Es más bien efectiva. Es efectiva. Y así dominaron a todos sus rivales y las cosas le salieron bien. Entonces, quería yo decir eso sobre Pau Cubarsí, que hizo un mundial espectacular. Que hizo un mundial espectacular, definitivamente que lo hizo. Me quiero referir porque cuando yo veo que ese Messi, el que remata, ¿verdad? Que fue el último cambio. Bueno, entonces les quiero comentar algo. Si hacen 5 cambios dentro de 90 minutos, en 3 ventanas, no es que yo hago una sustitución, después 10 minutos después hago una segunda, 10 minutos más tarde hago una. No, son 5 cambios en 3 ventanas. 5 cambios en 3 ventanas. Licha Martínez sale lesionado al 44. Yo dije, hombre, qué salada que es la Argentina, que ni siquiera fue el medio tiempo. Porque les quiero contar algo. Si vos haces el cambio, chicos, o sustituciones en el medio tiempo, no cuenta como una ventana. O sea, seguís teniendo las 3 ventanas para los 4 cambios que te quedan en 90. Hay un cambio adicional si te vas a la prórroga. Hay un cambio adicional. O sea, tenés derecho a un cambio más, a un sexto cambio, a una sexta sustitución, si te vas a la prórroga, que fue el caso de Senesi. Yo me preguntaba, ¿verdad? Yo me preguntaba, Marco Senesi es un defensor central. ¿Por qué no lo metió a Lautaro Martínez? ¿Por qué no lo metió a Lautaro Martínez? Probablemente porque, a ver, quiero ver lo de la expulsión de Enzo. Probablemente, ¿verdad? Probablemente no lo mete a Lautaro. Probablemente no lo mete a Lautaro. Quiero ver lo de la tarjeta roja aquí. Sí, probablemente no lo mete a Lautaro porque ya estaba condicionado por el tema de las lesiones. Entonces eso te lleva a replantearte. Yo si hubiese sido, y quizás lo que necesitaba o a lo que apostó ya en la prórroga, o lo que le quedó a la Argentina, era quizás apostarle a aguantar más después de la expulsión. Más después de la expulsión. Y quizás irse a la tanda de penaltis y definirlo ahí. A mí lo que me llama la atención, que es que el que llega a rematar es Marco Senesi, un defensor. Ahí el que debió haber estado fue Lautaro. Y sí, yo voy a aplaudir los de Cubarsí. Pero el que debió haber estado ahí fue Lautaro. A lo mejor Lautaro tenía uno y le embocaba. Pero bueno, eso es periódico de ayer. Eso ya no sucedió. Alguien decía, bueno, ¿y por qué no lo sacas a Messi? Messi es un señor ya de 39 años. Es bien difícil eso para un director técnico, porque Messi en una frotada de lámpara, en un chispazo, te puede cambiar el partido. Y Messi es Messi. Entonces son decisiones que el director técnico tiene que... Hay algo que les quiero decir, ¿verdad? Y esto, yo, lo primero que tengo que decir es que España es un merecidísimo campeón. Es un justo campeón. Lo que les estoy contando es como parte del análisis. La Argentina llegó con un día menos de descanso.
Mira, si están diseñados los calendarios, ¿qué vamos a hacer? Llevo un día menos de descanso. Acuérdense que la Argentina había jugado antes de la final dos prórrogas, una ante Cabo Verde y la otra ante Suiza. Jugó una tercera prórroga. Había mucho desgaste. El Dibu tuvo 11 atajadas. Una cosa espectacular el Dibu. Creo que España lo pudo haber definido antes. Quizás no hubiese habido necesidad de prórroga si no ha sido por la magistral actuación del Dibu Martínez. Un tipo que llegó con una mano lesionada a esta Copa del Mundo. Y fue de menos a más y se terminó convertido en protagonista para la Argentina. Entonces, son decisiones que se toman, pero no menos cierto es, por ejemplo, que a veces atinás, a veces no atinás. Porque muchos están diciendo, bueno, a Nico González se lo llevó muy pronto, lo sacó al minuto 46. Lo sacó al minuto 46 a Nico González. Quiso, debió haberlo dejado más tiempo. Lo de Molina en la jugada del gol, lo del Cholito, es lamentable, ¿verdad? Lamentable porque está el centro, me parece que es un centro de porro, al que ya no llegaba Nico Williams. Pero mira cómo es la suerte y el destino, chicos. Resulta que a Molina le da por empujar a Nico Williams, chicos. Y ese empujoncito le sirvió a Nico Williams para llegarle al centro, descompuesto. No llegaba Nico Williams si Molina no le hacía ese empujoncito. Y después el Cholito se empieza a componer la media, chicos, y se desentiende de Ferran. Se desentiende de Ferran y ahí le marcan el gol y todo el mundo sabía que de ese gol difícilmente la Argentina se iba a recuperar. Y el España gana nuevamente en la prórroga una final de la Copa del Mundo como la de Sudáfrica 2010 y nuevamente con un jugador del FC Barcelona como protagonista, ¿verdad? ¿Por qué este título tiene un tinte chico barcelonista? Porque simple y sencillamente ningún equipo de la Liga de España tuvo más presencia, Francisco Cáceres, en esta selección española. Ninguno. Hubo 8 jugadores del Fútbol Club Barcelona ahí. 8. El segundo equipo con más jugadores creo que fue el Atlético de Madrid con 4, creo que el Atlético de Bilbao 3, y después se repartieron el resto. 8 jugadores. Que hay gente que está tratando de desacreditar. Sí, pero mira, voy a desmentirlo porque titulares eran 3, sí. Pero ¿qué titulares esos 3? Uno por línea. Pau Cubarsí, Imperial. Mereció también Pau Cubarsí ganar el Balón de Oro del Mundial. Imperial Cubarsí, 19 años tiene el chaval. Dani Olmo en mitad de cancha. Lo de Dani Olmo fue estelar, superlativo, ¿verdad? Tanto que en Madrid o en algunos medios de comunicación en España han dicho Dani Olmo en el Barcelona es uno más, en la selección es otra cosa. Y como lateral, como extremo derecho, Lamine Yamal. Sí, marcó un solo gol, pero lo que es el desequilibrio, la sola presencia de Lamine Yamal por la banda derecha ya es un quebradero de cabeza para cualquier defensa, ¿verdad? Es regateador, las marcas que atrae. Y como les digo, este sistema de Luis de la Fuente está hecho para que difícilmente alguien brille de manera individual. Es un equipo bloque, es un equipo que prioriza el colectivo por encima de las individualidades. Me dicen, ajá, pero lo de Pedri, suplente. No se engañen, Pedri jugó 5 partidos de titular de 8. 5. 5 de 8. 5 de 8 jugó Pedri, ¿verdad? Luego cambió su rol, empezó como titular y Luis de la Fuente hizo sus ajustes, me imagino yo, de acuerdo a los rivales,
pero Pedri siempre era uno de los recambios, siempre era uno de los revulsivos. Solamente les voy a decir algo, ¿verdad? Con todo y que España dominó, porque el dominio de España en cuanto a tenencia del balón fue insultante. Para los que preguntan, para esos tontorrones que siempre están preguntando que para qué sirve la posesión del balón. España campeona del mundo en el 2010 y en el 2026, con un dominio pero total y absoluto sobre sus rivales. Borraron, desaparecieron a sus rivales desde la tenencia del balón. Ojo, vuelvo a insistir con esto, no juega Hansi Flick como Luis de la Fuente. Y me alegro por eso, aunque España sea campeona del mundo. Ahora bien, España lo vuelve a definir en una prórroga. ¿Y saben cuántos jugadores del Barça había en la prórroga? 5. Cubarsí, que salva del empate de España en el minuto 120. Ya había salido Dani Olmo, pero ya estaba Pedri, ya estaba Lamine Yamal, ya estaba Eric García y ya estaba Ferran. Entonces, les guste o no, la España campeona del mundo vuelve a tener un fuerte tinte y color del barcelonismo, así como la del 2010. Ah, que algunos madridistas te dicen que en el 2010 estaba Casillas, que en el 2010 estaba Xavi Alonso, que estaba Sergio Ramos, sí, claro. Pero lo digo porque, como dicen en España, te vendieron la milonga de que si no hay jugadores del Real Madrid, difícilmente vos vas a ganar algo. Por eso es que hay mucha hipocresía ahí. Y déjenme decirles que Cucurella no cuenta como jugador del Real Madrid. Cucurella llegó registrado a la Copa del Mundo como jugador del Chelsea, no como jugador del Real Madrid, que por ahí lo quisieron colar, ¿verdad? A punta de billetazos, por ahí lo quisieron colar como jugador del Real Madrid. Llegó registrado como jugador del Chelsea. El Madrid lo ficha con Cucurella ya estando en la Copa del Mundo. Y quiero decirles algo, Cucurella es canterano del Barça, tiene formación en la Masía. Y hay otro jugador del Atlético, Alejandro Grimaldo, también tiene formación en la Masía. Entonces fueron 8 jugadores del Barcelona, más 2 con formación en la Masía, Alejandro Grimaldo y Marco Curey, el que se come la paella. Y que hizo un mundialazo. Vamos a decirlo, hizo un mundialazo Cucurella. Un mundialazo. Al final, casi todos los jugadores de España se vieron muy bien. Los centrales. Pedro Porro, que no arrancó como titular. Ahora Pedro Porro lo quiere en medio mundo. Barcelona, que el Madrid dice que no porque ya apostó por Dumfries. Los mediocampistas, Rodri, Balón de Oro. Fabián Ruiz. Espectacular la campaña de Fabián Ruiz, ¿verdad? Campeón con el Paris Saint-Germain de todo, de la Champions. Campeón del mundo con España. Lo de Dani Olmo, lo de Alex Baena, lo de Oyarzabal, lo de Merino, lo de Lamín, definitivamente. Enhorabuena para España, que ha conseguido su segunda estrella. Ha conseguido España su segunda estrella. Y ahora se nos viene. Vamos a saludar al doctor Jorge Prado Cuaresma. Saludos, un abrazo para el doctor. Se le quiere mucho. Ahora se nos viene un mundial con 64 países. Entonces, buenas noticias para la CONCACAF, porque supuestamente por aquí vamos a tener 8 boletos directos más 2 en repechaje. Regresa nuevamente a una eliminatoria Canadá, Estados Unidos y México. Pero por ahí, chicos, se nos vuelve a abrir una posibilidad de estar en una Copa del Mundo, ¿verdad? Entonces, Copa del Mundo con 64 países. Y vamos a ir. Sí, vamos a ir. Desde luego que sí. Entonces, ojalá, chicos, ojalá. Entonces, como les decía,
creo que, pues más allá de que Argentina no ganó, debe de estar, digo, orgullosa del equipo. Creo que no fueron la mejor selección de la Copa del Mundo. Por eso es que yo en mis valoraciones nunca la vi como una candidata realmente a rivalizar el título. Me parecía que habían mejores selecciones. Sigo pensando que, bueno, España, como les digo, es la justa y merecida campeona de la Copa del Mundo. Saludos para Michael también. Es la justa y merecida campeona del mundo. Francia era la candidata número uno. Se me hace una gran selección, más allá de que hayan quedado cuarto. Inglaterra también llevó un gran equipo. Me gustó mucho lo que vi de Bélgica. De algunas, lo de Marruecos creo que es prometedor. A propósito que van a tener el Mundial en el 2030. Son seis países, ¿no? Conjunto en el 2030. Pero creo que Argentina jugó con garra, con corazón, con coraje. Dicen que el jugador argentino, aunque sea estrella en un club, en los mejores clubes del mundo, como el Manchester United, el City, la Juventus, el Real Madrid, el Barcelona, siempre regresa o siempre tiene ese sentimiento, o le regresa el sentimiento amateur cuando viste en la selección nacional. Y de alguna manera pues queda desmontado el relato, pues, de que todo estaba arreglado para que Argentina y Messi ganaran su segunda Copa del Mundo. Argentina había jugado, creo que, al límite del reglamento contra Inglaterra. Ya vieron que Vincic no los perdonó. Se quedaron con uno menos. Creo que la primera amarilla de Enzo fue bastante tonta. Si ves que no te están marcando nada, pues no reclamé, seguí jugando. La segunda amarilla, pues clarísima, creo que nada que discutir. Está bien mostrada, bien enseñada, bien expulsado. Pero creo que fue una selección, como les digo, que jugó con mucha garra, con mucho corazón, con mucha vergüenza deportiva. Un Messi estelar a los 39 años, increíble. Es increíble, ¿verdad? Porque Messi estuvo, digamos, a la altura de Mbappé, de Harry Kane, de Bellingham, de los mejores jugadores de la actualidad. Creo que se vio una Copa del Mundo donde, digamos, individualmente brillaron los mejores. Vimos a una buena versión de Vinicius en Brasil. Vimos a un Harry Kane que es candidato a Balón de Oro. A propósito de que se viene el tema del Balón de Oro, yo creo que hay cuatro candidatos, ¿no? Me parece que ahí debe estar Harry Kane, que tuvo la mejor temporada goleadora de entre todos los artilleros. De hecho, la mejor temporada goleadora de Harry Kane solo fue superada por la mejor temporada goleadora de Messi. Eso ya es decirle mucho. Creo que tuvo una gran actuación con Inglaterra. Kylian Mbappé, creo que individualmente ha hecho cosas espectaculares. La debilidad de Kylian es que los títulos a nivel colectivo no se le dieron. Y en Madrid lo que te dicen cuando estas cosas pasan es, si hubiese sido Messi o si hubiese sido un jugador del Barcelona, ¿y de qué te sirven los goles? Son goles que no sirvieron para nada. Siempre te salen con ese argumento, pero no, yo creo que Mbappé a nivel individual, imagínense, líder de goleo de la Liga, líder de goleo de la Champions, bota de oro de la Copa del Mundo, debe estar ahí. Está lo de Dembélé también, no era la primera espada, ni el equipo jugaba para él, pero marcó 6 goles, creo que dio como un par de asistencias. No jugó el partido por el... Sí, creo que entró en la segunda parte del partido contra Inglaterra, el partido por el tercer lugar. Ganador de la Champions con el Paris Saint-Germain, ganador de todo con el Paris Saint-Germain. Está Lamine Yamal, aunque a la gente les moleste. Si ya Rodri ha ganado un Balón de Oro en España sin haber marcado un gol o una asistencia, o sea, ¿por qué no puede ser Lamine Yamal candidato al Balón de Oro? Entonces creo que por ahí va a andar la cosa. Lamine, Mbappé, Harry Kane, Dembélé. Creo que hay que meter a Messi ahí también por el gran mundial que tuvo. O sea, 39 años Messi, 39 años. Jugó todos los partidos y todas las prórrogas, imagínense ustedes. Y ningún jugador en la Copa del Mundo fue más influyente para su selección que Messi. Ninguno.
Yo creo que los más influyentes fueron Messi, Mbappé, Bellingham. Pero dominar todos los registros de tu selección, por ejemplo, Mbappé no dominó todos los registros con su selección, ni Bellingham. Messi sí lo hizo. Eso ya se verá. 7:59, Francisco Cáceres, nos despedimos entonces de Pasión Mundialista. Nos despedimos de Pasión Mundialista, chicos. Muchas gracias a los patrocinadores, muchas gracias a nuestros oyentes, muchas gracias a los que participaron de la dinámica, a Francisco Cáceres, a Alex Leiva, que nos acompañaron en controles. Y bueno, el abrazo, el cariño de este servidor, Juan Perdín Martínez. Saludos. 7:59, nos vamos, nos despedimos. Gracias por la atención prestada. Esto fue Pasión Mundialista. Aquí en Sobre la Jugada en Radio Nicaragua. Un abrazo, que estén bien. Nos escuchamos el día de mañana. Ya, chicos, ya con el Pomares, ya con las Grandes Ligas, ya con la información de Liga Primera, los chavalitos de Williamsport, de León, felicidades. Van a representar a Latinoamérica el equipo Leones de León, que se clasificó a la Serie Mundial de Pequeñas Ligas de Williamsport 2026. Ganaron de manera invicta el Campeonato Latinoamericano Mayor para niños de 11 y 12 años en Guatemala. Felicidades, enhorabuena. Aquí les daremos seguimiento. Nos vamos, Francisco. Que tengan un excelente inicio de semana. Nos vemos. Bye.

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0: Morning, good morning.
1: Buenos días, Noemí.
0: Buenos días.
1: Buenos días, aquí buenos estamos, días, aquí
0: Francisco
1: estamos.
0: Francisco Cáceres y Blandón.
1: Ah, ¿qué dijeron? No, esto no va a llegar a la revista.
0: Ah, ¿qué dijeron ustedes? Que no iba a llover el fin de semana.
1: Ahí está.
0: Y no llovió.
1: ¿Ya viste? Bueno, un nuevo día, aquí
0: este
1: estamos.
0: Esta va a ser mi risa del año 2027.
1: Un nuevo día, un nuevo capítulo.
0: Yeah.
1: Un nuevo capítulo. Le dijiste como ahorita, le hiciste como Israel Anusa. El entonado Israel. Ahí anda ahí en la carretera, en la costanera, por todos lados ahí anda ahí. Ahí anda disfrutando, dice.
0: A pie, en bicicleta, en motocicleta.
1: A pie anda.
0: A pie, no ahí me anda, diga, pues bajar de peso.
1: Ahí anda a pie. Sí, hombre. Entonces, ¿cómo amaneciste, no, a mí?
0: Pues ahí, sorprendida con esto del sismo, dicen.
1: Ah, en la madrugada. Mirri. A la una, ese.
0: Sí, ¿sintieron aquí en Managua?
1: No, yo no lo sentí. Aquí yo no estaba dormido.
0: Dicen que de 5.1 fue algo ya grandecito.
1: Ah, no, estaba despierto a esa hora. No.
0: Dice, sacudió el Caribe norte de Nicaragua, 57 kilómetros al sur, al noroeste de Bilwi.
1: Sí,
0: a la 1:12 de la madrugada. Sin consecuencia.
1: Sí.
0: Gracias a Dios.
1: Ahí se zambudió en el mar, ahí se sacudió. Bueno.
0: Solo los peces.
1: Lo asustaron a los peces.
0: Lo asustaron a los peces.
1: Epa, epa, ese aquí nunca tiembla. ¿Qué pasó? Dice.
0: Sí.
1: Bueno, a nombre de Francisco Cáceres Blandón, en el Control Master, que tiene el 2267-3620, por si le quieren pedir una rola. Uh-huh. Y tenemos para acá el 7662-7952, por si quieren escribirle a la Noemí Mayor.
0: Sí, hombre, por si quieren escribirme, por si quieren escribirme.
1: Si quieren enviar algún mensaje, algún saludo de onomástico, de cumpleaños, de divorcio, lo que sea. O si está alegre, porque, Noemí, yo fui a la plaza, eso estaba alegre. Yo fui a la Avenida Bolívar, eso estaba tranquilo, me comí una enchilada. Eso. Entonces, pueden expresarlo, ¿verdad que sí? Pueden expresarlo.
0: Ahí es, expresarlo, claro, es. Hacerse sentir, hacerme sentir amada, ¿verdad? Hoy, aquí en Radio Nicaragua, en la radio para vos. Estamos sus chicos de todos los días, Francisco Cáceres, sí. El Obvio My Baby, la sí. Noé Mayorga y todo el departamento de prensa administrativo. Venimos a trabajar, venimos claro. Completo, gracias a Dios. Completito, ni uno más ni uno menos.
1: Exactamente, así es. Bueno, para hoy mucha información, ¿verdad? Tenemos que dar a conocer bastantes informaciones buenas, propositivas, informaciones y también noticias.
0: Y también la.
1: Porque una cosa es información, Noemí.
0: Y otra cosa es noticia.
1: Y correcto, ahí es.
0: No confundamos lo que es información.
1: No confundamos
0: con lo que es la noticia.
1: El chancho con yuca, con el. ¿Cómo le llaman? La masa de cazuela.
0: Sí, por ahí va la cosa. Miren, muchachos, también tenemos que, también dentro de poco, en el transcurso de la radio revista, vamos a darles a conocer cuántos accidentes hubo.
1: Correcto.
0: Así que todo eso vamos a ir detallando, todo el mundo de la farándula, quienes se fueron, quienes nos dejaron, bla, bla, bla, bla, bla, bla, bla, bla.
1: Y también, Noemí, en el transcurso de la revista vamos a estar con los chicos de Claro.
0: Ajá.
1: Que van a venir a hablar de cómo va, qué es lo que están haciendo.
0: Las promociones.
1: Claro, claro que sí. Entonces, a eso de las 9 de la mañana vamos a tener entrevista con los chicos de Claro.
0: Me parece, pues, un bastante movimiento en nuestra radio revista, mucho contenido, 8:23 minutos, pues nos vamos a la música y ya regresamos.
1: Con buenas noticias. Volvemos.

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Bueno, tenemos las 8:34, 8:34. Hoy es martes 21 de julio y conferencia de 2026 sobre Jerusalén. Concluyó con éxito la conferencia del año de este año, 2026, sobre la cuestión de Jerusalén, organizada por el Comité de las Naciones Unidas para el Ejercicio de los Derechos Inalienables del Pueblo Palestino, en colaboración con la Organización de Cooperación Islámica, OSI, en el Cairo, Egipto. Así es que el Comité de Naciones Unidas estuvo representado por los embajadores, señor Koli Sheikh de Senegal, presidente del comité, los vicepresidentes.

0: presidente del comité, compañeras, compañeros, Jaime Hermida Castillo, de Nicaragua, Nasdirat Osman, de Malasia, Sanodik Winda, de Indonesia, Riyad Mansour, observador permanente del Estado de Palestina, celebrada bajo el lema Jerusalén, la primera línea del desplazamiento y la anexión y la clave para una paz justa y duradera. La conferencia reunió a altos funcionarios gubernamentales, líderes religiosos, diplomáticos, representante de las Naciones Unidas, expertos para abordar los graves retos a los que se enfrenta el pueblo palestino en la Jerusalén Oriental ocupada, entre ellos el desplazamiento forzoso, el despojo, la expansión de los asentamientos, las restricciones al culto y la violencia. En su intervención en la conferencia, el presidente del Comité de Naciones Unidas para los Derechos de los Palestinos, el embajador Koli Sheikh, hizo hincapié en que no se puede alcanzar una paz justa y duradera sin que haya justicia. Reafirmó el llamamiento del comité para que se ponga fin a la actividad ilegal, a los asentamientos, se preserve el estatus no histórico y jurídico de los lugares santos, se proteja la libertad de culto y se defienda Jerusalén, Jerusalén Este, como parte integrante del territorio palestino. Finalmente, pues, el ministro palestino de Asuntos de Jerusalén, doctor Hassab Al-Awar, subrayó que Jerusalén sigue siendo fundamental para la causa palestina y para cualquier vía significativa hacia la paz. Destacó también que no se puede alcanzar una solución política justa y duradera mediante la ocupación, la expansión de los asentamientos o la imposición de realidades unilaterales, sino que debe basarse en derecho internacional, el derecho del pueblo palestino a la autodeterminación y el establecimiento de un Estado palestino independiente con Jerusalén Este como capital.
1: Bueno, gracias. A 8:37. Un bonito, iba a decir, un bonito lunes.
0: Martes.
1: Hoy es martes. Y nosotros estamos felicitando a toda la chavalada que participó en este 47-19. ¡Qué mar de chavalos! ¡Qué mar de juventud! ¡Qué mar de gente! Que vibra, de verdad que sí. Y presentaron en Nicaragua la película rusa El Campeón del Mundo. ¿De qué trata? Ya les voy a decir, pero me la mandó la Zaidita Lucía. Con la proyección de la película rusa El Campeón del Mundo, dirigida por el cineasta Alexei Sidorov, en la Sala Mayor de la Cinemateca de Nicaragua, se rindió homenaje al Día Internacional del Ajedrez. El codirector del Instituto Nicaragüense de Deportes, Daniel Sequeira, explicó que con la presentación de la película concluye la jornada de celebración por el Día Internacional del Ajedrez. Esta película refleja todos los sacrificios y la historia del ajedrez mundial, sostuvo Sequeira, quien junto a funcionarios de la Embajada de Rusia en Nicaragua entregaron diplomas de reconocimientos a ajedrecistas masculinos y femeninos. Durante el evento se realizó un match virtual de ajedrez entre atletas de la Federación de Ajedrez de Moscú y seleccionados nicaragüenses. Muy bienvenido a todos aquellos amigos que también gustan de este deporte, de que es pura materia gris. Buenos días.
0: Buenos días. Las 8:38 y las familias disfrutan de las cuatro esquinas y la casona. ¿Te suena eso?
1: Sí, la casona, ¿cómo es que no?
0: Las cuatro esquinas y la casona.
1: Les recomiendo una pizza que venden ahí en la casona y la fritanga, es de chupete.
0: ¿En serio? ¿Y la pizza cómo es?
1: Buenísima.
0: Muy buena. ¿Es gruesa o rala? ¿Otra gusta rala?
1: A mí me gusta pan. Es que ahí vos la pedís
0: a tu gusto.
1: A tu gusto, pero a mí en lo personal me encanta la pancito delgado.
0: Dice que las cuatro esquinas y la casona en Managua pues se convirtieron en espacios de recreación a las familias nicaragüenses. El variado menú, los precios y el ambiente que ofrecen estos dos espacios pues continúan atrayendo a la familia. Débora Pérez dijo que en varias ocasiones ha visitado la casona porque es un lugar ideal para probar la comida, los postres y el café. También dice, nosotros tenemos y probamos una fritanga de cerdo y res que debe de chuparse los dedos. Invito a las familias que vengan a pasar en familia y relajarse un poco, dice, del estrés. Mientras que Judith Rugama, junto a un grupo de amigas, prefirió disfrutar en las cuatro esquinas por las opciones de café, postres, comidas rápidas, fritangas y otro. Así que se aconseja, pues, los fines de semana, si usted no tiene para dónde agarrar, vaya a la casona. A veces Noemí como que toda la semana pasar cocinando en la casa, como que le aburre un poco la comida de uno.

0: Entonces, te vas a la casona.
1: Vaya a la casona.
0: O te vas a las cuatro esquinas.
1: No, a las cuatro esquinas, quedan ahí, son vecinos.
0: Bueno, y no vas a gastar el montón de plata también.
1: Es correcto.
0: Precios módicos.
1: Precios apegaditos a tu bolsillo.
0: Ajá, y puedes tomarte una selfie ahí, tranquilo.
1: Una sopa, ¿verdad? También.
0: Ah, también.
1: 8:40 a.m, un blufileño extraditado de Costa Rica, Estados Unidos, se declara culpable por cocaína. Ah. ¡Qué lindo! ¡Calando!
0: ¡Qué barbaridad!
1: El nicaragüense Alexander Zacarías Herrera, de 47 años, se declaró culpable de conspiración para el tráfico internacional de cocaína ante un tribunal federal de Estados Unidos. ¡Qué mal! Alexander Herrera, originario de Bluefield, Caribe Sur de Nicaragua, durante años logró escabullir la justicia utilizando una identidad falsa en Honduras, donde tenía su base de operaciones. Según la Fiscalía Norteamericana, el nicaragüense Alexander Herrera trasladaba cargamentos de cocaína de Sudamérica hacia Centroamérica y Estados Unidos. Era grueso. En el año 2024, Alexander Zacarías Herrera fue capturado por autoridades de Costa Rica y luego sometido a extradición hacia Estados Unidos, que lo requerían por tráfico de droga, delito por el que se declaró culpable y está en espera de la sentencia.
0: Buenos días. Para ustedes.
1: Noemí Mayorga, buenos días.
0: Muchas gracias.
1: Y Nicaragua, ya leíste que Nicaragua respondió a Costa Rica.
0: Bueno, la leemos en el noticiero y pues ahí está. En serio, hay que remarcar eso porque es importante, ¿no?
1: Bueno, lo vamos a leer entre los dos. ¿Te parece?
0: Soberanía es mi tierra y se escribe con letra grande. ¿Eh? Uh-huh. ¿Cómo dice la canción? Soberanía es mi tierra.
1: No me la sé. Nicaragua responde a Costa Rica, soberanía se escribe con letras grandes.
0: Sí.
1: El gobierno de Nicaragua recordó al gobierno de Costa Rica el principio de no intervención e injerencia en los asuntos internos de los o de otros estados, tras rechazar declaraciones emitidas por el Ministerio de Relaciones Exteriores y Culto Costarricense.
0: Sí, porque creo que no tengo otra.
1: Ok, a través de una nota oficial titulada Soberanía en mi tierra, se escribe con letras grandes, el Ministerio de Relaciones Exteriores de Nicaragua afirmó que el país ejerce su soberanía e independencia como cualquier otro estado del mundo.
0: La comunicación oficial señala que Nicaragua no es una provincia de Costa Rica. Repitamos, Nicaragua no es una provincia de Costa Rica. Y que sus asuntos nacionales corresponden únicamente al Estado nicaragüense.
1: La Cancillería nicaragüense también indicó que el país nunca intervino en los problemas, conflictos o desafíos internos del gobierno costarricense.
0: El documento expresa además deseo de éxitos a la presidenta de Costa Rica y su gabinete en el desarrollo de su gestión.
1: La nota cierra con la frase: el respeto al derecho ajeno es la paz, retomando un principio histórico de convivencia entre naciones.
0: El gobierno de Nicaragua reafirmó que continuará defendiendo su soberanía, independencia y dignidad nacional frente a cualquier expresión que considere injerencista.
1: Texto íntegro del Ministerio de Relaciones Exteriores, Ministerio de Relaciones Exteriores, Managua, Nicaragua.

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2: Bueno, seguimos en línea, 8:56, faltan 4 para las 9 de la mañana, así avanza el tiempo en este día martes 21 de julio. Bueno, y terminó el Mundial, se acabó la fiesta del Mundial el domingo, el día del 47-19 acá en Nicaragua, y algunas reseñas pues de lo que pasó con Gerald Dávila.
3: Así es, muy buenos días don Silvio, buenos días doña Noemí, la tenemos allá, ya la tenemos desayunando. Ganó la selección de España la final de la Copa Mundial United 2026. Aquí me lo preguntaron el domingo que estuvimos. Sí, y yo le respondí, si es por fútbol, hoy España va a ganar. Y España terminó siendo campeón indiscutido. El mejor equipo del torneo, jugó el mejor fútbol, recibieron solamente un gol. Eliminaron a Portugal, eliminaron a Bélgica, eliminaron a la poderosa Francia. Y yo esperaba que también le ganaran la final al equipo argentino.
2: Se le... salió el aire a Francia allá al final.
3: No, es que fíjese que yo lo dije, España tiene de hijo a Francia, dice, si hay un rival que puede trastocar los planes de Francia rumbo al campeonato de España. Y eso fue lo que sucedió. España le tiene tomada la medida, tiene un juego posicional, tiene buenos centrocampistas, llevan 38 partidos sin perder. Entonces, era cuestión de que esa, para mí en realidad era como una final. La de Francia contra... y en el partido por el tercer lugar igual no le interesó mucho a Francia. Más bien jugaron para que Mbappé hiciera goles. Sí. Porque el partido del tercer lugar nadie lo quiere jugar. Perdieron 6-4. Pero el domingo pues vimos cómo España dominó. Y muy bien merecido, de hecho, que Rodri haya sido elegido el mejor jugador del torneo. Hubo jugadores que fueron incidentes. Mbappé, por ejemplo, con 10 goles y 4 asistencias. El mismo Messi con 8 goles, 4 asistencias. Pero lo de Rodri dominando el medio campo de España, a mí en lo particular me pareció espectacular. Me pareció de altos quilates. Ya se habla de que Rodri es un jugador pretendido por el Real. Bueno, en realidad el Madrid lo quiere, él quiere jugar con el Madrid. Pero hay un solo obstáculo, y es que la directiva del Madrid, encabezada por el presidente Florentino Pérez, no lo quieren. No lo quieren porque Rodri ganó el Balón de Oro hace 2 años. Se supone que tenía que ganarlo Vinicius Junior, que juega para el Real Madrid. Y desde entonces dejó de presentarse a las galas del Balón de Oro del conjunto del Real Madrid. Por aquí tenemos a dos invitados de lujo, don Silvio. Tenemos a Chester Linarte, que es el entrenador de los Jaguares de la UAN. Tal vez los hacemos pasar a los muchachos, ¿verdad? Para que nos platiquen un poco de lo que fue ese torneo espectacular que tuvo, un torneo histórico que tuvo el equipo Jaguares UAN en la Carlos Ulloa en memoria. Sí, por ahí podemos hacernos. Tenemos a una leyenda del baloncesto nacional, Troy Watson. Troy este año no jugó, no ha dicho Troy si se retiró o no, ya le vamos a preguntar. Dicen que le preguntan a cada rato. La verdad que Troy está haciendo un buen trabajo en la UAN y lo sabemos. Y Chester Linarte, cada vez que veo a Chester, yo transmití el partido por Campeones TV el día de la coronación de la UAN. Estábamos tomando la señal de los muchachos de Efraín, que estaba por allá en Jinotega. Pero yo me quedé, no vi que el doctor no sé qué pasó, no estuvo allá, pero sí que hizo una videollamada con ustedes, el doctor. Pues tal vez tenía algún inconveniente, pero el doctor Félix Palacio Brack no falla, siguiendo a los Jaguares. Pero estaba pensando en el doctor y estaba pensando en Chester, porque yo me quedé con la espinita, porque yo también apoyo a los Jaguares. Me quedé con la espinita de esa final de la LSB, sinceramente, ¿verdad? Lástima, pues, dice uno, ahí estaba Chester. Pero vi que Chester exteriorizó todo eso que tenía dentro, Chester, tras la coronación del equipo de la UAN. Varias finales perdidas, armaron un equipazo para este año, sí. Cualquiera podría decir, Chester, qué fácil, pues 29-0, establecieron récord, tenían buen equipo. Pero Jinotega también se les había complicado en finales anteriores. Buenos días, Chester.
4: Buenos días. Sí, cuando nosotros éramos a la UAN hace 3 años, ya 2 años y medio, 3, pues era una de las metas que nos habíamos puesto. Siempre las metas tienen que ser a corto plazo. Pues si te vas demasiado alto, no cumplí. Y con el primer equipo que yo lo heredé, pues lo que yo le dije a Troy, aquí vamos a tratar de formar a esta gente, vamos a tratar de ayudarles a mejorar la disciplina y esas cosas, y cambiar cosas que no les permitían a ellos llegar por lo menos a ser un poquito más ganadores, podríamos decirlo así. Entonces nos pusimos de acuerdo con Troy en eso. Todo el tiempo Troy ha estado detrás de nosotros en esa parte, y ahí comenzamos. Yo sabía que esa, que es más, nadie nos daba en las finales. Había una reunión de LCB cuando nosotros íbamos contra Tipitapa y le dijeron a Adriana y al doctor, no, ya vamos pensando en la final, ya vamos pensando en LCB y que esto, entonces espérate, si vamos a semifinales contra Tipitapa. No, hombre, si ustedes no van a pasar de ahí. Y es que realmente no estaban equivocados, era eso. Nosotros no teníamos por qué pasar ahí.
3: Eso fue hace 2 años, ¿fue, no?
4: El primer año que yo llegué.
3: Sí, que Tipitapa estaba dominante en ese tiempo también.
4: Y entonces estaba Troy jugando.
3: Sí, yo me acuerdo.
4: Entonces yo le digo a Troy, no te preocupes, tengo guardado algo para ese juego, para esa serie. Y sacamos ahí algo y nos funcionó, barrimos a Tipitapa. Sí. Después que nos había metido 30 en el regular. Pero los juegos no, o sea, vos no te preparas para eso, vos te preparas para el último juego. Y cuando pasa eso, todos los radares voltearon hacia nosotros. Ahí creo que empezó realmente la gente a vernos, pero a la misma vez como queriendo más de nosotros. Y no, todo es paso a paso. Nosotros jugamos contra un equipo bien conformado en Jinotega, donde todavía Juan Carlos y Emilio no eran clase A, pero que te impactaba mucho el juego, donde tenía uno de los clase A, era un importado, Lorenzo.
3: Sí.
4: Estaban los dos cachos, o sea, y solo Troy era el grande. Entonces se nos dificultó todo el tiempo la bola al inside, ¿no? Doblábamos, sacaban la bola, triple, o sea, era difícil defenderlo. Pero bueno, nosotros sabíamos eso. En la LCB pasó exactamente lo mismo. Lo que pasa es que tuvimos que ir probando un extranjero, el otro. Yo traté de ganar con los nacionales para que la universidad ahorrara ese dinero. Y pues se nos dio entrada a la final, barrimos a Jinotega, entramos a la final contra el Estelí.
3: Con ese tiro de Luis López que lo llevó a la final, bueno.
4: No, ese fue la primera.
3: Ah, la primera.
4: En esa es lo que sucedió, es que nos quedamos uno de los extranjeros, el mejor, podríamos decirlo, se volvió loco. No, un juego de otro y no aguantó ni un cuarto, se volvió loco, 2 antideportivos y lo corre.
3: Sí.
4: Y yo tuve que batallar con eso. Reiner hizo lo que pudo. Y el otro extranjero, pues, no era para nosotros. Sinceramente, no era un extranjero con la capacidad que nosotros necesitamos. Somos un equipo ganador. Lógicamente, vos vas a ver al Estelí, no te trae extranjero. Y cuando trae extranjero,
3: ni Ángel Matías, o sea, todos esos jugadores.
4: Son jugadores buenos. Entonces, era muy difícil. Batallamos hasta un quinto juego. Pero creo que las condiciones no estaban para nosotros.
3: En ese momento, y yo estoy claro de eso que decía, en ese momento la UAN no era favorito sobre esos rivales. O sea, eran equipos más dominantes, ya lo decía. Pero a mí me ha gustado lo que decís también. O sea, la mentalidad que le imprimiste también a los jugadores. Me decís como que en ese momento, a veces la mentalidad también es importante, ¿verdad, Troy? Porque puedes tener el talento, pero siempre estás enclaustrado en que tal vez no das el siguiente paso. Pero yo, por ejemplo, siento que la UAN ha dado el paso enorme, o sea, hacia la coronación. Fueron años difíciles, puedo decir yo. Perder finales como que ya se había vuelto una costumbre, pero eso ha venido cambiando, sobre todo cuando miré que llegaste vos. A veces como que cuesta un poco, ¿verdad? Pero se vio, o sea, se vio el cambio de que el equipo ya era un equipo dominante. A veces tal vez no sos campeón, pero ya sos un equipo dominante, que es lo que hoy la UAN en el Ulloa lleva 3 años siendo un equipo dominante para mí. Y ahorita lo ratificó con ese campeonato que ganaron. En el caso de la LSB, pienso que el Chigue está haciendo igual. Antes era La Costa, ahí estaba Jinotega, Real Estelí también, que estaba dominando el torneo, siendo campeón varios años. Pero la UAN ahí viene metiéndose. La última final fue dura, hay que mencionarlo, pero el equipo ya está allí, que es lo más importante. Ahora, Troy, hablando de la confección del equipo de este año, porque este año el equipo... Bueno, primero mencionarnos el tema de cómo la UAN armó dos equipos este año. O sea, armaron dos equipos. Ya lo habían hecho una vez, pero ahora eran dos equipos competitivos los que formaron.
5: Sí, el año pasado veníamos pensando, porque, bueno, gracias a Dios, el doctor Palacio ahí ha hecho bastante... la parte deportiva se ha ido transformando en algo que queríamos durante muchos años, pues. Que sea parte de la universidad, parte de nuestro eslogan, ¿verdad? Excelencia académica y deportiva. Y lo hemos logrado con muchas becas, con jugadores ahí en la universidad. Pero tenemos tanto talento que a veces no sabemos qué hacer.
3: Sí.
5: Entonces, desde hace unos años atrás también hemos venido participando en ligas universitarias con dos equipos, cuando nos invitan a diferentes torneos. Y el año pasado, entrando a casi ya aproximándonos a Ulloa, dijimos... Tenemos como para dos equipos. Fue una plática así donde el doctor y yo nos sonreímos y dijimos, ¿y por qué no lo hacemos? Entonces él me dijo, dame unos días. Entonces, como al segundo o tercer día, él me llamó y me dijo, ¿por qué no lo hacemos? Entonces yo dije, entonces hagámoslo. El año pasado participamos con un equipo modesto. Bueno, yo quería seguir jugando, entonces yo dije, esto me sale bien porque aquí yo juego. Entonces yo era uno de los clase A. Trajimos ahí un jovencito también que ha dado mucho de qué hablar, Kevin Viva. Él y yo éramos los clase A y empezamos. Nos fue bastante bien. Conectamos con los muchachos. Se mostró que hay talento en la UAM, que hay jugadores. Sobre todo también, tengo que mencionar acá el programa de becas que está influyendo un poco en la Costa Caribe. Y ahora tenemos como una prioridad traernos también a jóvenes de la Costa Caribe. Darles todo lo que ellos necesitan como para que ellos se puedan ambientar y puedan crecer en el deporte que a ellos les gusta. Entonces nos fue bien y este año dijimos, ¿por qué no hacerlo otra vez? Pero necesitamos meterle un poco más. Entonces tuvimos jugadores de un poco más de experiencia y calidad. Relativamente nos fue casi igual que el año pasado. Queríamos más, pero bueno, no se pudo. Y eso también nos hizo pensar en el equipo de los Jaguares. Okay. Esto es como que venís haciendo una comida todo el tiempo, te viene quedando bien, pero tenés que darle el punto final,
3: el toque,
5: para que todo el mundo diga, wow, esto es lo que nosotros queríamos. Entonces eso fue este año. Vimos que la necesidad que teníamos de hace varios años, el talento lo teníamos. Chester había hecho su parte con los jugadores, formando su mentalidad, formando su juego, pero faltaba algo, y eran los tipos grandes. Siempre carecíamos de tipos grandes, Chester lo mencionaba. Este año vimos una oportunidad en dos jugadores allí. Uno ya lo teníamos desde la LSB.
3: Andy Hoxon.
5: Andy Hoxon. Y este año quedó suelto allí.
3: Andy Pérez.
5: Andy Pérez. Y dijimos que fue casualmente el MVP, sí, de la final. Y dijimos, hagámoslo. Y en el transcurso se unió algo y quisimos mostrarlo de esa manera. No sé si me equivoco, Chester, pero de que la llegada de mi hijo, que ya está en Estados Unidos y es el talento nuevo que estamos produciendo, viniera a Nicaragua y jugara con nosotros y se divirtiera. Yo siempre tuve ese sueño de coachar a mi hijo. Entonces se dio y nosotros quisimos que la gente supiera de que, okay, David iba a venir, pero tal vez no tenía que ser el jugador dominante de la liga, que él podía mezclarse con el equipo primero y íbamos a sacar los minutos para que él jugara y nos diera esa seguridad de poder seguir ganando partidos. Así fue. Y todo el mundo pues se asombró del equipo que teníamos. Pero ya para finalizar, quiero decirte algo de que, mira, yo me he aventurado en muchas cosas, he tenido la experiencia de estar en equipos así, pero son equipos difíciles de manejar muchas veces.
3: Sí.
5: No siempre uno logra el toque con equipos así. A veces, cuando hay mucho ego y personalidades y referencias y cosas así, más bien las cosas tienden a no salir bien. Y esta vez lo pudimos manejar entre los dos. Creo que Chester tuvo algo muy dominante sobre el equipo, me gustó eso. Y al final, esta es la historia que estamos contando. Dios nos dio la oportunidad de ser campeones.
3: Fíjate que eso es importante. A Chester preguntarle, cuando decís el tema, muchas veces tenés las estrellas, pero la cuestión de conformar un equipo cohesionado, te hablo por la distribución de minutos a esa cantidad de jugadores talentosos que tenías en el equipo. O sea, a veces no es fácil, porque la mayoría de jugadores que tenían quieren jugar y pueden ser titulares en otro equipo, pero vos le dosificaste los minutos. El mismo Davis, ¿verdad? Que yo creo que estuvo ahí, pero hiciste una cohesión en ese equipo de Jaguares.
4: Sí, lo que pasa es que el básquetbol moderno es de intensidad.
3: Sí.
4: Está comprobado científicamente. Los jugadores de NCAA, que son los que mejor están cuidados, o sea, porque por el tipo de beca que ellos tienen.
3: Sí, universitario.
4: Pueden durar jugando con intensidad 6, 7 minutos máximo. Entonces no puede ser que uno de los nuestros quiera jugar 30.
3: Con los 40, si es posible.
4: Entonces, yo combino muchas cosas que yo leo, yo se las explico a ellos desde la manera científica, porque yo le digo a ellos, yo no fui jugador como Troy. Entonces, aquí creemos en Nicaragua que el jugador a fuerza tiene que ser técnico. Entonces, Michael Jordan fuera el mejor entrenador del mundo, después fuera Scottie Pippen, después fuera, o sea, sí. El basquetbol es una ciencia. Entonces, si vos comenzás a leer y te comenzás a indagar, comenzás a abrir los ojos, vos te das cuenta de la realidad. Entonces, cuando vos eso se lo llevas a ellos, entonces voy a dar una explicación, tenés dos cosas, o la gente o la entendés o no la entendés y te callás, no tenés cómo refutar. O sea, eso es lo primero que yo hago con ellos, explicarle, porque yo tuve ese
3: de problema. La manera más sencilla, sí.
4: Sí, sí, yo tuve ese problema. Y yo le decía a Troy, resolverlo. Porque decían jugadores, ay, pero solo voy a jugar 10 minutos, solo voy a jugar 12, ¿sí? ¿Y para qué quieres jugar más si ese equipo ya está muerto? ¿Para qué quiero que le metas punto a ese equipo?
3: Eso es interesante, fíjate.
4: Déjalo al final. Vamos al último juego, ahí yo quiero verlo. ¿Pero aquí no, este muchacho para qué? Como una vez le dije yo, no es por menospreciar, pero le digo yo, a ese equipo está Troy, los dos asistentes, yo y Danielito, que es el otro hijo de Troy de menor.
3: Y salen equipo, o sea, obviamente.
4: Me explico, entonces, no lo puedes ver como que, tengo que machacarlo porque te estás engañando. Entonces, yo seguía trabajando de esa forma, yo le decía a algunos jugadores, hoy no jugás. ¿Ya? Entonces, ellos comenzaron a entrar en ese proceso mío que yo les estaba metiendo en la cabeza. Y yo, una de las cosas que yo le dije a Troy, para controlar estos egos, tengo que controlar el mío primero. Y voy a poner muchas cosas para que esto resulte. Y para que ellos me puedan obedecer. Y después, la ayuda de Troy, todo el tiempo, encima, hablando. Hey, vení para acá, ¿qué pasó? O sea, hacía lo que yo tenía que hacer, pero de una mejor forma. Porque yo no tenía la forma para poder expresar en ese momento. O cuando yo me enojaba, me descontrolaba, me iba a un lado, Troy entraba. Y a Troy sabía que si yo me hacía a un lado, pues él hablaba con ellos. Yo no le decía nada, yo nunca le he dicho nada a Troy. Si Troy les habla, si Troy se mete, si Troy agarra, yo no le digo nada. Porque para eso es el one-two. Si yo lo hago a un lado a él, entonces los jugadores miran y dicen, este brother tiene un ego muy grande, pero yo soy más grande. Y comienza, entonces ese choque yo lo quería evitar. Lo he evitado muchas veces. Otras veces no podés. Porque hay jugadores que son nocivos completamente.
3: Sí.
4: Entonces yo trato de apartarlo de eso. Y eso fue lo que me pasó en la LCB final. Jugadores nocivos.
3: En la de ahorita.
4: Sí, que comenzaban a meterle cosas en la cabeza a los demás. Y cuando vas viendo, se te va devorotando el grupo. Y no te das cuenta porque él y yo estamos otra cosa.
3: Es interesante, fíjate eso, Troy. Eso te iba a mencionar, Troy. Yo creo que fue un acierto haber traído a Chester también a la UAM. Yo creo que ahí estuvo Félix Selva, tuvieron varios entrenadores, sí, en el equipo, pero lo que dice es interesante Chester, porque muchas veces el jugador, como que vos sos una leyenda del baloncesto, él no tuvo esa carrera, podemos decir, pero es decir, el jugador como que subestima al entrenador por el hecho de que tal vez no jugó, cree que es más que el entrenador, que es lo que está diciendo Chester. Pero yo, por ejemplo, hoy la capacitación que hicieron hace poco en Juan, que tejeron a los entrenadores argentinos, y yo puse en mente que Chester estaba ahí. O sea, y Chester estaba platicando la parte de las tácticas que estaba explicando. Creo que era un jugador de Boca que estuvo, ¿verdad? Sí. Entonces, yo vi que yo creo que era el único que participaba, de hecho, ahí, fíjate, desde los entrenadores que llevaron, o sea, las explicaciones que estaba dando. Entonces, yo creo que fue un acierto haber traído también a Chester a Jaguares.
5: Sí, la verdad es que sí. Y hemos coincidido con ciertas cosas. A veces a la gente no le gusta como él a veces dice las cosas, pero yo siento que son necesarias, porque él lo decía, hay jugadores que uno necesita hablarles de esa manera. O sea, ya lo he vivido en mi carrera.
3: Sí.
5: Quizá yo no tengo el mismo carácter que él y cosas así, ¿verdad? Pero tengo la experiencia de haberlo vivido, de saber cómo se maneja un poquito esto en el medio de nosotros. Y yo le di su lugar y le he dado su autoridad sobre el equipo y le digo a los muchachos, hagan caso. Y a mí me pasó lo mismo que a él, porque en este, en esto que sigo aprendiendo, yo digo que uno nunca deja de aprender, es de que si ellos ven también que yo le sigo a él y que yo dejo que él domine el equipo, ellos están viendo que también yo me estoy ¿cómo decirte? Estoy en el plan, estoy en el mismo plan que él, pero si yo difiero con las cosas que él dice y quiero llevar mi parte por otro lado, entonces los jugadores se aprovechan de eso. Entonces nosotros hemos tratado de compactar ahí. Mi experiencia ha sido hablarles, porque sí hay situaciones de juego donde a mí me ha tocado que ellos salgan molestos. Chester me dice que hable con ellos, pero yo me quedo mi segundo y digo, a veces, ¿qué les voy a decir? Pero después sonrío, porque yo digo, bueno, esto ya me lo ha dado la vida, entonces me le acerco y digo, yo sé que está frustrado, a mí me ha pasado antes, yo hablo con ellos, esa es mi manera como yo me veo con los jugadores. Y creo que yo, pues en esa parte he colaborado bastante, he estado aprendiendo muchas cosas, siempre me gustó y he querido ser entrenador. Ya tengo años de venir en esto, pero nunca había pasado por cursos, he tenido la oportunidad de estar y no he podido por cosas laborales. Hace 2 años empecé a decir que me voy a comprometer un poco más en esta parte. Y creo que he estado aprendiendo un poco de los cursos y he estado aprendiendo bastante de Chester, porque él ya lleva más tiempo que yo siendo entrenador. Hay cosas que él domina que yo no las dominaba, y he estado aprendiendo, pues, y me ha gustado. Creo que hoy dio frutos de eso y tenemos que seguirlo aprovechando, porque ahora viene un paso más grande para nosotros, que es la LSB. Hemos estado ahí varias veces también, pero ahora necesitamos dar el toque este año. Dios primero lo haga.
3: Se va a dar. Chester, tu valoración de la selección que va a tener participación en los Juegos Centroamericanos y del Caribe. Escuché decir que algunos de baloncesto, ¿verdad? No de béisbol. Entonces, con el grupo, ahí está David también, que vos tuviste, los dos estuvieron, ¿verdad? Ahorita, el año pasado, cuando se ganó el oro.
5: Chester.
3: Ah, no tuviste. No, Chester, yo. Estaba, ¿quién más? Estaba el profe.
4: Mackenzie y el profe Rosario.
3: Sí, exactamente. Estaba Noel, ¿verdad? Sí, me parece. Sí, correcto. Entonces, ¿cuál es tu valoración con tu experiencia, tu conocimiento de esta selección que va a los Centroamericanos y del Caribe? Tomando en cuenta que vos estuviste ahí también el año pasado, en el oro que se ganó en los Centroamericanos, que ahora es un nivel un poco más fuerte, claro.
4: Sí, mira, hay jugadores ya, depende del grupo que quede en Nicaragua, pero ahí hay jugadores un poquito ya más establecidos, jugadores que ya juegan. Mira, el punto en esto es saber jugar FIBA. FIBA no es igual, o sea, por ejemplo, no es igual a la NBA, FIBA no es igual a las ligas de acá. El jugador, el que saber jugar FIBA es manejar el juego, es manejar el juego en la esencia, porque el FIBA está más encima, un poco más encima de tus errores, de tu descontrol. Te lo penaliza. Mientras que el NBA o el estilo de juego más libre, si se te escapó el paso, no te pitan la carrera. Si la cortina te moviste, no te la pitan. En FIBA sí. Tenés que conocer bien las líneas de pase, los gaps, cómo se defiende, el body check para defender a la hora que te ataquen, los espacios, tanto defensivos como ofensivos. Tenés que manejar todas esas situaciones, porque esos jugadores ya de 20 años, ellos ya vienen de regreso. Estaba viendo Puerto Rico, uno de los muchachitos que va, apellido Quiñones, de 20 años, ni el BCN juega en Europa. O sea, estás hablando de jugadores en Dominicana, lo mismo, estás hablando de jugadores que juegan en otros niveles.
3: Sí.
4: ¿Me entendés? Entonces, por eso te digo que depende del grupo en que vos quedás, así vos vas a darte cuenta hasta dónde vos puedes llegar y cuántos clasifican. Porque en Centroamericano y el Caribe nosotros estuvimos en El Salvador.
3: Hace tres años.
4: Y nosotros le ganamos a Islas Vírgenes en tiempo extra. Y yo cuando nosotros le ganamos a Islas Vírgenes acá, y nosotros ahí nomás viajamos para allá, yo decía en el viaje, tenemos que volverle a ganar a ellos para ratificar que realmente fuimos campeones. Que realmente le habíamos ganado aquí. Que no somos gallos de patio. Y entonces ya cuando vas ahí, ya cuando vos estás neutral, el arbitraje es distinto, se va un poquito más tal vez por el que lo conoce más, que es los tipos estos que andan por todo el mundo. Nosotros no. Entonces, creo que la responsabilidad va a caer bastante en David, porque es el que Rodrigo, que son los que vienen de jugar ese proceso, porque ese otro punto, ellos juegan por proceso. Sí. Ellos vienen desde 14, U15, U16. Hay algo que se llama continuidad, le está diciendo a Troy allá afuera, que eso es lo que tiene bueno Ginotega. Ginotega tiene continuidad de jugadores.
6: Y el grupo casi es el mismo, ¿sí?
4: Siempre es el mismo. Entonces, ¿qué pasaba con nosotros antes cuando nosotros le ganábamos a esos equipos, a Cuba y las Vírgenes? Nosotros nos presentábamos a todos los lugares con el mismo grupo. Entonces, esa continuidad hacía que nosotros nos conociéramos. Cuando nosotros veníamos a Nicaragua, pues cada quien se desensamblaba de eso.
6: Por su lado.
4: Se miraba distinto, pero cuando iba el mismo grupo, ya cada quien se conocía. Eso es muy importante. Y nosotros tenemos el problema de que de ahora en adelante no va a viajar siempre el mismo grupo. Entonces, si vos no le das continuidad y no los pone a competir a ese nivel y con esa regla, pues es muy difícil. Siempre vas a ver picos nada más, subida, bajada, subida, bajada. Y yo creo que esa fue la diferencia en Panamá. Todos esos, en Guatemala, todos esos muchachos jugaban aquí, la mayoría, la base. De allá llegó David, llegó
6: West, creo yo,
4: West y Nishan. Pues estaba hablando 9 de aquí, 3 de allá. Ellos llegaron a complementarse y en posiciones así, bien, bien, bien necesarias. Por ejemplo, Josh, el armador, David, un 4-5. Son posiciones que son bien delicadas. De hecho, esas son las primeras posiciones que vos buscás cuando vos estás en el SB. La primera posición que busca es un buen armador.
6: Para armar el equipo.
4: Exacto.
6: Alrededor de ese jugador.
4: Alrededor de la base que vos tenés. Entonces, ya estos muchachos se conocían, pasamos mes y medio entrenando, entrenamos precisamente eso, yo les iba hablando también, y el profesor estábamos todo el tiempo en FIBA esto, en FIBA lo otro, y que ellos ya terminaron de conocerse. Cuando viajamos allá, aquellos tres se complementaron con esto, y eso fue lo que miró la gente.
6: Sí.
4: Si no, quién sabe.
6: Fue épico también la manera como remontaron para ganar, fue sensacional. La representación de Juan a nivel general, Troy, en los centroamericanos y el Caribe, aparte del baloncesto, hay más representantes.
5: Creo que en estos días hay una reunión o algo así, porque tenemos atletas en todos los deportes, medallistas. En ese sentido, estoy, la última vez que estuve en una entrega de los certificados que hacen en Guama todos los atletas, teníamos más de 50 atletas que participan en diferentes deportes y que traen medallas a Nicaragua y han tenido logros, ¿verdad?, a nivel internacional. Y pues yo, ¿qué te puedo decir? Siento que estoy viviendo un momento bien bonito dentro de la universidad. Vine hace 3 años, no me lo esperaba así. La universidad ha ido creciendo bastante.
6: Enormemente.
5: Nos hemos ido preparando para eso. Cuando yo llegué, pues éramos 2-3 entrenadores de baloncesto. Ahora tenemos ya personas que se han ido conectando con nosotros como entrenadores, y nosotros hemos ido cumpliendo algunos procesos con ellos para que ellos también aprendan. Queremos mejorar esa parte. Y así como vamos creciendo en baloncesto, venimos en todos los deportes creciendo ya, volviéndonos a meter en fútbol en segunda, en béisbol estamos ahí
6: también.
5: Estudiándola. Las instalaciones se han mejorado bastante, vienen más mejoras todavía. Y nada, creo que el doctor Palacio ha hecho un gran trabajo ahí. Él ama, sueña, respeta el proceso y creo que le estamos sacando provecho todos. Para ir cerrando el programa de becas, porque mucha gente lo tengo que sacar, ¿verdad? Tengo que aprovechar el momento, la oportunidad. La gente me dice, ¿pero por qué las becas Troy Watson? Entonces, las otras becas no existen. Le digo, sí, en baloncesto siempre van a existir becas. Lo que pasa es que trabajar con la Costa Caribe es un poquito diferente, porque yo tengo la experiencia de haber venido acá y me costó un poco acostumbrarme a dejar a toda mi familia, mi cultura, mis tradiciones, venir a la capital y formarme.
6: Sí.
5: Y no todos han podido con ese proceso. A través de los años hemos visto de que no completan el ciclo del estudio y el deporte. Y nosotros lo que queremos es avanzar ahí con nuestros atletas de la Costa Caribe. No solo volverlos mejores en deporte, sino que al final de sus estudios poderles entregar ese diploma, porque hay una satisfacción que no se encuentra en el deporte, cuando uno ve que ellos están siendo profesionales en otras áreas también. Y ese es uno de los motivos de esto. Pero para eso hay un proceso y ellos tienen que aprender de ese proceso.
6: Y la UAN te facilita eso también. Hay que ser claro, en tus tiempos no, tal vez no había esa oportunidad. Tal vez jugabas y vos mismo te pagabas tu estudio y tenías que andar acomodando los horarios para estudiar. Ahora la UAN te facilita que jugues y que estudies ahí mismo. O sea, es decir, ahí mismo, yo no sé, pues cada quien es cada quien con eso, pero la beca la puede facilitar en este caso. Yo estuve en el programa cuando lo presentaron lo de la beca Troy Watson y es algo interesante. Yo creo que la UAN hace su parte en ese aspecto. Sí. Ya es la persona, ¿me entiendes? Si no pone de su lado para apoyarse con eso, me parece.
5: Sí, creo
6: ¿no?
5: que hay una mejor coordinación con los decanos, los profesores, porque también ellos tienen que ver el proceso que se vive. El deportista no es como un alumno regular que tiene que estudiar sus 2 horas, va a su casa. Se puede profundizar un poco más en el tema del estudio. El deportista tiene exigencias.
6: Sí.
5: Y entrena 2 horas, tiene partido, tiene que viajar, hay desvelos, hay cansancio físico, mental, y aparte de eso conllevar la parte de los estudios. Entonces, creo que con esas cosas nos hemos ido conectando. Ya se crearon procesos en el cual nosotros abordamos con los atletas y con los decanos para que los atletas puedan rellenar vacíos que a veces les quedan. Porque a veces uno, por andar en estas actividades, no llega a ciertas clases y se van formando vacíos. Cuando uno termina, bueno, termina la carrera, pero hay grandes vacíos. Lo que nosotros queremos eliminar lo más que se pueda son esos vacíos, para que ellos terminen y puedan, en la parte de los estudios, tener conocimiento y puedan defenderse. Ok, me pasó una lesión, ya no puedo seguir jugando, entonces bueno, tengo que trabajar. Pero ya tengo los conocimientos, ya tengo las herramientas, de eso se trata.
6: Sí, sí, totalmente. Yo la verdad los quiero felicitar. Creo que Chester, un excelente trabajo. Va a haber continuidad en ese aspecto. Ya para cerrar, Troy, ya ir pensando, me imagino también, tal vez no ahorita, porque ahorita son días de festejo. Me imagino que el viernes la levantada fue tarde. Pero para el tema de la LSB también.
5: No, ya. Yo creo que ya mañana nosotros arrancamos. Nosotros no. La LSB se está adelantando. O sea, aquí te doy una primicia, pues va a empezar antes de lo que nosotros teníamos pensado. Entonces, ya nosotros tenemos que trabajar un plancito de aquí a 20 días, porque ya para esa fecha nosotros ya vamos a estar sobre el camino del LSB, ya en los primeros juegos y todo eso. Así que nosotros no tenemos descanso. La otra vez alguien me preguntó, me dice, ya los alumnos están de vacaciones, profesor, usted va a descansar para de vacaciones. Le dije, no, las vacaciones ya me las había tomado cuando fui a ver a mi hijo graduarse en Estados Unidos. Me tomé mis vacaciones, me tomé mi tiempo para ir con mi esposa a disfrutarlo, pero ahorita terminamos y nosotros seguimos. Nosotros no tenemos muchas vacaciones, que digamos, sino ahí está Chester, que él escribe todos los días en los grupos y a veces me da ganas de decirle, va a darle una raya, pero él es así, él es bien intenso y hemos sabido de que eso es lo que nos ha dado fruto, pues entonces vamos a seguir en el proceso.
6: Bárbaro, bárbaro, gracias, verdad, a los dos, a Chester, gran trabajo. La verdad que me emocionó ver a Chester ahí desahogado después de la coronación de Jaguares, y a Troy, que está haciendo un gran trabajo también, el conocimiento, la leyenda que fue. No te voy a preguntar si te vas a retirar, porque la verdad que ya has hecho una gran carrera, como le dicen a Messi, ¿verdad? Cosa que yo no soy tan Messi lover, que le llaman, pero ¿qué le vas a pedir? ¿Qué le vas a pedir a Troy, verdad? A estas alturas de su carrera, ya tuvo un éxito enorme como jugador, y a mí me gusta que también se esté involucrando en eso también, de estar con vos. Creo que hace un buen guantú y ojalá pueda continuar eso en Jaguar. Nosotros nos vamos a ir a la pausa entonces, aquí en la revista En Línea, Francisco Cáceres Blandón. Regresamos con más información.

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1: Bueno, son las 9 de la mañana, 39 minutos.
2: Hi, baby.
1: Hi, baby. Hi.
2: Hi.
1: Ve.
2: Te llama sin... Gerald.
1: Ah, ok.
2: ¿Qué dice Gerald?
3: Tenemos otro invitado.
1: La gente
2: tenemos
1: de, claro.
2: Otro invitado. ¡Wow! Sí, sí, nosotros sí. Que sí somos. Sí.
1: Ok.
2: Mira, cuando uno es bueno, es bueno.
1: Sí. Iniciar rehabilitación de 115 metros lineales de adoquinado en Rivas 9000 y se mira precioso, ¿verdad? Con sus cunetas, el adoquín nuevecito, cuneteado de borde de agua, desagües. La alcaldía de Rivas inició la rehabilitación de 115 metros lineales de adoquinado en la calle del Amor. Y esto para mejorar el acceso y la condición de vida de la familia. Con la entrega del sitio, la empresa constructora inicia el proyecto de calles que se conecta a Tola. Reina Galeano, alcaldesa de Rivas, recordó que esta calle se encontraba horrible, no se podía entrar.
2: ¡Horroroso!
1: Fea, lodo, polvo, bueno, ahí no se podía entrar. Y entonces, pero ahora está precioso. Era una demanda de los transportistas, de los dueños de vehículos, de la población en general, y es pues gracias a la buena gestión del gobierno sandinista, pues que hoy estamos dando respuesta a esa petición del pueblo. Esta calle, además de conectar con la zona turística de Tola, pues también comunica con la carretera Panamericana Sur y el mercado departamental Héroes y Mártires.
2: Muchísimas gracias. Y un camión ganadero se volcó en Pantasma y dejó solo daños materiales. Un camión que transportaba ganado se volcó anoche en la comunidad de Guale 1, municipio de Santa María de Pantasma y Jinotega. Información preliminar indica que el incidente ocurrió alrededor de las 7 de la noche, cuando las llantas traseras del vehículo pesado cayeron en una zanja, lo que hizo perder el control al conductor, que se fue de retroceso hasta quedar volcado.
1: ¡Hombre, caramba!
2: Hombre, afortunadamente pues no se reportaron personas lesionadas, únicamente daños materiales. En tanto, la policía investiga las circunstancias exactas de este accidente.
1: ¡Ay,
2: baby!
1: Así es, Noemí. Bueno, cosas que pasan. Cosas veredas y cosas que pasan.
2: Sí,
1: Noemí, siluetas de Sandino y Celedón iluminan Masaya. En la fortaleza del Coyotepe se inauguraron las siluetas luminosas de los generales Augusto C. Sandino y Benjamín Celedón. Las autoridades de Masaya instalaron estas siluetas como uno de los sitios más emblemáticos de la ciudad y que ahora se convierte en un nuevo elemento visible y paisaje. Con esta obra, la municipalidad rinde homenaje a los generales que se destacaron en la lucha por la soberanía nacional. Con la incorporación de la silueta luminosa del general Augusto C. Sandino y del general Benjamín Celedón, la fortaleza del Coyotepe suma un nuevo atractivo que resalta su valor histórico y se convierte en un punto de referencia para quienes visitan y transitan por la ciudad. Así lo destaca la publicación de la alcaldía de Masaya a través de sus redes sociales.
2: Y la Zaidita nos envió una nota de la... del inicio de la rehabilitación de 115 metros lineales, ya lo leí.
1: Ya, ahorita.
2: Vale, entonces, ¿qué me dejaste?
1: No te dije que el camino estaba horroroso, que no se podía pasar ahí.
2: Ah,
1: unos,
2: pucha.
1: Unos lodazales, Noemí.
2: Sí, hombre.
1: No, eso era terrible.
2: Y ya me. Y es cierto. Y leíste de los enfermos,
1: sí, hombre.
2: Que hay menos enfermos de dengue. También ya te la volaste.
1: No.
2: Esa estaba para mí.
1: Esa sí, correcto.
2: Menos enfermos por dengue, de malaria, neumonía, influenza y leptospirosis, gracias a Dios. Y al actuar de nuestro Ministerio de Salud. Las autoridades de salud de Nicaragua reportaron una disminución de enfermos de dengue, de malaria, de neumonía e influenza en las últimas semanas. Bendito sea. En la semana que culminó el 18 de julio, el dengue presentó una disminución de 10 enfermos menos en relación a la semana anterior, alcanzando un total de 66 personas diagnosticadas. La malaria presentó una disminución de 15 enfermos menos en relación a la semana anterior, alcanzando 59 enfermos de malaria. veterinaria. Y en relación a la neumonía, se presentó una disminución de 50 enfermos, para honra y gloria del Señor, ¿verdad? Menos, 50 enfermos menos que la semana anterior, que fueron de 1,636 personas con neumonía. La influenza también ha disminuido y esto significa que lo vamos haciendo bien, pero usted y usted que se oponen a abrir la puerta de su casa cuando pasan los brigadistas del Ministerio de Salud, esas brigadas hermosas que andan ahí trabajando bajo sol, bajo lluvia, bajo lodo, bajo todo, pero llegan a su, a la puerta de su casa.
1: Y andan con los termitos ahí,
2: con las vacunas. Los termitos y apagando el sol, diría mi madre. Uh-huh. Entonces, usted simplemente le cierra la puerta porque está noveleando, está facebookeando.
1: No quiere atrasarse de su
2: novela. O tiktokeando, porque ahora ya casi nadie facebookea.
1: Sí, hombre.
2: Sí, entonces, póngase la mano en la conciencia. 9:44. Buenos días.
1: Buenos días. Bueno, no, para avanzar en el tiempo, no me hizo las 9:45, tenemos... al Chico Claro.
2: Tenemos al Chico Claro.
1: Siempre que la... con esa expectativa, con esas informaciones buenísimas para la población, porque en Nicaragua estamos claros de que claro que sí. Claro que sí.
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2: 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Y por acá está el Chico Claro acompañándonos esta preciosa mañana de martes. ¿Cómo estás? Bienvenido a tu casita.
4: ¿Qué tal? Buenos días. Súper feliz de poder volver a estar aquí ya con todos ustedes. Sé que han venido a otros chicos por acá, Chava, también para que conozcan un poco más del equipo de Claro. Hace poco estuvo acá José Borges compartiendo con todos
1: ustedes
4: grandiosas noticias y grandiosas promociones. Pero el día de hoy dije, tengo que volver a casa, tengo que volver yo acá para poder compartir a través de los micrófonos de Radio Nicaragua con todos los oyentes y todos los fanáticos de Claro.
2: Es que decían las chicas, Félix. Y pues aquí lo tenemos. Y bienvenido, porque hoy nos venís a hablar de...
4: Hoy les vengo a hablar de algo estupendo. Dos cosas principalmente. Sí. Pero vamos a hablar también de la fibra óptica. Vamos a hablar también de las promociones. Pero tiempo al tiempo, ¿verdad?
2: Sí.
4: Correcto. Vamos a comenzar entonces con fibra óptica. Y es que Claro Nicaragua ha decidido expandir en las redes de fibra óptica a más de 4,000 comunidades de todo el país. Estas 4,000 comunidades se reparten tanto en el Caribe como en el norte, el centro, suroriente, occidente y la capital de toda Nicaragua.
2: ¡Wow!
4: Esto, yo sé que tendemos a confundirnos cuando hablamos de fibra óptica, porque desconocemos un poco, pensamos de que hablamos directamente de la velocidad que yo puedo tener en los datos, pero también con fibra óptica tenemos una mejor velocidad a la hora de estar conectados con una computadora, a la hora de estar conectados con tu teléfono, sí, a la hora de estar conectados con el televisor, por lo que la verdad es que ahora todos los dispositivos, yo creo que hasta las arroceras tienen internet, la verdad.
1: Sí, todo.
2: Porque las refri es algo bonito, que ya puedes estar viendo hasta YouTube, te hace toda la cosa más fácil porque te dice dónde está ubicado todo, qué es lo que vas a desayunar hoy, para qué es lo que te conviene en la dieta. Todo, mira, lo estamos viendo automatizado, todo lo está digitalizado y necesitamos realmente más velocidad, más potencia y más estabilidad. Que es lo que te da la fibra óptica.
4: Correcto. Esta estabilidad, de hecho, que da la fibra óptica, no solo garantiza, no solo le brinda al usuario una mejor velocidad, no solo le garantiza una mejor recepción de los datos, de la información, sino que ahora también tenemos tantos emprendimientos, tantos negocios pequeños que van creciendo en el país. Hace poco estaba hablando, de hecho, con unos muchachos que tienen un emprendimiento en Masaya, donde venden ellos raspados, pero ellos te lo entregan hasta tu casa. Y bueno, todo un artefacto. Y ellos me decían, Félix, fíjate que yo necesito un mejor internet. Y comentarles que, de hecho, ahora con fibra óptica ellos pueden tener ese mejor internet. Entonces, ahora, con esta fibra óptica no solo se beneficia al usuario tradicional, sino también a los negocios, a los emprendimientos, a los emprendedores, porque potencian sus habilidades, sus competencias, porque potencia sus capacidades a la hora de conectar con otros públicos, a la hora de conectar con otros usuarios. De esa manera, su emprendimiento crece al mismo tiempo que está desarrollando el poder, el valor económico y el desarrollo económico de todo el país.
2: Correcto.
1: Allá en el norte, 9000, en una coctelería, llegamos, pero andaba, se habían terminado los datos. Y internet libre. Y le digo a la muchacha, mira, la contraseña, se decía, pues, claro que sí, dice. Entonces, sí, les declaro. Sí, claro que sí, esa es la contraseña. Era claro.
2: Y no, así no conectamos.
1: Y lo tenían abierto, pues, para el establecimiento.
2: Y eso te da, pues, una clarísima explicación y fundamento de que cuando tenés que es con fibra óptica, te entra con una gran estabilidad y una gran potencia. Y correcto, ahí vamos a tener todos la televisión en HD.
4: Correcto, de hecho sí. Y además de eso, también brinda oportunidades de entretenimiento, por supuesto, sí. Porque cuando uno mira ahora los servicios de streaming que es tan popular hoy en día, sí, vas a poderlos ver en tiempo real, va a poder verlos con menor latencia y sobre todo a la mayor velocidad posible.
2: A la familia de Herbé.
4: Por supuesto, todo tipo de programa lo van a poder ver así con esa velocidad.
1: Eso es bueno, mejorar la latencia, porque antes no era latencia, ya era, ¿qué? ¿Cómo se llamaría antes? Eran horas, minutos. Ahora ya es rápido.
4: Ahora es muchísimo rapidísimo, más rápido.
1: Son segundos.
4: Correcto, son segundos y con la fibra óptica eso sí es una realidad. Además de eso, además de lo que les estoy comentando por acá, también beneficia a tantas personas que trabajan desde casa, porque ya no van a tener esa dificultad de que se me escapó el internet, se me fue aquí, no pude, me tuve que mover desde mi casa hasta, digamos, un centro comercial, un lugar para poder tener internet. No. Ahora ya, si trabajas en casa, si tenés ahí y estás trabajando cualquiera, bueno, hay tantos trabajos que uno puede realizar desde casa, con su computador, incluso con su teléfono, ahora con la fibra óptica eso se potencia, ahora eso va a tener esa oportunidad de seguir conectando y de seguir teniendo la ventaja y la virtud del trabajo. Además de eso, de conectar siempre con el trabajo, ¿cuántas personas no estudian?
2: Eso te iba a decir, ahora los chavales están estudiando y los adultos también a través, ahí en casita. Te están estudiando el inglés, te están estudiando una maestría. La verdad que la mayoría está estudiando en casa.
1: Y el profe le está mandando trabajo siempre al grupo.
2: Pero muchos se están tecnificando, otros están se están profesionalizando más, están agarrando un posgrado, están agarrando un doctorado y lo están haciendo a través de la internet.
4: Sí, correcto. Como les decíamos, entonces eso es lo que viene a potenciar la fibra óptica. Y claro, Nicaragua no puede dejar, no puede quedarse atrás del mundo, porque el mundo hoy en día, por no decir la mayoría o decir todo el mundo realmente, sí, se utiliza la fibra óptica porque permite esas conexiones en segundos. Además, no solo hablamos de los estudios, que son muy importantes, no solo hablamos de los emprendimientos, que es igual de importante, o bien también del trabajo, todos son importantes.
2: En medicina,
4: en tantas ramas que uno puede aplicar el uso del internet y sobre todo de la fibra óptica, que van a poder seguir conectando con todas las personas. Pero además de eso, bueno, yo al menos el uso que le he dado más personalmente aquí hablando y aprovechando el espacio, siempre utilizarlo para conectar con mi familia. Tengo familiares que viven fuera de Nicaragua y eso me ha permitido a mí poder estar siempre en comunicación con ellos a la mayor velocidad. Ya no tengo que, si están en otro país, están a millas, kilómetros, lejos de mi casa, bueno, a veces tiende a perderse la señal.
2: Ay, si te quedas, cada rato te quedas frisado, congelado, así, todo así. Y ellos te quedas con la boca abierta. No, y es terrible. Y entonces esto nos viene a facilitar y a optimizar, pues.
4: Correcto, nos viene a optimizar completamente las tareas del día a día, la conexión con las personas y además de eso, también los estudios, el trabajo y demás. Así que la invitación es más que clara, pasarse fibra óptica está claro, esa es la realidad.
2: Claro,
4: por eso lo invitamos a que se acerquen a los centros de atención al cliente, recuerden, a los centros de atención al cliente, o bien llamar al 121 y solicitar su cambio a fibra óptica.
2: ¿Y es bastante costoso o no?
4: No, de hecho los procesos son asequibles. Ajá. Primero llega una cuadrilla técnica a evaluar la zona, si hay posibilidad oportunidad de instalar fibra óptica por diversos motivos, hace una inspección técnica. Después de la inspección técnica, ya puede uno a llegar otra vez a hacer la solicitud formal y hace el pago. El primer mes se mantiene la misma tarifa si tenía un servicio anterior. Ajá. El primer mes, si no, se debe hacer el pago mensual. Después viene el siguiente, normal. Entonces los precios son bastante asequibles y las velocidades, por supuesto, que están desde los tradicionales 25 megabytes. Ajá. Hasta más.
2: ¡Qué bueno! Entonces ahora, con razón, es una locura que todo el mundo se anda cambiando a Claro. Sí. Con razón. Ahora sí. Ahora ya todo tiene sentido. ¿Qué? Ya todo tiene sentido porque todo el mundo anda en una cambio de no, que estoy esperando.
1: La velocidad LTE los chips.
2: Sí.
1: Vuela.
2: Dice la gente, no, es que estoy esperando que concluya el contrato porque me voy a pasar a Claro. Ahora todo tiene sentido. Si ya nos lo vino a decir Félix. Y entonces ahora hablamos de la fibra óptica, de los beneficios que se tiene. Pero cuando decís que van a hacer una inspección en casa, Félix, que hay algunos requisitos que debemos de tener en casita para tener la fibra óptica.
4: En como tal, en casa no hay ningún requisito. Ajá. El usuario, bueno, normal,
1: constatar
4: no
1: debe tener. Hay fibra
4: correcto. En el lugar. Ah, sí, hay que constatar si hay fibra en el lugar. Sí, en la mayoría de los, mejor dicho, en toda Managua es un hecho, van a tener siempre fibra en toda Managua. Sí. Pero al mismo tiempo también, en los diversos, yo sé que Red Nicaragua se escucha en todos los kilómetros, desde Cabo, gracias a Dios, hasta San Juan del Sur, pasando por Cosiguini, llegando ahí hasta Idiomaí. Así es.
1: Pero y ahí va poquito a poco, poquito. Y donde no hay, ahí va llegando.
4: Ah, sí. Correcto.
1: Porque también la fibra se va metiendo conforme se van las mejoras de las calles y todo eso. Ahí va la fibra. Ahí va la fibra.
4: Correcto. Así es. Entonces, de hecho, de eso se trata. De eso se trata un poco, porque busca la fibra óptica conectar y optimizar a todo el mundo para que pueda seguir disfrutando del mejor.
1: Y que esos otros cables coaxiales, como que ya no funcionan, mano. Ya quedaron obsoletos.
2: No, ya está.
1: Para la velocidad que ahora nos apremia el internet. Ya como que se quedaron allá.
2: Ya no, sí. Y eso ya está quedando para la historia. Uh-huh. Sí, para cuando las nuevas generaciones no les cuente. No, fíjate que nosotros teníamos así.
1: Porque a mucha gente no le gustaba también el asunto de la antenita aquella.
2: Sí.
1: Porque había problemas. A veces se las robaban, a veces sí. Los gatos, a veces. Algo pasaba.
2: Sí, algo pasaba.
1: Pero ahora la fibra. No hay falla.
4: Sí. No hay falla con la fibra óptica y eso es lo importante. Sí. Así que recuerden, se los reitero por acá, acérquense a su centro de atención al cliente o marquen al asterisco 121 para solicitar su cambio a fibra óptica el día de hoy.
2: Nos preguntan, Félix, antes dice solamente eran residenciales, ahora toditos vamos a tener la oportunidad.
4: Sí, toditos, todo tipo de zona de Managua, okay. Ya sea un barrio, ya sea una zona residencial, ya sea una urbanización, en donde usted quiera, va a poder solicitar la fibra óptica.
2: Y la ventaja de la fibra óptica es que cuando llueve también va a estar súper estable.
4: Sí, por supuesto, va a estar mucho más estable mucho en más comparación estable. A la tradicional que se tiene con los cables coaxiales, a como están mencionando por acá. Es por eso que la fibra óptica es el futuro y ha transformado tanto la manera en la que nosotros consumimos internet hoy en día, la manera en la que nosotros navegamos dentro de la web.
2: Dice de Nindiri, buenos días chicos, mi servicio de internet es muy lento, ¿qué puedo hacer?
4: Por supuesto, lo invitamos a que se acerque a su centro de atención al cliente más cercano. O bien, recuerden, si en el caso de Nindiri, el centro de atención al cliente más cercano podría ser el de Masaya. Correcto, porque Nindiri se encuentra con un punto distribuidor. Entonces, se puede acercar el de Masaya al centro de atención más cercano. O bien, también puede marcar al asterisco 121, solicite una inspección y ahí mismo a la cuadrilla técnica que lo visite puede hacerle la consulta para solicitar su servicio de fibra óptica.
1: O si su internet es lento, no es mí, tiene otra compañía, que se pase a Claro.
2: Que se pase a Claro, pásate a Claro.
1: Porque puede ser que estés con otra compañía.
2: Sí, eso te iba a decir. Yo no lo quería, pues, ahí abrir la boquita, pero a lo mejor tiene otro... otro
1: en realidad, ¿verdad?
2: Otro proveedor. Ajá. Bueno, en gracias al reporte dice, y también hay que ver también cuántos megas, ¿verdad, Leer? O de cuánto lo tenés el paquete.
4: Sí, por supuesto.
2: Eso tiene que ver mucho.
4: Eso tiene que ver, por supuesto, tiene que ver la cantidad de megas, pero también tienen que ver otros factores dentro de la zona que pueden ya ser la ubicación, los puntos geográficos, velocidad de distancia y demás. Son varios factores, pero por eso mismo siempre invitamos a todos nuestros usuarios a que llamen al asterisco 121 para que así llegue una visita de una cuadrilla técnica especializada y así les pueda brindar también le pueda brindar todo tipo de dudas, les pueda ayudar con todas esas sugerencias que tienen también y al mismo tiempo les puedan solicitar el cambio a fibra óptica.
2: Fibra óptica, eso no, te iba a decir. Silvia Elena, pásate la fibra óptica, vos solicitalo, oíste, chiquita. Dale, sí, pues, ella es la que está solicitando ahí.
1: Está bien.
2: La Silvia Elena siempre está actualizada. Y entonces, además de la fibra óptica, nunca venís, ¿verdad?, sin las promociones.
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4: No, jamás.
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2: 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Vamos a recapitular con Félix para que nos diga lo de la fibra óptica, que esto sí está genial, está súper mega, y esto nos encanta porque ya vamos a tener más optimización, más estabilidad, y vamos a trabajar más rápido y estudiar más rápido y comunicarnos con nuestros seres queridos de manera más estable. 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
4: Muy buenos días. 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
1: Bueno, así y otra cosa también que se mantiene en Félix es recuperar, digamos, los datos, acumular los datos, ¿verdad? 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
2: ¿Es en serio?
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2: 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Eso se te queda ahí y le queda a la empresa.
4: Sí. Así es. No. Se va. 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
1: ¿Qué va a querer? Así es. ¿No te gusta navegar?
2: Sí, yo ahí ando
1: como
2: navegando.
1: Como Christopher Cross.
2: Sí.
1: Navegás y navegás.
2: Día y noche. Sí, 10:07 a.m. Qué clase de sorpresa, clase de información que nos ha dado, pues, Félix. Agradecemos muchísimo y la invitación queda hecha para ustedes, amigos, a través de los 90.5 FM, 620 AM. 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
4: ¡Claro que sí!
1: Agarrar la seña a todos los nicas, porque no somos dundos, ¿verdad?
2: No, vamos ahí, hombre.
1: Está clara la cosa.
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4: Gracias. A ustedes, muchas gracias. Y siempre invitar a todos nuestros oyentes de Radio Nicaragua, de la 90.5 FM y también la 620 AM. Les recordamos.
1: Se la sabe todo, Félix.
4: No, por sí, supuesto.
1: Hombre. Es de casa ya. Sí, de repente lo podemos hacer turno aquí.
2: Somos
4: por supuesto. Ya uno sabe que Radio Nicaragua es una radio para vos, vos y una radio también para nosotros.
2: Te vamos a poner en Urbano Time.
1: Urbano Time. 10:08, regresamos.
2: Buenos días.

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2: Bueno, 10 de la mañana con 19 minutos. En algunas informaciones internacionales, un avión aterriza de emergencia en techo de vivienda en Texas. La información dice que un avión Piper J3C65 aterrizó de emergencia sobre el techo de una vivienda en el vecindario de Cover Trail de la ciudad de Fulshear, Texas. El piloto, el único ocupante, quedó atrapado en la cabina, pero estaba consciente y fue trasladado a un hospital con heridas leves. Se informó que nadie dentro de la casa resultó herido. Según las autoridades, la aeronave intentaba aterrizar en una pista de césped cercana. También dijo que la aviación pues tiene ya controlado este suceso.
3: Las 10 de la mañana, 20 minutos, y siempre en el contexto internacional, 21 martillazos en la cabeza.
2: ¿Qué?
3: Brutales. ¿Cómo? Detalles de la muerte de una exministra británica. Supongo que no tienes tarjetas bancarias ni documento de identidad, ¿verdad? Dijo el presunto asesino antes de atacar a Anne Widdecombe. Un hombre de 28 años está acusado de asesinar brutalmente a la exministra británica Anne Widdecombe tras golpearla 21 veces en la cabeza con un martillo y robarle la cartera, informa el diario Independent. Joshua Carey, de la ciudad de Rotterdam, hablando, leyendo súper mal, habría llegado a la vivienda aislada de la exministra. Ay, no, hombre, no se rajen la cabeza. Joshua Carey, de la ciudad de Rotterdam, habría llegado a la vivienda de la señora exministra en el condado de Devon poco después del mediodía del 8 de julio, en un vehículo rojo captado por la cámara del timbre, según expuso la fiscalía ante el tribunal a cargo del caso. Otra cámara interior registró a la exdiputada de 78 años comiendo en la cocina cuando el sospechoso entró por la puerta principal y le preguntó: supongo que no tienes tarjetas bancarias ni documento de identidad, ¿verdad?
2: Supone bien de haber dicho.
3: Antes de atacarla repentinamente y tirarla al suelo. El cuerpo de la ex ministra fue hallado al día siguiente boca abajo en el piso de la cocina por el jardinero al que le habían pedido comprobar su estado después de que la ex funcionaria no se presentara a una entrevista con Canal 5. De momento, la causa de la muerte se ha determinado como traumatismo contundente en la cabeza. En un registro posterior, la policía recuperó de contenedores cercanos a la vivienda de Carey un martillo y unos guantes negros con ADN de la víctima, indicó el fiscal Kashir Malik. El acusado compareció brevemente ante tribunal y habló solo para confirmar su identidad. ¡Qué bárbaro! 21 martillazos.
2: 21. No,
3: hombre, qué barbaridad.
2: Uno después del 20.
3: Qué paseada. No,
2: qué vaina.
3: Mientras tanto, Trump lanza fuerte amenaza a Irán. No hemos terminado ni nos vamos, dice. El mandatario señaló que si Estados Unidos cesará las hostilidades contra Irán, la reconstrucción del país persa tardaría unos 25 años. Pero él está amenazando que no se van a ir y que no han terminado. El presidente Donald Trump dejó claro este martes que no contempla una retirada inmediata de las tropas estadounidenses involucradas en las hostilidades contra Irán y sugirió el tiempo que Teherán va a necesitar para recuperarse de los daños de la guerra. Si no fuéramos ahora mismo, ustedes tomarían alrededor, dice, de 20 a 25 años reconstruirlo, ¿vale? Dice. Y no hemos terminado en absoluto. Pero si no fuéramos ahora mismo, les llevaría mucho tiempo. Ah, fíjate vos, como que si estuvieran haciendo gran cosa. Dice años para reconstruirlo, pero no nos vamos a ir ahora mismo, declaró Trump. Me recuerda a Somoz cuando dijo: no, ni nos van. No nos estamos yendo, señores. Ni nos vamos. Ni me voy. Ni me voy.
2: Ni me llevan.
3: Ni nos vamos. Y se fue.
2: Sí, y lo fueron.
3: Y lo fueron.
2: Bueno, así es.
3: Así es, a todo chancho.
2: Sí, 10:24, dos buques petroleros han sido interceptados en el estrecho de Hormuz. Dice que el cuerpo de la Guardia Revolucionaria Islámica de Irán aseguró que dos buques petroleros fueron interceptados en el estrecho de Hormuz. Estos dos petroleros, que engañados por el ejército estadounidense, responsable de asesinatos de niños, pretendían transitar por la peligrosa ruta al sur del estrecho de Hormuz. Lo anterior, pues, se precisó en un comunicado emitido por la Guardia de Irán este martes. Indicó que sufrieron explosiones que provocaron incendios generalizados y los obligaron a detenerse, reza el comunicado emitido hoy. La Guardia Islámica indicó en el que la tripulación resultó evacuada en los servicios de rescate. Hizo hincapié en que la estratégica vía marítima, agregó, permanece cerrada mientras continúen los actos de agresión de parte de Estados Unidos en la región. Por su parte, la Agencia de Operaciones Marítimas Comerciales de Reino Unido reportó un buque cisterna alcanzado por un proyectil desconocido mientras transitaba cerca de las costas de Omán y en el estrecho de Hormuz.
3: Aquí tenemos una nota, dice: panza grande por estrés, ¿será un mito o una realidad? ¿Qué dice usted? El cortisol, conocido como la hormona del estrés, cumple funciones esenciales, como regular la presión arterial, el metabolismo, la inflamación y la respuesta de lucha o huida. Por acá tenemos que la llamada panza por estrés, la panza de cortisol, se ha convertido en una de las tendencias más populares en redes sociales, donde numerosos creadores de contenido atribuyen la grasa abdominal a niveles elevados de cortisol y prometen reducirla con métodos como baños de agua tibia, con agua fría, no con agua tibia, suplementos o cambios en el consumo de café. Con el café no te metas. Sin embargo, especialistas advierten que estas afirmaciones simplifican en exceso el funcionamiento del organismo y carecen de un sólido respaldo científico. Ah, bueno, para que aquellos que andan buscando un montón de aplicaciones que se venden tanto o que se bajan ahí en Play Store, y otras en dependiendo de si es iOS o es Android. Entonces hay una que se llama Liven, que está vendiendo eso, te hace pasar llenando todo el formulario, ya cuando llega y te dice que es gratis, después dice $14 semanales. La vieja muca, digo yo. Entonces me volví a salir vendiendo esto del que te dicen que la panza grande es por el cortisol. Y después dije yo, bueno, qué cortisol y qué 8/4 que me comí. Cosa de horno, torta de leche, pan con mantequilla, gallo pinto dos tiempos. No, hombre, qué cortisol y qué 8/4. De acuerdo con un informe de la Universidad de la ciudad de Birmingham, el cortisol, conocido como la hormona del estrés, cumple funciones esenciales como regular la presión arterial, el metabolismo, la inflamación y la respuesta de lucha o la huida. Aunque el estrés crónico puede favorecer el aumento del apetito, alterar el sueño y contribuir a una mayor acumulación de grasa, especialmente visceral, no es el único factor implicado. La genética, la alimentación, la actividad física, la edad y otras hormonas también influyen en cómo y dónde se almacena tu grasa corporal. Así es que no estés ahí creyendo que solo la hormona del estrés es la que tiene culpa de esa gran panza
2: también
3: que
2: la te la hormona del comés.
3: Sí. del hartazón.
2: Sí.
3: Bueno,
2: lógicamente que sí, más cuando comes de noche y comes pesado.
3: Eso tiene que ver bastante, sí. La cena.
2: Sí, porque ya no vas a hacer ningún ejercicio, más que vas a ir a dormir. Entonces ahí se acumula la grasa, ¿no?
3: Es verdad.
2: En esa panza.
3: Mira, la Zaidita Lucía nos acaba de mandar algo importantísimo.
2: A ver, ajá.
3: La nueva terminal de las rutas intermunicipales.
2: Ah, eso es importante, fíjate.
3: Desde este lunes, la terminal de rutas intermunicipales, que se ubicaba frente a la Universidad Nacional Casimiro Sotelo, Montenegro, comenzó a operar cerca de la rotonda Rigoberto López Pérez. Debido a los trabajos que se realizan en la obra de la pista Héroes de la Insurrección, la nueva terminal de buses se ubica de los semáforos del Rigoberto López Pérez, dos cuadras hacia el sur. ¿Ya se ubican?
2: Claro.
3: se está ubicada de los semáforos del Rigoberto López Pérez, dos cuadras hacia el sur. Los usuarios que hacen uso de estas unidades deben de trasladarse hasta este lugar o conocer el recorrido que estas hacen para abordarlas. En este espacio se ubican las rutas León-Managua, Jinotepe-Managua, Biel Crucero, Jinotepe-Managua, Granada-Managua, León-Managua-Masaya-Managua, Managua, Masaya, Granada y Jinotepe. Carazo, circularán por semáforos del Rigoberto, Parque La Biblia, Casimiro Sotelo, Plaza La Victoria y Colegio Teresiano hasta reincorporarse a su recorrido habitual. León y Jinotepe, vía el crucero, transitarán por el Parque La Biblia, Casimiro Sotelo, Uni Estadio Soberanía, Rotonda Huehuense, Colegio Madre del Divino Pastor, Parque Héroes y Mártires, Imbur y Paso a Desnivel Las Piedrecitas para continuar su recorrido. Entonces, ¿estamos claros, muchachos?
2: Bueno, así es.
3: Más claro que el ojo de un piche.
2: Ya por el trabajo no se puede ir hasta la Casimiro, entonces hay que ir un poquito para el sur. Bueno, okey-doke. Está bien. 10 de la mañana, 30, en un minuto, 10:31, porque ya que el palito ahí. Entonces, en la tuya no ha caído, ¿verdad?
3: No ha caído.
2: Aquí,
3: el palo.
2: Aquí sí. Vamos a la música con Chico Cáceres, regresamos.

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3: Bueno, 10 de la mañana con 43 minutos, 10:43. La cifra de muertos, me preguntaba Noemí Mayorga, ¿a cuántos ha llegado? ¿A cuánto ascendió? A Noemí, a 5.278. De verdad que están en 4.000 y resto. Sí. Entonces ahora la cifra ya de muertos confirmados llega a 5.278. Esa es la cifra de los dos terremotos allá en Venezuela. Se elevaron a eso. Y en 16.740 los heridos. Así lo indica el último balance que dio a conocer el presidente de la Asamblea Nacional, Jorge Rodríguez. Indicó que 17.907 personas han quedado sin hogar y 856 edificaciones resultaron dañadas, de los cuales 190 colapsaron en su totalidad. Asimismo, destacaron el avance de los operativos de emergencia. Hasta el momento, los rescatistas han logrado sacar con vida a 6.462 personas de entre los escombros, y agregó que el sistema de salud y la brigada de asistencia ya han atendido 128.324 familias damnificadas en las distintas zonas del desastre.
4: Las 10 de la mañana, 45 minutos. ¿Qué tal tu día? Tenemos por acá más información. Detienen en Newark y Rhode Island a dos nicas con cargos graves en Estados Unidos. El Servicio de Control de Inmigración y Aduanas, Newark, detuvo al nicaragüense Fernando Sinar III López, de 33 años, quien permanece bajo custodia a la espera de un proceso de expulsión de Estados Unidos. III López fue fichado en el condado de Passaic y entregado a las autoridades migratorias por enfrentar cargos por agresión simple y violencia doméstica en la ciudad de Paterson, New Jersey. Y en un operativo también separado en el Departamento de Seguridad Nacional, el Departamento de Seguridad Nacional informó la captura del nicaragüense Jimmy Alberto Castro Rodríguez, de 46 años, quien fue arrestado por contar con antecedentes criminales graves. Castro Rodríguez fue condenado en agosto de 2021 por el delito de abuso sexual infantil en segundo grado en la ciudad de Providence. Las autoridades estadounidenses lo tienen registrado como delincuente sexual de nivel 2 y tramitan su deportación a territorio norteamericano. ¡Qué terrible! Que para eso salen, para ir a ponernos a nosotros en mal. Después dicen no solo el nicaragüense, dicen los nicaragüenses. Por eso digo yo que el que sabe que es aquí mala bichucha va a ser por fuera. Por otro lado, tenemos aquí que liberaron a conductor que mató a motociclista tras pagar $15,000 en Granada. Esto, otro motociclista lucha por su vida al pasarle camión sobre uno de sus hombros en Guaslala. Y motos por aquí, accidentes de motos por allá. Y simplemente me queda y nos queda la responsabilidad como comunicadores de estarles haciendo el llamado en estar usando de manera responsable su automóvil, su medio de transporte. Sí. Su medio de transporte. No importa si es moto, no importa si es auto, si es camión, porque mira lo que pasó el 19. La rastra que se pasó sí, llevando cuántos buses y chocó blanca, efecto dominó. Terrible esto. Bueno, pues, pero todos aquellos conductores, aquellos también que andan camiones pesados, se está viendo últimamente muchas, las rastras están ocasionando mucho problema. Porque el que anda un camión pesado, un medio de transporte liviano, tiene la misma responsabilidad. La misma responsabilidad de que ande una moto, que es más fácil, no olvídate, más fácil también que te lleve al otro plano de vida. Nosotros en la familia también estamos pasando por una terrible noticia, que nosotros tenemos tengo un sobrino y que perdió una de sus piernas. Y por esto mismo que le veníamos diciendo, mira esa moto, Novak. Y lamentablemente pues estamos pasando por ese dolor. Y es triste ver truncada la vida de un joven y ver sin su piernita al hijo de una hermana mía. Y entonces digo yo, hombre, muchachos, yo creo que no hay familia que no esté pasando por un dolor de esto, una tragedia de esta. Y ahí está, pues, la mamá hecha a pedazos, mi hermana, toda la familia, pues, sintiendo el dolor. Y nosotros también con aquello que le decíamos todos los días y que él siempre nos decía, ay, tía, no, desestrésese. Pero ahí está, pues. Y ahora que lo tenemos ahí sin su piernita, es terrible, es tan terrible ver que a sus 27 años, pues esté pasando por ese terrible momento y dándole gracias a Dios, pues que nos lo prestó.
3: Así es, Noemí. Bueno, aquí no nos vamos a cansar, sí, nosotros de estarle diciendo diario que por favor revisen sus vehículos, que manejen con cuidado, si toma no maneje, porque la verdad es que ya está difícil estar leyendo esas noticias todos los días.
4: Todos
3: y también,
4: los días.
3: Sea otra cosa, Noemí, que están habiendo ahorita bastante ahogados.
4: Ah, también.
3: La gente se va a las playas, la gente se va a las pozas, la gente se va
4: a las lagunas.
3: A los ríos, a las lagunas.
4: Sí, hombre.
3: Se ahogan. Sí. Ayer, del ciudadano Wilberto Ramírez, de 55 años, se ahogó ayer lunes en la tarde tras ser arrastrado mar adentro por una fuerte ola cuando se daba un chapuzón en Poneloya, ahí en departamento de León. Un testigo llamado doña Gloria María Reyes dijo que su esposo Wilberto estaba disfrutando de la agua, de repente lo perdió de vista cuando una enorme ola lo atrapó y lo metió mar adentro. Así es que ese es otro llamado a la gente que va. Es bonito, pues, porque irse o no con estos calores, irse a Giloá, irse a las playas cerca, pero también hay peligro de que no hay que meterse cuando la naturaleza está brava. O sea, las olas en el mar, Noemí, están de 2 metros y medio, de 1.5 metros, y la Defensa Civil, el SINAPRED, siempre está diciendo, no, el INETER siempre está diciendo, no se metan adentro, no vayan a faenear, no hay que bañarse cuando las olas, el viento esté muy fuerte, porque las olas de repente agarran altura y entonces en el mar es cosa seria. Y también otros se van a la laguna, también se ahogan.
4: Ahí está.
3: Por el aquello, ya sabemos qué.
4: Sí,
3: entonces,
4: creo,
3: Noemí,
4: que este fin de semana hubo que dos muchachos, dos hermanos, ¿verdad?
3: Sí.
4: Hombre, qué terrible. Creo que fue una
3: frente a la vista de su mamá.
4: Ah, la pucha.
3: Se ahogaron.
4: Qué terrible esto, ¿verdad?
3: Sí, hombre, no, qué problema.
4: No, y eso es más triste cuando sabes que te vas a un paseo familiar, que van todos completos, y cuando te vas a imaginar que venga ya uno. Y esta vez fueron dos. Los dos hijos se le fueron.
3: Una nicaragüense fue hallada muerta allá en su baño, en Zaragoza, España.
4: ¡Ala!
3: La nicaragüense Marta Jiménez Moreno, de unos 42 años, fue encontrada sin vida la tarde de este sábado, 18 de julio, en su apartamento donde residía en Zaragoza, España. El cuerpo fue hallado en el cuarto de baño por su compañera de piso, quienes son también connacionales. Marta Jiménez era originaria de Managua y había emigrado a España hace apenas 2 meses.
4: ¡Ah!
3: en busca de mejores oportunidades. Así es que familiares en Nicaragua manifestaron desconocer las causas exactas del deceso, indicando que la única información recibida hasta el momento es que la encontraron sin signos vitales, tirada en el suelo del baño. La trágica e inesperada muerte de la pinolera pues deja en la orfandad a dos niños en Nicaragua. Las autoridades correspondientes determinan las causas del fallecimiento. Los familiares y allegados esperan recibir el apoyo necesario para indicar o para iniciar las gestiones y lograr la pronta repatriación del cuerpo hacia Nicaragua. Imagínate, 2 meses tenía de haberse ido a buscar mejor vida, pero por buscar mejor vida pasó a mejor vida. Sí, es terrible, no, a mí a veces es una por otra. Pues no se sabe hasta la vez qué pudo haber causado su muerte.
4: A esta hora de la mañana, 10:52 minutos, nos unimos al dolor de la familia que está atravesando, pues,
3: serias dificultades, porque también repatriarlo
4: y desde Europa es algo más costoso que los Estados Unidos.
3: Difícil, sí.
4: Porque están más largos.
3: Así
4: tenemos por acá otra, no sé si ya lo leíste, nos lo pasó la Chelsea. Uh-huh. Lluvias por onda tropical número 20 y calor marcarán la semana en Nicaragua.
3: Lluvia y calor.
4: Sí, lluvia y calor.
3: Que dice, sea más lluvia que calor.
4: La onda tropical número 20 provocará lluvias dispersas entre hoy y mañana. ¿Qué dice el chamán?
3: Bueno, dice. Pero dice que está en. Bueno, vamos a ver.
4: Que no opina nada.
3: ¿Qué dice? Es lo que dice ahí.
4: Aquí dice que entre hoy y mañana lluvias dispersas y calorcito en gran parte del país, con mayores acumulados en la costa caribe. ¡Ay! Bueno, bien por nuestro hermano de la costa caribe, informó el Instituto Nicaragüense de Estudios Territoriales, INETER. Manuel Prado, mi brother, explicó que tras el paso del fenómeno prevalecerán sistemas de bajas presiones, condiciones típicas de la canícula en el Pacífico y el corredor seco, lluvias aisladas y de corta duración, mientras que en el Caribe serán más frecuentes. El calor continuará en todo el territorio occidente, alcanzará temperaturas de hasta 38 grados Celsius, Managua y el Pacífico entre 34 y 36 grados y la zona norte entre 28 grados y 30 grados. INETER también recomendó precaución en la navegación por vientos de hasta 50 kilómetros por hora, papá, y ola de 2.2 metros en el Caribe Sur y el Istmo de Rivas. Además pidió mantenerse hidratado. Beban agua.
3: Eso es.
4: No solamente le esté echando café o cerveza o Coca-Cola, porque entonces
3: se lo lleva la que lo trajo. No anden tomando eso.
4: Evite la exposición al sol entre el mediodía y las 4 de la tarde. Los sistemas ciclónicos monitoreados en el Pacífico y el Golfo de México no representan peligro para Nicaragua. Habló para ustedes la meteoróloga Noemí Mayorga, brother de Manuel Prado.
3: Bueno, hombre, caramba.
4: Sí.
3: O brother del chamán.
4: Mira, ¿verdad? Me dejaron de Manuelito, me dejaron a Manuelito todo como que se lo comieron los chocoyos, güey, en la cabeza.
3: ¿Y bien?
4: Me lo rasuraron mal. Parece que le cayó un chocoyero encima.
3: Bueno. Noemí, se nos terminó el tiempo, ya son las 10:55 minutos, viene Urbano Time. Ay, entonces no. Nosotros les invitamos para el día de mañana miércoles a partir de las 8 de la mañana en punto aquí en tu Radio Nicaragua, en los 90.5 y en los 620 AM y en www.radionicaragua.com.ni. A nombre de Francisco Cáceres Blandón, la risueña, pronosticadora, dice, ¿eh? Ateo, es Noemí Mayorga y un servidor. Nos vamos. Vámonos, chicos.
4: Lo chocó.

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0: El Alfa, descárguese eso, Palomo, que tengo más aplicación. Mierda, Alfa 2000 Windows, uh-huh. 2000 ventanas.
1: El 2000 ventanas es mío, ¿eh? ¿Qué fue?
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0: Muchas gracias.
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2: Las 12:27 minutos.

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1: Las 12:31 minutos.

0: más una y otra vez.
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0: Atena nos encanta.
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1: Las 12:47 minutos.

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0: Es la 1:04. 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
2: ¿Qué tal, amigos? Muy buenas tardes. Su noticiero La Red les da la más cordial bienvenida a esta su segunda audición del día de hoy, martes 21 de julio del año 2026. En Controles Master les saluda a Julio Leiva Mora y en la voz informativa estará con ustedes Adriana Orozco. Para dar inicio a las informaciones, les presentamos a continuación los principales titulares. La Red. Asamblea Nacional fortalece la soberanía y la paz de Nicaragua con la creación de un plan de trabajo especial. INETER pronostica lluvias y ambiente caluroso durante la semana en Nicaragua. Nicaragua participa en quinta feria festival cultural en Rusia. Abanderan a delegación que representará al país en Juegos Centroamericanos y del Caribe. Terminal de buses intermunicipales opera en nueva ubicación en la capital. Se terminaron las vacaciones. Estudiantes inician su segundo semestre del ciclo escolar 2026. Disminuyen los casos de dengue, malaria y neumonía. Rehabilitarán el Estadio Olímpico de San Marcos. Fiestas patronales de Ocotal inician el 8 de agosto. Y en el ámbito internacional, dos buques petroleros han sido interceptados en el Estrecho de Hormuz. Entregan viviendas a familias afectadas por terremotos en Venezuela. Cifras de muertos por terremotos en Venezuela llega a los 5,278. Avión aterriza de emergencia en un techo de vivienda en Texas. El Servicio Federal de Seguridad de Rusia frustró atentado ucraniano contra una empresa industrial. Y luego de los titulares, pasamos inmediatamente al desarrollo de cada una de estas informaciones.
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2: Comenzamos las informaciones y es que el Parlamento Nacional dio a conocer al pueblo de Nicaragua la ejecución de un plan de trabajo orientado a fortalecer los procesos institucionales del país a través de una nota de prensa que reza lo siguiente. La Asamblea Nacional de esta Nicaragua soberana, bendita y siempre digna y libre informa al pueblo nicaragüense que a partir de las declaraciones del jefe de Estado, comandante Daniel Ortega, sobre los procesos políticos propios de Nicaragua y los nicaragüenses para asegurar la paz, la seguridad, la estabilidad y la continuidad de los logros contra la pobreza, está iniciando los análisis necesarios para elaborar un plan de trabajo que cumpla con las orientaciones presidenciales. La Asamblea Nacional realizará sesiones especiales con el Consejo Supremo Electoral para asegurar los pasos constitucionales, legales y formales que fundamenten las reformas para un Estado y caminos que garanticen las bases jurídicas de este trascendente aspecto de la institucionalidad y sustenten las prácticas políticas, democráticas, soberanas y libres de nuestros procesos de elección nacional y local de autoridades. La Asamblea Nacional se está convocando para cumplir los mandatos recibidos el 19 de julio, aniversario del 47 del triunfo de la democracia y la libertad en Nicaragua. La soberanía de nuestro pueblo y de nuestro país es asunto propio de los nicaragüenses. Nicaragua triunfa en paz y unidad, emitido en Managua el 21 de julio del 2026.
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2: Y en otros temas, la onda tropical número 20 provocará lluvias dispersas entre hoy y mañana en gran parte del país, con mayores acumulados en la costa Caribe, según informa INETER. Manuel Prado explicó que tras el paso del fenómeno prevalecerán sistemas de bajas presiones y condiciones típicas de la canícula. En el Pacífico y el corredor seco de las lluvias serán aisladas de corta duración, mientras que en el Caribe serán más frecuentes. El calor continuará en todo el territorio. Occidente alcanzará temperaturas de hasta 38 grados. Managua y el Pacífico entre 34 y 36 y la zona norte entre 28 y 30 grados. INETER también recomendó precaución en la navegación por vientos de hasta 50 kilómetros por hora y olas de 2.2 metros en el Caribe Sur y el Istmo de Rivas. Además, pidió mantenerse hidratado y evitar la exposición del sol entre el mediodía y las 4 de la tarde. Los sistemas ciclónicos monitoreados en el Pacífico y el Golfo de México no representan peligro para Nicaragua.
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2: Y hablando de temas también que implican a INETER, un sismo de 5.1 grados en la escala de Richter se registró la madrugada del lunes a 57 kilómetros al noroeste de Bilwi, en la costa Caribe Norte. INETER informó que el movimiento telúrico tuvo una profundidad de 6 kilómetros y además señala en su reporte que por la distancia no pueden determinarse las causas exactas.
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2: Avanzamos con informaciones para vos, y es que la Embajada de Nicaragua en Rusia participó en la inauguración del 5º Festival Cultural Latinoamericano y Caribeño en el histórico Jardín Hermitage. Sergei Cheremin, ministro del gobierno de Moscú y jefe del Departamento de Relaciones Económicas Exteriores e Internacionales, destacó que en los últimos 5 años el festival se ha convertido en uno de los principales eventos culturales internacionales de la capital, reuniendo a países de América Latina y el Caribe. En el marco del evento, que reunió a 18 países de América Latina y el Caribe, Nicaragua presentó una exposición de trajes folclóricos y fotografías de espacios turísticos.
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2: La Red te informa que con la proyección de la película rusa El Campeón del Mundo, dirigida por el cineasta Alexei Didorov, en la Sala Mayor de la Cinemateca de Nicaragua se rindió homenaje al Día Internacional del Ajedrez. El codirector del Instituto Nicaragüense de Deportes, Daniel Sequeira, explicó que con la presentación de la película concluye la jornada de celebración por el Día Internacional del Ajedrez. Esta película refleja todos los sacrificios y la historia del ajedrez mundial. Es lo que sostiene Sequeira, quien junto a funcionarios de la Embajada de Rusia en Nicaragua entregaron diplomas de reconocimiento a ajedrecistas masculinos y femeninos. Durante este evento también se realizó un match virtual de ajedrez entre atletas de la Federación de Ajedrez de Moscú y seleccionados nicaragüenses.
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2: Y hablando de deportes, autoridades nicaragüenses abanderaron a la delegación que representará al país en los 25º Juegos Centroamericanos y del Caribe, a celebrarse en República Dominicana del 24 de julio al 9 de agosto. La delegación la integran 148 atletas, 35 entrenadores, 19 delegados y 2 oficiales. El país competirá en 21 disciplinas deportivas. El delegado de la copresidencia, Moris Ortega Morillo, animó a los atletas a llevar la fuerza de los símbolos patrios, así como el respaldo de las familias nicaragüenses, del pueblo, de la juventud y de los niños y las niñas que los ven como un ejemplo a seguir. Reafirmamos el compromiso de nuestro buen gobierno para continuar desarrollando e impulsando el deporte en Nicaragua. Él destacó que en esta competición participan 38 países en 40 disciplinas olímpicas y resaltó que en estas justas deportivas en Nicaragua suma 4 medallas de oro, 16 de plata y 62 de bronce.
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2: En otro orden de informaciones, en la última semana se desarrollaron 112 ferias de emprendedores en toda Nicaragua que convirtieron plazas, parques y espacios comunitarios en escenarios de producción. Las ferias incluyeron las tradicionales tardeadas campesinas y la presentación de música revolucionaria celebrando el 47-19. Se contabilizaron 1.065 emprendedores que ofrecieron variedad de productos a precios muy bajos y generaron ingresos aproximados de 2.3 millones de córdobas.
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2: Así es, amigos, información relevante. Desde este lunes, la terminal de rutas intermunicipales, que se ubicaba frente a la Universidad Nacional Casimiro Sotelo Montenegro, comenzó a operar cerca de la rotonda Rigoberto López Pérez. Debido a los trabajos que se realizan en la obra de la pista Héroes de la Insurrección, la nueva terminal de buses se ubica de los semáforos de Rigoberto López Pérez, 2 cuadras hacia el sur. Los usuarios que hacen uso de estas unidades deben de trasladarse hasta este lugar o conocer el recorrido que estas hacen para abordar. En este espacio se estarán ubicando las rutas de León-Managua, Jinotepe-Managua de la Vía El Crucero, también Jinotepe-Managua, Granada-Managua, León-Managua y Masaya-Managua.
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2: Avanzamos en informaciones para vos, y es que los colegios de Nicaragua se volvieron a llenar de estudiantes que este lunes 21 de julio inician su segundo semestre del ciclo escolar 2026. En el colegio Augusto C. Sandino de Managua, las autoridades y maestros recibieron a los estudiantes en un ambiente de alegría, entusiasmo y compromiso para este nuevo semestre. Este colegio atiende a 1.792 estudiantes en las modalidades de educación inicial, primaria y secundaria regular en los turnos matutinos y vespertino. En el centro escolar atienden a protagonistas de los barrios Jorge Dimitrov, Francisco Mesa, 19 de julio, Santo Domingo, Campo Bruce y Rigoberto López Pérez.
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2: Hablemos de salud. El dengue presentó una disminución de 10 enfermos menos en la última semana, para un total de 66 personas diagnosticadas, según el reporte de epidemiología del Ministerio de Salud. Mientras que en malaria se contabilizan 59 enfermos diagnosticados, para una disminución de 15 casos, y en neumonía se reportaron 1.636 enfermos con una disminución de 50 casos. Otro que presentó disminución fue la influenza, con 66 casos diagnosticados con una disminución de 26 enfermos. Respecto pues a la leptospirosis, no se reportó ningún caso, y en el tema del chikungunya presentó un aumento de 51 enfermos, de un total de 152 personas con esta enfermedad.
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2: Y siempre abordando temas de salud, como parte de la lucha permanente contra enfermedades epidémicas, una brigada del MINSA se movilizó por el barrio Javier Cuadra de Managua para fumigar, abatizar y destruir criaderos de zancudo, y de la misma manera brindar charlas a las familias de ese sector. La brigada del Centro de Salud Sócrates Flores visitó 978 viviendas y luego identificaron y eliminaron criaderos de zancudos y aplicaron la tableta natular para el control de las larvas durante 2 meses. Leila Sánchez, del Centro de Salud Sócrates Flores, invitó a las familias a permitir el ingreso de los brigadistas para contribuir con el control de las enfermedades mediante estas acciones.
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2: Y las autoridades de salud en nuestro país reportaron 31 nicaragüenses con COVID-19 confirmados en la semana que va del 14 al 21 de julio. De igual manera, 16 personas que estaban en seguimiento responsable y cuidadoso cumplieron con el periodo establecido y no se reportaron fallecidos atribuibles a la enfermedad. El informe del MINSA indica que desde el inicio de la pandemia hasta el día de hoy se han atendido a 16.894 personas con COVID, de las cuales 16.618 han logrado su recuperación. Señalan también que algunas de las personas con COVID-19 y que han estado en seguimiento con frecuencia han tenido padecimientos asociados a enfermedades crónicas.
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2: Avanzamos con más. Gracias por seguir con nosotros. Somos La Red, a la 1:16 p.m. El Puerto Salvador Allende continúa siendo un espacio favorito para las familias que deciden disfrutar de la adrenalina del go-kart, la diversión en el Parque de la Alegría, los restaurantes, vista al lago Solotlán o un paseo a la Isla del Amor. En la primera etapa del Puerto Salvador Allende, las familias disfrutan de la variedad de platillos que ofrecen los restaurantes y ranchitos, así como el alquiler de carros o bicicletas para los niños y niñas. Los nacionales pueden invertir 345 córdobas y los extranjeros 437 córdobas para disfrutar 10 minutos de la adrenalina en la pista go-kart, entre otros más.
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2: Y hablando de espacios de recreación para la familia nicaragüense, las Cuatro Esquinas y La Cazón en Managua se convierten en estos espacios de recreación. El variado menú, los precios y el ambiente que ofrecen estos dos espacios continúan atrayendo a las familias. Débora Pérez dijo que varias veces han visitado La Cazona porque es un lugar ideal para probar la comida, los postres y el café. Nosotros probamos una fritanga con cerdo y res y todo estaba muy rico. Invito a las familias que vengan a pasar en familia y relajarse un poco, es lo que expresa. Mientras que Judith Rugama, junto a un grupo de amigas, prefirió disfrutar en las Cuatro Esquinas por las opciones de café, postres, comidas rápidas y fritanga.
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2: Cambiamos de tema. En la fortaleza El Coyotepe se inauguraron las siluetas luminosas de los generales Augusto C. Sandino y Benjamín Zeledón. Las autoridades de Masaya instalaron estas siluetas en uno de los sitios más emblemáticos de la ciudad y que ahora se convierte en un nuevo elemento visible del paisaje. Con esta obra, la municipalidad rinde homenaje a los generales que se destacaron en la lucha por la soberanía nacional. Con la incorporación de la silueta luminosa del general Augusto C. Sandino y del general Benjamín Zeledón, la fortaleza El Coyotepe suma un nuevo atractivo que resalta su valor histórico y se convierte en un punto de referencia para quienes visitan y transitan por la ciudad. Así lo destaca una publicación de la Alcaldía de Masaya a través de sus redes sociales.
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2: Buenas noticias, en un 95% avanza la construcción de un pozo ubicado en el kilómetro 11.5 de la carretera sur. Con la obra que ejecuta la empresa nicaragüense de acueductos y alcantarillados sanitarios en Acal, se reforzará y ampliará la producción de agua, además de mejorar el servicio a algunos barrios del Distrito 3 de la capital. Se espera que a inicios de agosto el proyecto se incorpore a la red de distribución, mejorando el servicio a 1.800 familias de los barrios San José de la Cañada, Los Cocos, Las Jinotepe, Residencial Santa Isabel, El Sosiego, Las Carolinas, Villa Jacinto, La Floresta, El Pedernal y sectores aledaños.
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2: Información desde Carazo. En celebración por el 47 aniversario del triunfo de la Revolución Popular Sandinista, las autoridades de la Alcaldía del Rosario en el departamento de Carazo inauguraron la segunda etapa de la Casa de Cultura Profesor Carlos Nicaragua. La infraestructura cultural se ubica en el reparto Kevin Cruz y viene a ampliar las opciones de aprendizaje de la familia. Las protagonistas podrán optar a clases de canto, marimba, guitarra, dibujo, danza y otras expresiones artísticas. Durante la entrega de esta segunda etapa, las autoridades destacaron que es un espacio para promover la cultura del municipio.
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2: La Red avanza con las informaciones. Las autoridades de la Alcaldía de San Marcos, Carazo, anunciaron la cuarta etapa de remodelación del Estadio Olímpico Leonardo García Jara. Para garantizar la ejecución de este proyecto, se invertirán 38 millones de córdobas mediante un convenio interinstitucional suscrito con la Empresa Nacional de Transmisión Eléctrica, Enatrel. La obra incluye sistema de iluminación y distribución eléctrica, instalación de nuevas torres con tecnología LED, redes de baja y media tensión, postes transformadores, equipos de protección e infraestructura que garantice un suministro eléctrico estable y seguro.
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2: Y la Alcaldía de Rivas inició la rehabilitación de 115 metros lineales de adoquinado en la calle del Amor para mejorar el acceso y la condición de vida de las familias. Con la entrega del sitio, la empresa constructora inicia el proyecto de la calle que conecta hacia Tola. Reina Galeano, alcaldesa de Rivas, recordó que esta calle se encontraba deteriorada y urgía que se iniciara su reparación. Era una demanda de los transportistas, de los dueños de vehículos particulares y de la población en general, y es gracias a la buena gestión del buen gobierno sandinista que hoy estamos dando respuesta a esta petición del pueblo, sostuvo la alcaldesa. Esta calle, además de conectar con la zona turística de Tola, también comunica con la carretera Panamericana Sur y el mercado departamental Héroes y Mártires.
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2: Y cerramos con información de Ocotal. Del 8 al 23 de agosto se desarrollarán las fiestas patronales del 2026 en honor a la Virgen de la Asunción en el municipio de Ocotal. El sábado 8 de agosto se da apertura a las fiestas patronales con una diana que recorrerá las calles de Ocotal. Se entregará la tajona a la mayordoma. También se relanzará corridas de toro con la ganadería de Nácer, concierto norteño, desfile de carrozas con las candidatas a reina de las fiestas del municipio. Además, habrá un encuentro deportivo de fútbol, entrega de medalla a la mayordoma, serenata de banda filarmónica, presentación de caballos de alta escuela en la barrera municipal, mañanitas a la Virgen en la Gruta de Guadalupe, entrega de ofrendas florales, concurso del palo lucio hípico y finalizará con una fiesta danzante.
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2: La Red te informa sobre noticias de sucesos a la 1:22 p.m. Dos personas resultaron lesionadas en un accidente de tránsito entre una motocicleta y una camioneta que ocurrió frente a la escuela especial en el municipio de Juigalpa. Los lesionados fueron identificados como Alan Rodríguez y una mujer que viajaba como acompañante en la motocicleta. Aparentemente, el hecho ocurrió cuando Alan Rodríguez, quien conducía la moto, realizó un giro, invadió el carril contrario y fue impactado por la camioneta que circulaba en su preferencia. Amigos oyentes, vamos a hacer una pausa para conectarnos con el enlace directo de la comunicación de la copresidenta Rosario Murillo, que se va a dirigir al pueblo de Nicaragua.

0: Establecemos comunicación con la copresidenta de Nicaragua, compañera Rosario Murillo, coordinadora del Consejo de Comunicación y Ciudadanía. Una excelente tarde, compañera Rosario, la escuchamos.
1: Excelentes tiempos y tiempos de victoria, donde todos juntos hacemos la historia. Así estamos. Amanecemos y vamos adelante construyendo el porvenir. Y bueno, lenguas infames desatadas, eso sí es. Quienes no quieren el bienestar de los pueblos siempre se expresan así, ya lo conocemos. Y a palabras necias y sobre todo a esos rostros discordantes, esos rostros de quienes alguna vez fueron nicaragüenses, y por supuesto que ya no son, ante ese vacío, porque es un vacío y es desde el vacío que llegan todos los insultos, desde el vacío, oídos sordos, y por supuesto que continuar caminando, porque como sabemos, si los perros ladran, es porque caminamos. Y compañeros, compañeras, repetimos que todos juntos hacemos la historia y vivimos los tiempos de victoria. Nuestra Asamblea Nacional esta mañana se ha pronunciado, ha emitido una nota informando que empieza a reunirse con los organismos pertinentes para elaborar un plan de trabajo que cumpla con las orientaciones presidenciales de asegurar la paz, el bienestar, la seguridad, la estabilidad y la continuidad de los logros contra la pobreza en esta Nicaragua heroica, digna, soberana, triunfante. Realizará sesiones especiales con los distintos organismos para asegurar los pasos constitucionales, legales y formales que fundamenten las reformas que deban hacerse para un Estado y caminos que garanticen las bases jurídicas de este trascendente aspecto de la institucionalidad y sustenten las prácticas políticas, democráticas, soberanas y libres de nuestros procesos de elección nacional y local de autoridades. Estamos hablando de procesos soberanos, libres, democráticos, de elección nacional y local de autoridades, decididos por las y los nicaragüenses. La Asamblea Nacional se convoca para cumplir los mandatos que ha recibido desde el 47-19, cuando después de tanta lucha, después de tanto desgarro, después de superar tanta miseria humana, el pueblo nicaragüense triunfó, la democracia triunfó y la liberación de Nicaragua fue y es y debe seguir siendo posible. La soberanía de nuestro pueblo y de nuestro país es asunto propio de las y los nicaragüenses. Nicaragua triunfa en paz y unidad. Y sabemos entonces que en un mundo plagado de incertidumbre y desasosiego, en un mundo alterado dramáticamente por todo tipo de conflictos y desencuentros, en un mundo donde la inestabilidad es la norma, en un mundo de desarmonías, donde los fuegos se encienden y avivan, desgraciadamente, donde la paz parece alejarse cada día más, y con la paz se aleja también el derecho de los pueblos a trascender las pobrezas y precariedades impuestas. En ese mundo, que es este mundo de perplejidades interminables, de guerras y más guerras, de destrucción y más destrucción, es en ese mundo y no en otro, donde nos corresponde como revolucionarios y evolucionarios asumir con valentía la responsabilidad irrenunciable de continuar construyendo justicia. Como seres humanos con misiones claras, nos corresponde resguardar, seguir resguardando en nuestra Nicaragua la estabilidad, la seguridad, la paz, la tranquilidad que hemos cuidado tanto y que priorizamos para continuar librando con eficacia las batallas contra la pobreza, la miseria, la degradación del odio y la tragedia de la conflictividad permanente. Continuar librando con eficacia las batallas contra la pobreza, la miseria, la degradación del odio y la tragedia de la conflictividad permanente. Con determinación histórica, hermandad, solidaridad, desde nuestros valores culturales supremos de fe, familia y comunidad, procuramos bienestar, seguimos procurando bienestar y vida buena, alegre, pacífica, respetuosa y armoniosa para nuestros pueblos. Como milagro, en estos tiempos de compleja historia de la comunidad humana, ante la responsabilidad que hemos asumido como pueblo valiente, digno, valioso, valeroso, orgulloso, pueblo de amor, de honor y gloria, ante esa responsabilidad y ese deber históricos que nos caracterizan, seguimos trabajando y estamos dando los pasos necesarios para continuar creando las mejores condiciones posibles para avanzar en paz, para avanzar en plenitud y derechos de todos y por el bien de todos, para avanzar en vencimiento de tiempos hostiles, aproximando, acercando cada vez mejores momentos y escenarios para la vida, como debe ser. La paz, nuestro patrimonio supremo. La paz representa la entrega primera y última de centenares de miles de nicaragüenses que hoy son cimientos, fundamentos de vida y esperanza. A ellos y a la juventud, a la familia, nos debemos. Resguardamos la armonía, la convivencia pacífica, democrática y el desarrollo de planes de mediano y largo plazo para recuperarnos de los peores tiempos de destrucción, para avanzar dejando atrás los peores tiempos de destrucción, de extravío, de estancamiento, de egoísmo. Nos convocamos, nos estamos convocando siempre, por tanto, a crear más y mejores condiciones para nuestro ser nacional y planetario, con funcionamiento y rendimiento óptimos de nuestra economía en todas sus modalidades, familiar, emprendedora, productiva y productiva en todos los sentidos, desde toda la infraestructura social, constructiva, necesarios desde tantos y nuevos caminos de educación, salud, producción que fomentamos y creamos para con conciencia de protagonismo y futuro solidario, complementario, equilibrado y justo. Hemos venido creando todas las condiciones para recuperarnos, seguirnos recuperando de los tiempos de negatividad y desunión, dejar atrás los tiempos de desunión. Y esto representa en este mundo convulsionado un gran desafío, un gran reto. Construimos y seguimos construyendo en

se ordena y propone ordenarse para continuar asegurando estabilidad en visión, operatividad y continuidad, haciendo frente con toda energía y claridad a las urgencias materiales, culturales y espirituales de nuestro pueblo y a las respuestas responsables, patrióticas y efectivas indispensables. El pueblo presidente se organiza para cumplir con todas las exigencias de los caminos y rutas hacia un mundo mejor, justo, democrático, progresivo, libre, honroso, fraternal, amplio, de infatigable labor, ávido de futuro y vida. Con fe y esperanza todo es posible. Y para eso estamos unidos, para eso trabajamos, para eso somos pueblo presidente. Y todos juntos vamos adelante, todos juntos en una tierra sagrada y bendita, que es la patria de todos y para todos. Somos orgullosos herederos de todos nuestros próceres, de todos nuestros héroes y mártires. Vivimos el más excelso sentido de patria y libertad, patria, hermandad y solidaridad. Y estamos hechos, y lo sabemos, de vigor y de gloria. Y estamos hechos para la humanidad. El amor, el ánimo, la paz, los colores, los aromas, las culturas, las lenguas, la vocación de trabajo, seguridad, paz y progreso. La continuidad de todos nuestros valores espirituales y culturales nos hace cada vez más fuertes y cada vez mejores. Nuestra Nicaragua triunfa en paz, unidad, prosperidad. Y así es, compañeros, compañeros, y lo declaramos en nombre y en el nombre poderoso de Jesús. Lo decretamos y lo declaramos en el nombre poderoso de Jesús, desde nuestros infinitos valores cristianos, socialistas y solidarios. Y el día de hoy es otro día grandioso, victorioso, importante, porque estamos juntos, porque vamos adelante y porque sabemos que somos patria, paz y porvenir. Aquí tenemos las informaciones de este día, cantidad de fiestas tradicionales que se están celebrando en tantos municipios: Nandaime, Santana, Moyogalpa, Santana, Jinotepe, Santiago, Huaco, Santiago, Huigalpa, la Virgen de la Asunción, Granada también, cantidad de eventos, Ocotal, la Virgen de la Asunción, la fiesta de la alegría y de agradecimiento al Padre Celestial, porque vamos adelante, porque continuamos la lucha contra la pobreza desde la paz. Desde la paz y la unidad que todos juntos somos, porque todos juntos somos Nicaragua bendita y siempre, siempre digna y libre. Estamos aquí también, compañeros, compañeras, con los anuncios que nuestra Policía Nacional nos manda y sobre todo la seguridad y la alegría que resguardamos en todos los municipios de nuestro país. Tenemos también una unidad policial que se inaugura en Santa María de Pantasma. Tenemos a las alcaldías en Ciudad Sandino, Nandaime, Jinotepe, San Juan de Limay, Santa María de Pantasma, entregando viviendas, calles en Tola, en Guaslala, en La Reinado, viviendas, calles, complejos deportivos en La Dalia, mercados y escuelas de oficio en Matiare y en Chinandega. ¿Cuánto crece aquí el afán de aprender para mejorar nuestras vidas? Incluso ayer hablábamos con la compañera Loida Barrera, los compañeros del Consejo de Universidades, que no se puede rechazar estudiantes. Tenemos una cantidad de solicitudes que puede ser que sobrepase las metas que nos planteamos, pero no podemos rechazar. Abrimos nuevos espacios para que nadie se quede sin estudiar lo que desee estudiar

0: para mejorar la vida, el futuro de la familia y de la patria. Tenemos también otro convenio de cooperación en comunicación que estamos firmando desde la Comisión de Medios de Comunicación, el Consejo de Comunicación y Ciudadanía, con esta vez los comunicadores y las compañías nacionales de radio y televisión de Belarus. El Ministerio de Agricultura, 93.000 quintales de tomate para este mes de julio. Cantidad de familias productoras de Estelí, Ciudad Darío, Terrabona, La Trinidad, Pueblo Nuevo, La Concordia y San Sebastián de Yalí. Usuracero entregando créditos a 1.000 protagonistas en 40 municipios para fortalecer los trabajos, la seguridad, la paz. La alegría de vivir prosperando, trabajando y prosperando. El Ministerio de Promoción de Emprendimiento nos informa que se realizaron más de 130 ferias este fin de semana, ferias de emprendedores que pudieron vender, comerciar sus productos y mejorar la vida de la familia. Luego, nuevas victorias del pueblo presidente en educación, un congreso que realizaremos este 23 de julio, Día Nacional del Estudiante, en la UNAM Managua. Y estamos también reportando un plan completo de eventos que celebramos porque viven y vivan, para que vivan y vivamos estudiando y prosperando, pero además recordando, rindiendo honores a los estudiantes martirizados por la dictadura, estudiantes heroicos. En educación tenemos también el segundo semestre que inicia mañana 21 de julio, segundo semestre del ciclo escolar para 1.800.000 niños y niñas. Y también tenemos la rehabilitación de centros de estudio en Chinandega, Pozo Ortega, Instituto Rubén Darío, Instituto José Dolores Rivera en San Jorge Rivas y en Estelí, Escuela San José del Rodeo. También tenemos compañeros que las universidades pueblos presidentes avanzan con matrícula de 150.000 estudiantes, el 72% de lo programado, y como hemos indicado, no se rechaza a ningún estudiante que quiera aprender y prosperar. El INATEC 2000 protagonistas inician curso de seguridad informática. Tenemos también títulos de propiedad que entregamos hoy a 550 familias de El Ayote, Ocotal, Quilalí, El Jícaro, Huihuilí de Nicaragua, La Concordia, San Sebastián de Yalí, Huihuilí de Jinotega, Huihuilí de Nueva Segovia, Huihuilí de Jinotega también, El Cuala, Concordia, San Sebastián de Yalí, Condega, Pueblo Nuevo, Huihuilí de Jinotega, repito, Teustepe, Buaco, Condega, Pueblo Nuevo, Chichigalpa, Tipitapa, San Lorenzo, Teustepe, Buaco. Y al compañero Salvador Mansell les reconocemos esas hermosísimas figuras que se levantaron, que las levantaron los trabajadores de Enatrel en el Coyotepe, la fortaleza del Coyotepe, que demuestra, que ratifica esa vocación de dignidad nacional de nuestra Nicaragua y nuestro pueblo. General de Hombres y Mujeres Libres, General Benjamín Celedón, ahí están ustedes y aquí, en el corazón de todos y en la fuerza que nos dan para seguir librando la batalla por la paz, en paz y contra la pobreza. Tenemos también energía en El Viejo para 331 hermanos y hermanas y el sistema de iluminación pública en el barrio Sol de Libertad, en el distrito 7 de Managua. Compañeros y compañeras, vamos adelante, y es nuestro el porvenir, y vamos adelante con el orgullo de continuar librando la batalla, que dejen atrás los tiempos de pobreza, de hostilidad también, de desunión, los tiempos de maldad, tiempos de amor son los que vivimos, tiempos de concordia son los que queremos seguir viviendo. Tiempos de construcción del porvenir en paz y bien son los que estamos viviendo y Dios mediante seguiremos viviendo, porque para eso estamos aquí, cada uno de nosotros, las nicaragüenses y los nicaragüenses, que sabemos que el honor y la gloria de ser libres nos movilizan todos los días y movilizan ese espíritu grandioso de dignidad, de decoro, de honor y de orgullo nacional que tenemos las y los nicaragüenses, que tiene nuestra Nicaragua bendita. Vamos adelante, compañeros, compañeras, es nuestro el porvenir.
1: Escuchábamos las palabras de la copresidenta de Nicaragua, la compañera Rosario Murillo, a través de Radio Nicaragua, una radio para vos. Continuamos con más de nuestra programación.
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4: Continuamos, amigos, con más informaciones en La Red. Estas son noticias de sucesos para vos. Un hombre de 26 años de edad fue detenido por agentes de la Policía Nacional luego de que presuntamente provocó un incendio en la vivienda de su madre, ubicada en el barrio 14 de Abril de la ciudad de Estelí. Amanda Corina Siles, madre de Eliezer Castillo, relató que desde hace mucho tiempo vive con temor debido al comportamiento agresivo de su hijo, quien consume drogas y se altera cuando no tiene para comprarlas. Dijo que el hecho ocurrió cuando su hijo prendió fuego a la cocina. Sin embargo, al percibir el olor a humo, dieron aviso a las autoridades para evitar que las llamas se propagaran a toda la vivienda.
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4: La Red con sucesos para vos. Un padre y un hijo fallecieron al recibir múltiples heridas con arma blanca. El hecho ocurrió en el municipio de San Ramón, en el departamento de Matagalpa. Las víctimas fueron identificadas como Antonio Godínez y su hijo Eugenio Godínez, quienes se movilizaron a una finca para realizar trabajos agrícolas. Samuel Godínez Mendoza, hijo de Antonio, presume que el asesinato ocurrió por el reclamo a unos hombres que cortaban madera en la finca.
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4: Más sucesos. Eduardo Sánchez, de 20 años de edad, se ahogó en la laguna de apoyo en Diriá, lugar donde había llegado junto a otras personas. Aparentemente, el joven ingresó al agua e intentó llegar nadando a la islita de la laguna de apoyo. Sin embargo, en su trayecto se ahogó. Los amigos de Sánchez iniciaron la búsqueda y no tuvieron éxito. Sin embargo, un guarda de seguridad logró ubicar el cadáver y dio aviso a las autoridades correspondientes. Y para cerrar este bloque de noticias de sucesos, con heridas de gravedad resultó Silvio Alejandro Nicaragua, luego de ser atacado por un toro cuando disfrutaba de las barreras en Jinotepe. El hombre disfrutaba del espectáculo cuando fue sorprendido por el toro, lo levantó por los aires y cayó al suelo quedando inconsciente. Los asistentes trataron de distraer al toro mientras auxiliaban al hombre, quien fue trasladado de urgencia al Hospital Regional Santiago de Jinotepe, donde recibe atención médica especializada.
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4: Información internacional. A la 1:47 PM, el cuerpo de la Guardia Revolucionaria Islámica de Irán aseguró que dos buques petroleros han sido interceptados en el estrecho de Hormuz. Dos petroleros que, engañados por el ejército estadounidense, responsable de asesinatos de niños, pretendían transitar por la peligrosa ruta al sur del estrecho de Hormuz, precisa el comunicado emitido este martes. Indicó que sufrieron explosiones que provocaron incendios generalizados y lo obligaron a detenerse, según Reza. Y es que el cuerpo de la Guardia Revolucionaria Islámica indicó que la tripulación resultó evacuada por los servicios de rescate e hizo hincapié en que la estratégica vía marítima permanecerá cerrada mientras continúen los actos de agresión de Estados Unidos en la región. Por su parte, la Agencia de Operaciones Marítimas Comerciales del Reino Unido reportó un buque cisterna alcanzado por un proyectil desconocido mientras transitaba cerca de las costas de Omán en el estrecho de Hormuz.
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4: La Red con noticias internacionales. Unas 4.000 viviendas entre los meses de julio y diciembre se estarán entregando a las personas afectadas por los dos terremotos que estremecieron Venezuela el pasado 24 de junio. Lo anterior lo informó la presidenta encargada de Venezuela, Delcy Rodríguez. El último balance oficial deja una tragedia de 5.200 fallecidos y más de 16.700 heridos. Para mitigar las consecuencias de los terremotos, especialistas rusos han desplegado en el país laboratorios móviles para analizar la situación sanitaria y epidemiológica. De igual manera, identificar posibles riesgos y prevenir la propagación de enfermedades infecciosas. Se trata del laboratorio móvil de bioseguridad tipo 3 para el diagnóstico de estas enfermedades transmisibles. Rusia donó a Venezuela dos de estas instalaciones, una al Instituto Venezolano de Investigaciones Científicas y otra al Instituto Nacional de Higiene.
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4: Y las cifras de muertos por los terremotos en Venezuela se han elevado a 5.278 y en 16.740 los heridos. Así lo indica el último balance oficial dado a conocer por el presidente de la Asamblea Nacional, Jorge Rodríguez. Indicó que 17.907 personas han quedado sin hogar y 856 edificaciones resultaron dañadas, de las cuales 190 colapsaron en su totalidad. Asimismo, destacaron el avance de los operativos de emergencia, que hasta el momento los rescatistas han logrado sacar con vida a 6.462 personas entre los escombros. Agregó que el sistema de salud y las brigadas de asistencia ya han atendido a 128.324 familias damnificadas en estas distintas zonas del desastre.
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4: La Red con noticias del mundo. El avión Piper J3C65 aterrizó de emergencia sobre el techo de una vivienda en el vecindario Covey Trails de la ciudad de Fulshear, en Texas. El piloto, el único ocupante, quedó atrapado en la cabina, pero estaba consciente y fue trasladado a un hospital con heridas leves. Se informó que nadie dentro de la casa resultó herido. Según las autoridades, la aeronave intentaba aterrizar en una pista de césped cercana. La Administración Federal de Aviación indicó que investigará lo ocurrido.
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4: Y el Servicio Federal de Seguridad de Rusia informó este martes que frustró un intento de atentado ucraniano en una gran empresa industrial en la región de los Urales. Las investigaciones revelan que un hombre de 60 años de la ciudad de Tiumen contactó por iniciativa propia con un representante de los servicios especiales de Ucrania a través de Telegram y, siguiendo sus instrucciones, empezó a preparar el crimen. Inicialmente, el hombre inspeccionó la zona donde podría colocarse un explosivo y fabricó un artefacto explosivo improvisado y lo escondió dentro de un edificio abandonado. Los investigadores registraron el domicilio del sospechoso, donde incautaron armas de fuego, componentes para fabricar otro artefacto explosivo improvisado y teléfonos móviles. Mientras tanto, el hombre se le neutralizó mientras oponía resistencia armada durante su arresto. Se precisa que el sospechoso abrió fuego con un arma automática contra efectivos de las fuerzas especiales.
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4: Cerramos las internacionales. Claudio Pato Struss, uno de los bateristas más importantes del heavy metal argentino, murió a los 59 años, según reportan los medios locales. Aún no se da a conocer la causa de su fallecimiento, pues no ha sido revelada. Pato dejó una huella indeleble en la escena musical tras sumarse a Hermética, banda pionera del thrash y heavy metal en Latinoamérica, hasta su disolución en el año de 1995. Su característica potencia y su destreza técnica con el doble bombo lo consolidaron como un referente para varias generaciones de músicos. El baterista había retomado una intensa agenda de presentaciones en vivo con el proyecto Hermética por Pato Struss, un formato enfocado en interpretar el catálogo clásico de la banda para mantener su legado vigente.
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4: Y luego de estas informaciones, nosotros ponemos punto final, dejándoles a continuación el resumen de titulares. Asamblea Nacional fortalece la soberanía y la paz de Nicaragua con la creación de un plan de trabajo especial. INETER pronostica lluvias y ambiente caluroso durante la semana en Nicaragua. Nicaragua participa en el quinto festival cultural en Rusia. Abanderan a delegación que representará al país en Juegos Centroamericanos y del Caribe. Terminal de rutas intermunicipales opera en nueva ubicación en la capital. Se terminaron las vacaciones. Estudiantes inician su segundo semestre del ciclo escolar 2026. Disminuyen los casos de dengue, malaria y neumonía. Rehabilitarán el Estadio Olímpico de San Marcos en Carazo. Fiestas patronales de Ocotal inician el próximo 8 de agosto. Gracias, amigos oyentes, por su fiel sintonía. Continúen con más de la programación de Radio Nicaragua, una radio para vos.

0: Es la 1:57.
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0: Es la 1:58.
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8: Muy buenas tardes, estimados oyentes. Ya estamos aquí en una nueva edición del noticiero Lo Último en Noticias a través de Radio Nicaragua, 620 AM 90.5. En FM, Lo Último Noticias es un noticiero que se transmite por esta emisora Radio Nicaragua de lunes a viernes de 1:32 de la tarde. En el control máster, Julio Leiva, todos bajo la dirección de José León Juan. Al de las 2 de la tarde, en punto, iniciamos con nuestras informaciones aquí en Lo Último en Noticias. El día de ayer, lunes 20 de julio, se ha llevado a cabo una reunión del embajador de la República de Zimbabue, compañero Patrick Mutasa, con el compañero Laureano Ortega Murillo, asesor presidencial para las inversiones, comercio y cooperación internacional, Karina Mejía, directora de la Secretaría de Inversiones y Exportaciones, y Fernando Sánchez, director de la Comisión de Zona Franca. En el encuentro se ha revisado el potencial para el intercambio económico comercial entre ambos pueblos y gobiernos en industrias claves como el agro, tabaco, minería, entre otros. Se tiene conocimiento, también se ha destacado la histórica amistad entre el Frente Sandinista y la Unión Nacional Africana de Zimbabue, Frente Patriótico, con una histórica de solidaridad antiimperialista, defensa de la soberanía nacional y la oposición a los medios unilaterales coercitivas contra los pueblos libres del mundo. El embajador Mutasa ha expresado su felicitación y admiración por las celebraciones del 47 aniversario de la Revolución Popular a la cual ha asistido. A 1:02 p.m, continuamos con más informaciones aquí en Lo Último en Noticias Radio Nicaragua. La Dirección de Meteorología del INETER dio a conocer esta mañana en conferencia de prensa sobre el pronóstico del tiempo para esta semana. Manuel Prado, responsable de cambio climático del INETER, dijo que estaremos con el ingreso de la onda tropical número 20, lluvias en la costa Caribe norte y sur, el centro y norte con pocas lluvias, el Pacífico con chubascos o llovizna con corta duración. Además, el experto del INETER dijo que se continúa con el periodo canicular. El ambiente caluroso en el occidente con 38 grados, 34 a 36 grados el resto del país. El norte del país con 28 a 30 grados, detalló Manuel Prado del INETER.
9: Generalmente, indicar que tenemos la onda tropical número 20. Esta se está desplazando, se estará desplazando el día de hoy, todavía esperamos que el día de mañana, por la madrugada, sobre el territorio nacional, provocando lluvia entre hoy y mañana, en la medida que se vaya desplazando, sobre todo en la costa Caribe Norte y costa Caribe Sur. Esperan algunos chubascos también en su salida, es decir, en occidente y también en lo que es la región sur del Pacífico, de Riva, sobre todo el Istmo de Riva, y en el centro y norte del país, menores probabilidades de lluvia. Esto no indica en el Pacífico que va a llover de manera generalizada ni de manera fuerte, sino son unos chubascos que son intensos, de muy corta duración y que se dan en sectores muy localizados. Mientras que en la costa caribe sí se esperan una lluvia un poco más generalizada, sin tener llegar a fuerte, sino vamos a tener acumulados de débiles a moderados, pero sí con un tono mayor, ¿no?, en estos dos días. En el resto de la semana no tendremos... Nosotros decimos un sistema dominante, solo sistemas de bajas presiones que nos generarán siempre lluvias en la costa caribe, sobre todo y particularmente en la costa caribe norte, pero también en la costa caribe sur, pero con mayor incidencia en el norte y en los sectores aledaños, municipios aledaños a esta región, es decir, Rancho Grande, es decir, La Libertad, estos sectores, municipios que son fronterizos, ¿no?, con las regiones de la costa caribe norte y sur. En el corredor seco, en el Pacífico, en Managua, Chinandega, el resto de la semana no se esperan mayores probabilidades de lluvia. Se pueden dar lloviznas aisladas como se han dado en las últimas semanas, pero recordemos siempre que aún estamos en el periodo canicular en estas dos regiones y por ende es normal la disminución de la lluvia y tener esta extensión de días, ¿no?
8: Las 2 de la tarde con 4 minutos, continuamos con más informaciones aquí en el noticiero Lo Último Noticias, con el propósito de seguir avanzando en el esfuerzo permanente para estar cada día más fortalecidos con capacidades en el trabajo comunicacional. Este martes, comunicadores sandinistas sostuvieron un encuentro con hermanos comunicadores de la agencia Noticias Sputnik de la Federación de Rusia. El encuentro fue presidido por el compañero Daniel Edmundo Ortega, coordinador de los medios del Consejo de Comunicación y Ciudadanía, Víctor Ternovsky, periodista de Sputnik, y Denis Lukianov, jefe de proyectos digitales de la agencia de noticias Sputnik. Compañera Guadalupe Padilla, coordinadora nacional de la Red de Jóvenes Comunicadores, el compañero Daniel Edmundo transmitió a los asistentes el abrazo fraterno, también el cariño y el aprecio de parte de nuestro copresidente, el comandante Daniel, y la compañera Rosario, de parte de todos los comunicadores sandinistas, para el hermano compañero presidente de la Federación de Rusia, Vladimir Putin, para su heroico, valiente, siempre victorioso, y para todos los comunicadores de la Federación de Rusia y el equipo de trabajo de la agencia Noticias Sputnik. Estamos reunidos esta mañana para seguir avanzando en este esfuerzo permanente para estar cada día más fortalecido, para tener cada día más capacidades en el trabajo comunicacional. Más fortaleza en el trabajo comunicacional, destacó el compañero Ortega Murillo. A 2 de la tarde con 5 minutos, con gozo, alegría y con ánimo, esta mañana los diferentes estudiantes, tanto de la educación inicial, primaria y secundaria regular, llegaron a las diferentes aulas de clases de todo el país, iniciando ya lo que es el ciclo escolar del segundo semestre para este año 2026. En el colegio Augusto C. Sandino, ubicado en el distrito número 4 en nuestra capital, ahí también se dio una bienvenida a todos los estudiantes, quienes también fueron acompañados con sus padres de familia, docentes, y la dirección de este colegio le dio la bienvenida a los estudiantes con alegría y gozo. Martín Urbina, director del colegio Augusto C. Sandino, dijo de que, por ejemplo, en este colegio tiene una matrícula de 1.792 estudiantes. Los docentes recibieron, dijo, capacitaciones previo al inicio de este segundo semestre. Los nuevos compromisos, dijo el director del colegio Augusto C. Sandino, los nuevos compromisos es tener siempre una calidad educativa y el trato digno a estudiantes y docentes.
10: Hoy, 21 de julio, iniciamos el segundo semestre del año escolar 2026. Entusiasmados, con mucha alegría, volvemos a ver a nuestros estudiantes, todos entusiasmados, alegres. Ellos están ya conviviendo con sus compañeros, con sus maestros. Un momento, pues, único para nosotros, pues, porque volvemos a recibir a todos estos jóvenes que estamos preparando para un futuro.
11: ¿De cuánto es la matrícula aquí y cuáles son las modalidades de turno?
10: Ok, tenemos las modalidades, son educación inicial, primaria y secundaria regular. En turno matutino y vespertino tenemos una matrícula inicial de 1.792 estudiantes.
11: ¿De qué barrio atienden niños, estudiantes?
10: Alrededor del centro, pero la mayoría son del sector del Distrito 4 y el Distrito 1, por ejemplo, Dimitrov, Enrique Smith, Francisco Mesa, 19 de julio, Santo Domingo, Campo Brú, que se le llama Rigoberto López Pérez, el barrio, ¿verdad? Tenemos del sector del mercado, tenemos estudiantes que vienen, que sus papás los vienen a dejar aquí porque vienen del mercado, van a sus tramos y los pasan dejando.
11: Sabemos que en las vacaciones ustedes tuvieron un proceso formativo de actualización. ¿Cuáles son las estrategias que se van a seguir en este segundo semestre?
10: Bueno, sí, de hecho la semana anterior tuvimos una capacitación que nosotros como instituto tuvimos, primaria en el Colegio Pimental México y secundaria en el Instituto Maestro Gabriel. Son didácticas específicas, es muy amplio poderlo hablar ahorita, pero sí, hay muchos cambios. De hecho, las currículas de la educación están cambiando para mejorar, para que nuestros estudiantes... Sí.
8: 2 de la tarde con 8 minutos. Continuamos con más informaciones aquí en Lo Último en Noticias. El presidente del Banco Central de Nicaragua dijo que existe mucha inestabilidad en los mercados mundiales de la energía, lo que impacta en los costos de producción. Sintiéndose en los precios de los combustibles en nuestro país, se dispararon los precios de los costos de transporte y otros productos, pero tenemos una política de generar ahorro. Por eso estamos confrontando estos aumentos para mantenerlos estables. Los precios de los combustibles han afectado al país, pero continuamos con nuestra política de apoyo global, de cobertura, de ahorro para soportar con más producción. Tiene que haber más producción, sí, dijo, en nuestro país, para soportar y tener más ahorro y soportar también todos estos costos que aumentan. Así lo dijo el presidente del Banco Central, Ovidio Reyes.
12: Efectivamente, un mundo desafiante. Hay mucha inestabilidad de los mercados de la energía y esto ha tenido una consecuencia de impacto, ¿no?, en los costos de producción, que se está dejando sentir no solamente en el precio del combustible, sino de algunos materiales importantes, ¿verdad? Además, en adición al combustible, en el caso nuestro, por ejemplo, de los precios de la urea se dispararon, se disparó también el precio de los costos de transporte como tal, ¿verdad?, y de otros productos. En Nicaragua lo que nosotros hemos tenido es una constancia de política que nos ha permitido generar ahorros. Entonces, con esos ahorros nosotros estamos confrontando este evento inusual de aumento inusitado y bastante elevado de los precios de los combustibles. Y hemos acudido a estas economías que hemos generado para poder mantenerlos estables en nuestro país. Es decir, hemos sacado de nuestras propias fortalezas para confrontar.
8: Las 2 de la tarde, 10 minutos, continuamos con más informaciones aquí en el noticiero Lo Último Noticias. El vicepresidente del Ministerio Agropecuario, Giovanni Álvarez, también manifestó que el sector agropecuario, agrícola y pecuario han crecido un 83%, rubros como la carne bovina y sus derivados, café de alta calidad con casi $140 la libra. Desde el sistema de producción, consumo y comercio venimos dando acompañamiento a las familias productoras y a los exportadores para abrir nuevos mercados. Así lo detalló el viceministro de el MAFOR, compañero Giovanni Álvarez.
13: Gobierno de Reconciliación Nacional, venimos promoviendo el tema productivo. Para nosotros la producción, el sector agropecuario, es uno de los motores de nuestra economía nicaragüense, y eso lo podemos observar en el crecimiento que hemos venido teniendo en estos 19 años de gobierno. Por hablar de manera general, podemos destacar que el sector agropecuario ha tenido un crecimiento del 83%. Este es un dato muy positivo, tanto el sector agrícola como el sector pecuario. Y aquí se destacan algunos rubros que para Nicaragua son los pioneros rubros en la exportación, como es la carne bovina y sus derivados. Además de eso, el café. Nicaragua se destaca por tener café de alta calidad, lo que nos permite poder competir en los mercados internacionales.
8: Continuamos con más informaciones a las 2 de la tarde con 12 minutos aquí en Lo Último Noticias. El Ministerio del Ambiente y los Recursos Naturales Marinas participó en la reunión Red de Vigilancia Marina de Plásticos NOTEC, una plataforma común para el conocimiento mundial, realizada en la ciudad de Viena, Austria, organizado por el Organismo Internacional de Energía Atómica. Este importante evento tuvo como objetivo fortalecer las capacidades técnicas de especialistas de 69 países del mundo en el monitoreo de microplásticos marinos en la arena de playas y aguas superficiales, así como el potencial influencia de los microplásticos en la biología de los animales y la alimentación humana y la prevención de la contaminación de los océanos. La delegación de Nicaragua estuvo representada por el compañero Cristian Fuertes, responsable de Refugio de Vida Silvestre La Flor de El Marena. Continuamos con más informaciones aquí en Lo Último en Noticias, Radio Nicaragua, 620 AM 90.5 en FM. La Brigada de Lucha Antiepidémica del Ministerio de Salud del Centro de Salud Sócrates Flores esta mañana visitaron unas 978 viviendas en el barrio Javier Cuadra, el distrito número 2, aquí en nuestra capital. La licenciada Leila Sain del Centro de Salud Sócrates Flores dijo de que estas dos jornadas consistían en la jornada de aplicar el abate nuevo denominado natural y también lo que es la fumigación que mata también el zancudo adulto, esto para prevenir siempre las enfermedades del dengue, zika y chikungunya.
14: Estamos hoy aquí trabajando en la comunidad, lo que es...
15: No se preocupe, ¿qué?
14: Entonces, soy la licenciada Leila Sáenz del Centro de Salud Sócrates Flores. Hoy estamos aquí en Javier Cuadra visitando 978 casas. Esto es con el objetivo de aplicar la pastilla natural, que esta dura 2 meses, que es para prevenir los criaderos de zancudos. ¿Qué objetivo tenemos en visitar nuestras casas? Es eliminar los criaderos, permitir que nos hagamos el trabajo en la casa, lo que son nuestros compañeros de Celeste. Así que la comunidad tiene que apoyarnos en permitir que ellos entren y así eliminar todos los criaderos y aplicar nuestra tableta que dura 2 meses en nuestros hogares.
8: A 2 de la tarde, 14 minutos, en otra información aquí en Lo Último en Noticias Radio Nicaragua. La Policía Nacional informó que han sido capturados los presuntos autores del homicidio de los ciudadanos que laboraban cuidando una finca en San Ramón, Matagalpa. Según detalló la comisionada Karen Obando de la Codefatura Relaciones Públicas de la Policía Nacional, las víctimas fueron identificadas como Antonio Godínez Arista y Eugenio Godínez Mendoza. Ayer lunes 20 de julio, a las 8:40 de la mañana, a través del Centro de Emergencia Línea 118, la Policía Nacional recibió información sobre el fallecimiento de los ciudadanos Antonio Godínez Arista, 66 años, y Eugenio Godínez Mendoza, 35 años de edad, padre e hijo, informó. El hecho ocurrido en la comunidad Mina Verde, 2, municipio de San Ramón, departamento de Matagalpa. Los cuerpos fueron examinados por el médico forense del departamento de Matagalpa, quien determinó como causa de muerte hemorragia intracraneal masiva provocada por heridas ocasionadas con arma cortopunzante. Como resultado de las investigaciones, la policía determinó que el lunes 20 de julio del 2026 a las 8:30 de la mañana, los sujetos Pablo Antonio Chavarría Rizo, 78 años de edad, Juan de Dios Rizo Obregón, de 44 años, Óscar Chavarría Obregón, de 40 años, y Bismar Modesto Chavarría Obregón, de 38, quien está prófugo, motivados por el robo de la leña, ingresaron a la finca Los Blancher, donde fueron sorprendidos por los trabajadores, es decir, Antonio Godínez Arista y Eugenio Godínez Mendoza, dándole muerte. Vamos a escuchar al respecto a la comisionada Karen Obando sobre esta captura.
16: Síntesis del hecho. Ayer lunes 20 de julio del 2026, a las 8:40 de la mañana, a través del Centro de Emergencia Línea 118, la Policía Nacional recibió información sobre el fallecimiento de los ciudadanos Antonio Godínez Arista, de 66 años, y Eugenio Godínez Mendoza, de 35 años de edad, padre e hijo. Hecho ocurrido en la comunidad Mina Verde 2, municipio de San Ramón, departamento de Matagalpa. Los cuerpos fueron examinados por el médico forense del departamento de Matagalpa, quien determinó como causa de muerte hemorragia intracraneal masiva provocada por heridas ocasionadas con arma cortopunzante. Como resultado de las investigaciones, La Policía Nacional determinó que el lunes 20 de julio del 2026 a las 8:30 de la mañana, los sujetos Pablo Alfonso Chavarría Rizo, de 78 años de edad, Juan de Dios Rizo Obregón, de 44 años, Óscar Chavarría Obregón, de 49 años, y Bismar Modesto Chavarría Obregón, de 38 años y prófugo, motivados por el robo de la leña, ingresaron a la finca Los Blanchard, donde fueron sorprendidos por los trabajadores Antonio Godine Arista y Eugenio Godine Mendoza.
8: Una pausa comercial y ya regresamos con más informaciones aquí en el noticiero Lo Último Noticias, Radio Nicaragua.
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8: Continuamos con más informaciones aquí en el noticiero Lo Último en Noticias. La empresa nicaragüense de acueductos y alcantarillados sanitarios Senacal, en representación del gobierno, en alianza con municipalidad y familias protagonistas, ejecutan el proyecto de ampliación y mejoramiento del sistema de agua potable de la ciudad de San Dionisio, el cual ya presenta un 90% de avance físico a la fecha. Las obras en ejecución incluyen instalación de 9 kilómetros de tuberías, construcción de capacitación de agua en río La Cañada y adquisición e instalación de planta potabilizadora, obras que una vez finalizadas a mediados del mes de noviembre de este año mejorarán la calidad del servicio de agua a unas 1.100 familias de esta ciudad. Las 2 de la tarde con 19 minutos. El día de hoy se llevó a cabo en el Instituto Nicaragüense de Deportes, en el Salón de Conaderfi, el abanderamiento de las diferentes disciplinas deportivas que estarán participando en nuestro país a partir del 31 de este mes hasta el 12 de agosto, en lo que son los Juegos Centroamericanos y del Caribe. Moris Ortega Murillo, delegado por parte del gobierno para abanderar las diferentes disciplinas deportivas, llevó a cabo las palabras dando la bienvenida y las felicitaciones a todos los deportistas, y también llevando el mensaje de nuestro copresidente, el comandante Daniel Ortega, y la compañera Rosario Murillo, en donde también manifestó y deseándole muchos éxitos en cada uno de las participaciones deportivas que tendrán en este campeonato centroamericano y del Caribe.
21: Para nosotros es un honor, es un orgullo poder participar en estos actos de abanderamiento, que representan, que simbolizan el que ustedes, como los deportistas, como los atletas más destacados en sus disciplinas deportivas, lleven consigo a estas competiciones internacionales de alta calidad, lleven consigo la fuerza de nuestros símbolos patrios, lleven consigo el respaldo de las familias nicaragüenses, del pueblo nicaragüense, de la juventud nicaragüense, de los niños y las niñas, que den a ustedes un ejemplo a seguir. Como todos los días, queremos reafirmar el respaldo y la voluntad, el compromiso de parte de nuestro gobierno, de nuestras autoridades, para seguir desarrollando el deporte, para seguir promoviendo ese impulso histórico que vive hoy nuestro país en todas las ramas deportivas.
8: Las 2 de la tarde, 21 minutos, continuamos con más informaciones en Lo Último Noticias. La Asamblea Nacional de esta Nicaragua soberana, bendita y siempre digna y libre, informa al pueblo nicaragüense que a partir de las declaraciones del jefe de Estado, comandante Daniel Ortega sobre los procesos políticos propios de Nicaragua y las y los nicaragüenses para asegurar la paz, la seguridad y la estabilidad y la continuidad de los logros contra la pobreza, está iniciando los análisis necesarios para elaborar un plan de trabajo que cumpla con las orientaciones presidenciales. La Asamblea Nacional realizará sesiones especiales con el Consejo Supremo Electoral para asegurar los pasos constitucionales, legales y formales que fundamentan las reformas para un Estado y caminos que garantizan las bases jurídicas de este aspecto trascendente de la institucionalidad y sustentan las prácticas políticas democráticas, soberanas y libres de nuestro proceso de elección nacional y local de autoridades. La Asamblea Nacional se está convocando para cumplir los mandatos recibidos el 19 de julio, aniversario 47 del triunfo de la democracia y la libertad en Nicaragua. La soberanía de nuestro pueblo y de nuestro país es asunto propio de los nicaragüenses. Continuamos con más informaciones, las 2 de la tarde con 22 minutos aquí en Lo Último en Noticias. La Policía Nacional también en conferencia de prensa dio a conocer los resultados del plan de accidentes de tránsito durante el periodo del 13 al 16 de julio de este año 2026. La comisionada Karen Obando de Relaciones Públicas de la Policía Nacional dijo que durante este periodo, en comparación con a la semana anterior, disminuyeron en 3 las personas fallecidas, 13 las colisiones y una persona la lesionada. Durante el mismo periodo ocurrieron 1.149 colisiones, resultaron 34 personas lesionadas. Los departamentos que tuvieron más accidentes de tránsito fueron Managua 763, Matagalpa 56, León 51, Estelí 50, Masaya 44, Carazo 38. Los vehículos involucrados con más accidentes de tránsito continúan siendo las motocicletas, dijo la funcionaria de la Policía Nacional.
16: Informamos a la ciudadanía que del lunes 13 al domingo 19 de julio del 2026, en comparación a la semana anterior, disminuyeron en 3 las personas fallecidas, 13 las colisiones y en 1 los lesionados. Durante este reporte ocurrieron 1.149 colisiones y también resultaron 34 personas lesionadas. Los departamentos que registraron mayor ocurrencia de accidentes de tránsito fueron los siguientes: Managua 763, Matagalpa 56, León 51, Estelí 50, Masaya 44, Carazo 38. Los vehículos más involucrados en accidentes de tránsito, encabezando las motocicletas con 360, automóviles con 284, camionetas con 266, camiones con 131 y buses con 46.
8: Las 2 de la tarde con 24 minutos. Tenemos más informaciones aquí en Lo Último en Noticias. El profesor Otto Castillo, quien es rector de la Universidad Nacional Agraria, dijo que se tiene planificado tener algunos acuerdos con universidades de otros países. Por ejemplo, la Universidad Patricio Lumumba de la Federación de Rusia, y queremos ampliarlas también a otras universidades también de otros países para seguir capacitando a nuestros docentes en temas, por ejemplo, de salud, formación agropecuaria, ciencias económicas, ingeniería, sistemas de informática, posgrados y doctorados. Así lo manifestó Otto Castillo Cruz, rector de la UNA.
1: Pensándolo, hemos estado incluso en acuerdos marco con la Universidad Patricio Lumumba, por ejemplo, y además queremos ampliar a otras universidades sobre qué tema. Nosotros queremos ampliar a otras universidades sobre qué tema. Nosotros creemos que Rusia podría ayudarnos mucho en temas de la salud, por ejemplo, en temas que tienen que ver con la formación agropecuaria, en temas que tienen que ver con las ciencias económicas, en temas que tienen que ver con la ingeniería, con los sistemas, en temas que tienen que ver con las áreas de informática. Es mucho, muy amplio lo que nosotros creemos que podemos tener en materia de cooperación con alguna de las universidades en Rusia. Para nosotros es importante de que este tipo de cooperación, como lo hemos hablado, sea una cooperación para formar a nuestros docentes. Nosotros tenemos una gran necesidad, como todas las universidades seguramente en la región latinoamericana, de ir actualizando a nuestro personal con conocimiento. Y sin duda la calidad y el nivel que tiene de conocimiento Rusia y las universidades de Rusia es muy amplio y es de altas calidades. Por eso nosotros queremos hacer ese intercambio. Entonces estamos pensando en capacitar capacitar a nuestros docentes en áreas de posgrado, doctorado, formaciones continuas con ellos, pueden ser virtuales, lo hemos pensado también así, o pueden ser presenciales o intercambios probablemente de docentes que vayan para allá a la hermana república y además docentes que vengan para acá para hacer procesos de intercambio con...
8: Nuevamente una pausa comercial y ya regresamos en la recta final aquí en el noticiero Lo Último Noticias, Radio Nicaragua.
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8: Continuamos con más informaciones aquí ya en la recta final en el noticiero Lo Último en Noticias, a las 2 de la tarde con 28 minutos. Se está llevando a cabo en el Centro de Innovación de la Universidad Nacional Agraria lo que es el primer

0: Congreso Nacional de Biotecnologías, esto en saludo al Día Nacional del Estudiante. Ulises Blandón, quien es director de Ciencias Agrícolas de la UNA, dijo de que esto se resta, esto en este primer congreso, Nacional de Biotecnología, están participando estudiantes y docentes de otras universidades y expertos de otros países, entre ellos México. El objetivo principal es compartir experiencias con investigadores en el tema de biotecnología, esto con otras universidades. Vamos a escuchar al respecto lo que nos dijo el director de Ciencias Agrícolas de la UNA, Ulises Blandón.
1: De biotecnología, en el cual digamos que lo que queremos es compartir experiencia, digamos, de investigación con no solamente investigadores de la Universidad Agraria, sino que con las universidades del pueblo presidente y con investigadores internacionales. Por ejemplo, ahorita se están exponiendo dos investigadores en México, su experiencia en el campo de la biotecnología, específicamente con el país, y eso es lo que nosotros pretendemos, digamos, ese intercambio de experiencia, pero también, digamos, queremos hacer el vínculo entre las investigaciones que se generan en el laboratorio de biotecnología con las investigaciones que generamos en los campos de los productos.
2: ¿Qué se busca con este tipo de congresos? ¿Qué lo van a implementar ya dentro de lo que es la materialización?
1: Claro, pues, la idea es obtener experiencia, digamos, de los investigadores para nosotros implementarlos en campo.
0: De esta forma, amigos oyentes, hemos llegado a la parte final del noticiero Lo Último en Noticias a través de Radio Nicaragua 620 AM 90.5 en FM. En el control master Julio Leiva, todos bajo la dirección de José León Juan. Esperando nos escuchen a partir de mañana a la 1:30 en punto de la tarde. Los invitamos a que continúen con la programación de Radio Nicaragua.
3: 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Las 2:31 minutos. 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

0: 2:44. 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
2: Hoy es un día bonito. ¿Qué día más hermoso? No ha dado la gracia de Dios. En este día importante para todos nosotros los seres humanos, es para lograr todo lo que usted se ha propuesto en su vida. ¿Qué se ha propuesto usted en su vida? ¿Ser feliz? El amor lo puede encontrar, claro que sí. ¿Cuántos años, cuánto tiempo tiene luchando, buscando la manera de ser feliz en el amor? De encontrar una buena mujer. No ha tenido suerte para encontrar una buena mujer. Qué pena. No ha tenido suerte para encontrar un buen hombre. Qué tristeza. Pero dale gracias a Dios que está vivo, que está viva. Mientras nosotros estemos respirando y estemos vivos, tenemos oportunidad para que nuestra vida cambie del mal al bien, de la tristeza a la felicidad, de las enfermedades a la salud, de los fracasos, de la desgracia a la prosperidad. Todos ustedes están a tiempos todavía. Solamente deben de creer en Dios, deben de tener fe en nuestra Virgencita. Levantar tu cabeza, levantar tu fe y pararte firmemente a enfrentar el problema que te estás agobiando y a tomar la decisión de que ese problema usted va a acabar definitivamente con él. Ayúdate, que Dios te ayudará a encontrar la solución. 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
1: Las 3 en punto.
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Muy buenas tardes, amigas y amigos oyentes de Radio Nicaragua. Gracias por estar siempre acompañándonos en este viaje que realizamos todos los días, es decir, de lunes a viernes por Nicaragua y sus conjuntos. Reciban cordiales saludos de sus amigos de siempre, Julio Leiva Mora en la sala de controles, Pablo Martínez, productor musical, Nayeli Cabrera, que hoy tiene su día libre, y quien les habla, Silvana Calero. Muchas gracias y nos gozamos de estar con ustedes. Hoy es martes 21 de julio del año 2026, así que vamos a aprovechar el tiempo y nos vamos con los Panzer con el primer bloque musical, Fichas Negras, seguido de los maestros de la música, los Music Master, con el tema La Justicia de Amor.

3:09 y hemos iniciado con una de las grandes representaciones musicales de nuestro país. Estamos hablando de los Panzer, una agrupación que realmente nos dejó un gran legado de temas preciosos como este, Fichas Negras, y los maestros de la música que los escuchábamos con La Justicia de Amor. A esta hora vamos a continuar en este desfile de música nicaragüense de tres épocas importantes del pentagrama nacional: los 60, 70 y 80. Los Rolling de la Gran Sultana Granada nos dicen "No me critiques". Luego vienen los Blue Angel con el tema "Pesadilla".

0: Las 3, 14 minutos.
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15 minutos. Seguimos nosotros en este desfile de música nicaragüense, saludando a las personas que nos están sintonizando por primera vez. Qué bien que nos puedan acompañar en este desfile de música de los 60, 70 y 80. Por supuesto, música nacional, música de nuestros compositores. Cover, también tenemos importantes covers que fueron muy bien ejecutados por nuestras agrupaciones nacionales. Y vamos nosotros con otro tema. Este tema es muy precioso y lo vamos a escuchar en esta ocasión en la voz de René Oliver, que él nos canta este tema, que lo titularon Canto a la Felicidad. Y luego los Bad Boys nos dicen Sinceridad.

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minutos y saludamos a las personas que hoy están cumpliendo años, Julio, o las personas que están celebrando algún acontecimiento importante en su vida, que la puedan disfrutar, la puedan pasar bien con el acompañamiento musical que les ofrece Radio Nicaragua. Recuerden que estamos con ustedes de lunes a viernes de 3 a 4 de la tarde. También queremos recordarle nuestras líneas telefónicas, el 22 67 36 20, y tenemos el 76 62 79 52, donde usted puede solicitar sus temas que desean escuchar. Nosotros con mucho gusto se lo vamos a estar programando. Vamos a irnos con una agrupación capitalina donde también estuvo ahí participando un buen tiempo el maestro Ricardo Palma, la agrupación Buana. Ellos nos traen de tantos temas que grabaron este, Todo es Real. Regresan los Music Master con nosotros y ellos nos dicen Tu Rostro.

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con 33 minutos. Gracias por seguir con nosotros en este espacio Nicaragua Retro, que ha sido creado para rendir este permanente homenaje a nuestros conjuntos nicaragüenses de esas tres épocas, los 60, 70 y 80. Y vamos con otra agrupación capitalina, con la voz principal de Manuel Antonio Orozco. Manuel Antonio Orozco, que anduvo también en otras agrupaciones musicales, sabemos que estuvo con los Ramblers un buen tiempo y con otras agrupaciones musicales. Esta vez lo vamos a escuchar con los Bárbaros cantando el tema Ven Junto a Mí. Luego tenemos a los famosos Roque, esta agrupación que ha sido muy representativa tanto nacional como internacional. Estamos hablando de Ricardo Palma, su fundador y creador. De todos los temas que grabaron, pues vamos a escuchar este Voy a Aceptar Tu Amor.

31 minutos y nosotros continuamos aquí en Nicaragua Retro. Nosotros queremos que usted la esté pasando bien, una hora con lo mejor de la música nicaragüense. Con ustedes estamos de lunes a viernes a partir de las 3 de la tarde, 3 a 4 de la tarde. Por supuesto, siempre y cuando no hayan transmisiones especiales, principalmente deportivas, tenemos el Pomares, pues no creo que no vamos a tener Pomares este viernes. Y estaremos pues con ustedes aquí en Nicaragua Retro. Avanza el tiempo y nosotros también aprovechamos el tiempo. Roberto Larios, vocalista principal de esta agrupación importante del departamento de Carazo. Estamos hablando de los SM70 de San Marcos. Ellos nos dicen Ahora Soy Feliz. Y luego nos venimos aquí con un tema más reciente, con una agrupación que surgió de tres jóvenes. Estamos hablando del grupo Escándalo. Estos jóvenes fueron miembros, si no mal recuerdo, de los Mocuanes, de los actuales Mocuanes, pero luego ellos se separaron y fundaron esta agrupación, que por supuesto ha tenido gran impacto en Nicaragua. Así que vamos a escuchar a Escándalo con el tema Ana Julia.

48 minutos, Julio Leyva, y qué rápido corre el tiempo, porque una hora, pues la verdad que se va muy rápido, y disfrutando nosotros cada tema que desfila aquí en Nicaragua Retro, porque realmente lo disfrutamos y sabemos que usted también lo está disfrutando donde quiera que se encuentre, en su oficina, en el mercado, en su hogar, donde quiera que usted se encuentre y esté sintonizando Radio Nicaragua. Y por supuesto Nicaragua Retro, sabemos que está recordando, está viniendo a su memoria aquellos tiempos preciosos de la juventud, de la chavalada, de Managua, la Managua soñada, la Managua de los ensueños, y de aquellos departamentos también, de aquellos entonces, de los 60, 70, y por supuesto, grandes sueños que nosotros tenemos con cada uno de estos temas que desfilan aquí en Nicaragua Retro. Nosotros, porque ya estamos en la recta final, le agradecemos la sintonía, los invitamos para el día de mañana, Dios mediante. Julio, vamos a ir con tres temas musicales para que disfrutemos y aprovechemos el tiempo. Vamos a irnos con el melonero, como habíamos acordado, el melonero con los Blue Angels. Melonero es un tema instrumental. Luego viajamos hasta la ciudad de León. Ahí nos esperan los Clar de Moisés Urbina. Ellos dicen Esclavo del Sueño. Y vamos a cerrar con una agrupación capitalina que fue fundada por Roberto Montalbán Trapito. Vamos a escuchar con los Helion el tema Ya Nada Importa.

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1: Las 3:58 minutos.
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1: Las 3:59 minutos.
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1: Las 4:32 minutos.
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3: Las 4:33 minutos.
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Las 5:37 minutos. 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
2: Hoy es un día. ¿Qué día más hermoso no ha dado la gracia de Dios? En este día importante para todos nosotros los seres humanos, es para lograr todo lo que usted se ha propuesto en su vida. ¿Qué se ha propuesto usted en su vida? ¿Ser feliz? El amor lo puede encontrar, claro que sí. ¿Cuántos años, cuánto tiempo tiene luchando, buscando la manera de ser feliz en el amor? De encontrar una buena mujer. No ha tenido suerte para encontrar una buena mujer. Qué pena. No ha tenido suerte para encontrar un buen hombre. Qué tristeza. Pero dale gracias a Dios que está vivo, que está viva. Mientras nosotros estemos respirando y estemos vivos, tenemos oportunidad para que nuestra vida cambie del mal al bien, de la tristeza a la felicidad, de las enfermedades a la salud, de los fracasos, de la desgracia a la prosperidad. Todos ustedes están a tiempos todavía. Solamente deben de creer en Dios. Deben de tener fe en nuestra Virgencita. Levantar tu cabeza. Levantar tu fe. Y pararte firmemente a enfrentar el problema que te estás agobiando. Y a tomar la decisión de que ese problema usted va a acabar definitivamente con él. Ayúdate, que Dios te ayudará a encontrar la solución. 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
1: 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Pidiéndole a Dios que me dé la oportunidad de estar nuevamente el día de mañana, llevándoles estos grandes mensajes a cada uno de todos ustedes hasta su hogar. 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
0: Las 6:01. 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